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18: Esta es la L95.1, continuamos en este martes de doble pack. Tenemos para ustedes la intervención musical a cargo de Neil Diamond. Viene a dejarnos escuchar a través de la L95.1 dos joyas musicales que están solicitando nuestros amigos de Lomas de la Fortuna. Queremos atender esta petición, la sugerencia musical que nos hacen, dice de Neil Diamond, por favor, Amón en las Rocas y Dulce Carolina, para saludar a Toño y Jorge en Lomas de la Fortuna. Gracias por estar con nosotros aquí en la programación del 95.1, a nuestros amigos allá en Calle Constitución. Saludos para Luis Velázquez, aquí está su tema favorito también a cargo de Neil Diamond, Dulce Carolina.

Bien, hemos disfrutado de este doble pack a cargo de Neil Diamond, que actualmente está padeciendo mal de Parkinson. Nos deja escuchar a través de la L95.1 este super tema titulado Amor en las Rocas. Ahora son las 6 de la tarde con 15 minutos. Nosotros continuamos con más y mejor música. Tenemos para ustedes en este martes de doble pack pues algunas joyas importantes que queremos presentarles, porque hay canciones que no envejecen, simplemente se convierten en joyas eternas. Desde los primeros años de los años 70, la sensibilidad y el talento de Elton John nos regaló esta hermosa melodía que vamos a presentarles aquí en la L95.1 y que después formaría parte de la banda sonora de Amigos, sí, de la banda sonora titulada Friends, la entrañable película protagonizada por Anise

Qué bien, aquí en la L95.1, escuchando al rockilente más famoso del mundo, Elton John. Esto fue Adiós Calles de Ladrillo. Y nosotros seguimos con nuestro martes de doble pack, doble éxito en esta tarde. Dos himnos que hicieron historia en la voz de R.E.O. Speedwagon. Vamos a escuchar primeramente el inolvidable Keep Loving You. Seguiré amándote, pase lo que pase, de su disco Infidelidad. Seguiré amándote, pase lo que pase. Y después la energía de Taking on the Run. Para complacer a nuestros amigos, muy especialmente, le enviamos saludos ahí a Martín Cumplido. Reciba saludos, Martín Cumplido. De igual manera para Julio González. Y saludos también a nuestro buen amigo Valente Lozano. Es a Valente Lozano Aguilera.

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0: Esta es la L95.1 y a continuación llega aquí a la L Super Canal el doble pack de Scorpions, dos auténticas joyas del bombardero alemán, dos clásicos que hicieron historia y que hoy vuelven a rugir en la L95.1. Suban el volumen porque vienen dos misiles musicales de Scorpions. Esta melodía se titula Tú y Yo. Es para complacer a nuestros amigos en Calera. Saludos para Víctor y Noé Cabrera. Les enviamos saludos aquí en la L95.1.
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Esta es la L95.1 y hemos escuchado al Destructor Alemán. Estuvo aquí en el Supercanal dejándonos escuchar Seguiré Amándote. Faltan 16 minutos para que sean las 19 horas, es martes de doble pack y ahora llega Leo Sayer que nos pone a bailar. Vamos a escuchar dos joyas musicales de Leo Sayer. Una de ellas es Fácil de Amar para complacer a María Luisa. Le enviamos un saludo especial a través de la L95.1 a usted que nos acompaña, a usted que nos sugiere los éxitos de Leo Sayer. Los tenemos para usted en especial y en exclusiva aquí en la L95.1. Bueno, pues entonces vamos a disfrutar de dos grandes éxitos a cargo de Leo Sayer. También enviar un saludo bien especial para Patricia, que está disfrutando de los clásicos del 95 en este martes de doble pack. Llegamos primero con esta melodía de este cantante. Vamos a escuchar a Leo Sayer. Es Leo, se pronuncia Leo. Se escribe Leo, se pronuncia Leo en inglés. Así es de que aquí lo tenemos. Primeramente escucharemos Me Hace Sentir con Ganas de Bailar. Saludos a Patricia.

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10: Este es la L95.1 y ahora tenemos en este martes de doble pack, el doble éxito a cargo de Led Zeppelin. Es para complacer a nuestros amigos. Gracias por acompañarnos, la familia Aguilera. Les enviamos saludos especiales. Es Lozano Aguilera, les enviamos saludos especiales a través de la L95.1.

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7: 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Estamos de vuelta a través de la L95.1 con más música. Queremos presentarles en este martes de doble pack la inconfundible voz de Tom Jones, una de esas voces que no necesitan presentación alguna. Dos auténticas joyas de su repertorio, dos historias, dos momentos inolvidables para disfrutar. She's a Lady. Vamos a escuchar Ella es una dama, con un saludo muy especial para Rebeca, y también presentaremos la melodía Si él te dejara alguna vez. Aquí tiene la intervención musical a cargo de Tom Jones a través de la L95.1.

Esta tarde noche y a través de la L95.1 hemos disfrutado de dos grandes éxitos a cargo de Tom Jones. Son las 19 horas y 17 minutos y nosotros seguimos aquí en la L95.1 en nuestro martes de doble pack. Ahora llegan los gigantes, la banda de los metales de oro están aquí en la L95.1. Vamos a escuchar a los de Chicago con dos joyas que son puro sentimiento y energía. Escucharemos Sábado en el Parque y No Tell Over. Un saludo muy especial esta tarde noche. A Patti Álvarez de Romo. Le hacemos llegar un saludo aquí en la L95.1.

Los de Chicago nos dejan escuchar aquí en la L95.1 esa melodía titulada Not a Lover. Son las 19 horas con 24 minutos y a continuación queremos hacer llegar un saludo muy especial esta noche a nuestros amigos que nos acompañan por allá en Zapopan, Jalisco. Amigos en Zapopan, reciban nuestro saludo desde Fresnillo, de manera especial para el ingeniero en diseño gráfico, al ingeniero que es Romo Álvarez. Le hacemos llegar un saludo esta noche aquí en la L95.1 con uno de los grandes temas a cargo de Alan Parsons. Queremos presentarles toda la música de que tenemos para ustedes esta noche aquí en este martes de doble pack. Y ahora desde el universo del rock progresivo llega un verdadero maestro de la música y nos referimos al señor Alan Parsons. Dos joyas, dos atmósferas de viajes sonoras que llevan su sello inconfundible. Prepárense para disfrutar este doble pack de Alan Parsons, porque cuando él suena a través de la L95.1, su música se convierte en arte.

Uno de los maestros del rock progresivo estuvieron aquí en la L95.1. Se trata del señor Alan Parsons, que nos deja escuchar No Puedo Salir de Aquí, una melodía que hemos presentado de una manera muy especial para saludar al ingeniero en diseño gráfico Rodolfo Romo Álvarez, que nos distingue con sus sintonías de Zapopan, Jalisco. Sí, desde Zapopan, Jalisco, allá nos acompaña el ingeniero Rodolfo Romo Álvarez. Le hacemos llegar un saludo muy especial aquí en la L95.1. Gracias por acompañarnos en este martes de doble pack. Son los clásicos del Super Canal, donde cada canción tiene una historia y cada recuerdo vuelve a sonar.

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11: 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Exactamente 22 minutos para que sean las 8, recibimos el mensaje que nos hacen llegar donde nos piden el doble pack, doble éxito a cargo de Air Supply. Escuchen esta melodía titulada Haciendo Amor de la Nada, una canción del 83. Escúchelo usted a través del aire. Con saludos para Isa y Antonio.

Air Supply esta noche cantándoles a todas las mujeres del mundo. 13 minutos para que sean las 20 horas 8 de la noche y llega un doble pack de lujo. Tenemos aquí en la L95-1 a uno de los grandes nombres, a una de las grandes estrellas que dejaron su huella en la música de los años 60. Nos referimos a Ricky Nelson. Tenemos para ustedes dos joyas, dos historias y ese sonido inolvidable de una época adorable. Vamos a presentar para ustedes una melodía titulada I Will Follow You y Traveling Man. Bien, empezaremos con Te Seguiré para complacer a nuestros amigos por allá en Zacatecas. Señora Benítez, gracias por acompañarnos en los clásicos del 95.1 en este martes de doble pack.

Traveling Man. Cuando faltan exactamente 8 minutos para que sean las 20 horas, esta es la L95.1 y de esta manera, amable y gentil auditorio, llegamos al final de este martes de doble pack, martes de doble éxito. Gracias de corazón por el favor de su atención y por permitirnos acompañarlos con la música que forma parte de nuestros recuerdos. Y para despedirnos, nos vamos por partida doble con Supertramp. Escucharemos Señor, esto es mío y Tomé el camino largo a casa. Dos grandes canciones para cerrar una gran tarde de música aquí en la L95.1. Gracias por estar con nosotros y escucharnos como siempre. Aquí les presentamos el doble pack de Supertramp.

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5: Estamos de vuelta a través de la L 95.1 para llevar buena música esta noche a todos ustedes que nos acompañan. Vamos a presentarles esta melodía aquí en el Super Canal, y nos vamos a dejar llevar por una de esas melodías que hablan de ausencia, de nostalgia y de esos sentimientos que a veces es difícil poner en palabras. Una canción que se ha convertido en un verdadero himno para quienes extrañamos a alguien que ya no está con nosotros, pero que permanece para siempre en nuestros recuerdos y en nuestros corazones. Vamos a disfrutar de un tema de Pink Floyd, la melodía titulada Wish You Were Here. Deseando estuvieras aquí. La escuchamos esta noche con profundo cariño y respeto en memoria de la señora Lidia Aguilera. Bien, aquí llega Pink Floyd a través de la L95.1.

El aire 95.1 escuchando la intervención musical a cargo de Foreigner. La melodía Eso fue ayer. Y ahora queremos presentarles uno de los grandes temas de finales de la década de los 70. Qué agradable, la verdad, la música de los 70. Tenemos para ustedes una de las grandes baladas de rock estadounidense. Bueno, pues vamos a escuchar a Toto aquí en la L95.1 con una canción que se convirtió en un clásico para todos aquellos que alguna vez tuvieron que dejar a alguien que amaban. Sí, esta canción se convirtió en un verdadero clásico para todos aquellos que alguna vez tuvieron que dejar a alguien que amaban. La melodía se titula No te detendré. Te podrás ir. No, vamos a escuchar mejor esta melodía. No te detendré. Es la intervención musical a cargo de Toto a través de la L95.1.

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9: Aquí en la L95.1 tenemos la intervención musical a cargo de David Pack. Ustedes lo recuerdan, fue una de las voces principales de Ambrosia. Vamos a escuchar la melodía titulada Esa chica ya no está.

Esto fue aquí en la L95.1 y hemos escuchado al señor David Pack. Y ahora aquí en la L95.1 vamos a dejarnos llevar por una de esas canciones que hablan de lo inesperado del amor, porque a veces comenzamos jugando sin imaginar que el corazón terminará tomándoselo en serio. Con ustedes, la voz inconfundible del legendario Ross Stewart y esta melodía que nos deja escuchar aquí en el Super Canal, Jugando me enamoré.

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Esta noche aquí en la L95.1 escuchando a Rupert Holmes. Esto fue Him. Exactamente 20 minutos, faltan 20 minutos para que sean las 21 horas. Y tenemos la intervención musical aquí en la L Super Canal. Les invitamos aquí en la L Super Canal para que disfruten de un super tema que nos deja escuchar aquí en la L de Fresnillo. Ella es Dionne Warwick. Dionne Warwick que nos trae escena esta melodía. Queremos presentar uno de sus grandes éxitos de esta chica. Ella es Dionne Warwick en la L95.1. Y tenemos una temperatura de 18 grados centígrados. Mientras tanto, vamos a ofrecerles... ¿Era Dionne Warwick? Sí, exactamente. Vamos a escuchar a Dionne Warwick a través de la L95.1. Es que se cerró la computadora. Pero queremos presentarles esa gran canción aquí en el Super Canal para complacer a nuestros amigos que nos están acompañando esta noche a través de la L95.1. Ahora sí vamos con nuestros sentidos para disfrutar de un tema a cargo de Dionne Warwick, la melodía Haré una pequeña oración.

Es el señor Smokey Robinson a través de la L95.1, solo por verla. 8 minutos para que sean ya las 21 horas, enviando saludos para Mario Martínez hasta Tijuana.

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Fue el tema de Pet Shop Boys a través de la L95.1. Y ahora continuamos con Paul John, esta melodía. Cada vez que te vas.

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2: Estamos de regreso con la música a través de la L95.1. Escuchen al señor Phil Collins.

Es el señor Phil Collins aquí en los clásicos del 95.1. Y ahora aquí en la L nos dejamos envolver por la sensibilidad y la profundidad de uno de los grandes cantautores de la música contemporánea. Esta noche aquí en la L Supercanal tenemos la grata presencia de Neil Young. Nos regala una verdadera joya musical, una canción que habla de la vida, del paso del tiempo y de esos momentos que dejan huella. Escuchen Harvest Moon.

Él es el señor Neil Young. Estuvo aquí en la L Super Canal. Y esta canción que vamos a ofrecerles a continuación fue uno de sus grandes éxitos de principios de los años 70. De los añorados años 70. Corazón de Oro. Solo por la L.

Este fue el señor Neil Young a través de la L95.1 y a continuación escuchamos a los New Edition. Esta melodía se titula Lágrimas en mi almohada.

Esta es la L95.1, exactamente 21 minutos para que sean ya las 10 de la noche. Queremos presentarles una canción, esta melodía a cargo. Se trata de un clásico de clásicos. Vamos a escuchar con toda la fuerza y el sentimiento de sangre, sudor y lágrimas. Llega este hermoso clásico titulado Nena, me has hecho inmensamente feliz. Una canción para dedicarla a esa persona que ha llegado a nuestra vida y nos ha dado tanta felicidad. Bien, disfruten ustedes aquí en la L Supercanal de esa gran canción. Es una de sus grandes temas de finales de la década de los 70. Era un bebé cuando esta canción. Sangre, sudor y lágrimas. Me has hecho inmensamente feliz.

en estos momentos. Hemos escuchado la voz de David Clayton Thomas. Esta melodía titulada Thank You Baby, You Made Me So Very Happy. Me has hecho inmensamente feliz. Thank you, baby. Exactamente 16 minutos para que sean ya las 22 horas 10 de la noche. Estos son clásicos de la L95.1. Estos solamente son exclusivas de todos los amantes de la buena música.

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1: Olvídate del atún de todos los días. Para preparar el platillo sabio del mes, nos acompañaron Leos y Cha, que nos compartieron una receta ideal para variar el menú de la semana. 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
2: Bienvenidas y bienvenidos a Revista del Consumidor Radio. Yo soy Leos.
3: Yo soy Chav. Y hoy estamos aquí con todos ustedes para cocinar el platillo sabio de Profeco.
2: Les traemos una receta que combina sabores dulces, ácidos y saladitos. Atún a la vizcaína.
3: Tome nota. Para preparar nuestro platillo necesitaremos 5 latas de atún, ya sea en agua o aceite, pero bien drenadas. Medio kilogramo de jitomate, una cebolla, 2 dientes de ajo finamente picados, 3 papas medianas cocidas y cortadas en cubitos y media taza de puré de tomate.
2: También vamos a utilizar aceitunas verdes, alcaparras y chiles güeros en escabeche al gusto. Además, 3 cucharadas de aceite de oliva, 2 hojitas de laurel, sal, pimienta y un poquito de sazonador de hierbas a la italiana. Y si le quieren dar ese toquecito crujiente, 1/4 de taza de almendras fileteadas. ¿Vamos a la preparación?
3: Para iniciar, en una cacerola u olla grande calentamos nuestro aceite de oliva y sofreímos la cebolla junto con el ajo hasta que estén transparentes y bien doraditos. Después agregamos los jitomates cortados en cubos pequeños y salpimentados.
2: Añadimos el puré de tomate, agregamos un poquito de sal, el sazonador de hierbas al gusto y las hojas de laurel. Dejamos cocinar a fuego medio por unos 10 minutos hasta que el jitomate reduzca un poco.
3: Pasado este tiempo, agregamos las aceitunas sin hueso y las alcaparras. Y aquí va un paso que es opcional, pero que le da un toque muy rico, la verdad. Unas almendras fileteadas. Mezclamos todo muy bien y lo dejamos al fuego unos 5 minutitos más para que todos los sabores se integren a la perfección.
2: Ahora vamos a agregar la papa precocida para que termine de cocinarse con el calor del guiso. Después incorporamos el atún y lo mezclamos con muchísimo cuidado. El secreto aquí es hacerlo suavemente para que no se nos bata la papa ni se nos deshaga el atún.
3: Y para el toque final, sazonamos con sal y pimienta al gusto, pero mucho ojo aquí. Les vamos a pasar un tip muy importante. Recuerden que las aceitunas y las alcaparras ya son bastante saladas, así que prueben su guiso primero para que no se les vaya a pasar la mano con la sal.
2: Para cerrar, vamos a agregar chiles güeros enteros al gusto. Y un secretito es que le podemos poner un chorrito del mismo vinagre con el que vienen los chiles, que le va a dar un poco de acidez muy característica y muy deliciosa. Tapamos después la olla y dejamos a fuego medio por 10 minutos para que ahora sí todos los sabores se integren por completo.
3: Y listo,
2: ya quedó.
3: Ya podemos disfrutar de este espectacular atún a la vizcaína. Para presentarlo, decoren con unas hojitas de perejil fresco, un poquito más de almendras fileteadas y, por supuesto, acompáñenlo con unas buenas tostadas, puede ser también un bolillito.
2: Lo que quieran, galletitas, queda buenísimo. Anímense a prepararlo y cuéntenos en nuestras redes sociales cómo les fue. No se les olvide que también pueden ver esta receta en el canal de YouTube Profeco TV. Yo soy Leos.
3: Yo soy Chay y fue un gusto cocinar con ustedes aquí en Revista del Consumidor Radio.
2: ¡Hasta la próxima!
3: ¡Bye, bye!
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0: El rosario es la oración que nos permite contemplar los principales misterios de la vida de Jesús y de María, y que obtiene innumerables gracias a la Iglesia, a la sociedad, a las familias y a las personas en particular. Es la oración de todos, de los grandes y de los pequeños. Es la práctica de piedad fácil, agradable a María y recomendada por ella misma como medio eficaz para obtener sus gracias. En efecto, el rosario es útil en todas las necesidades de la vida. Se armoniza bien con las demás prácticas de piedad y es de mucho consuelo a la hora de la muerte. La Iglesia ha enriquecido esta práctica con muchas indulgencias. Los papas la han impulsado. Los santos han sido ejemplos de su rezo. Proponte rezar diariamente al menos la tercera parte del rosario. Mucho mejor si puedes rezar dos partes. Y lo óptimo sería rezar los 20 misterios. Proponte también llevar siempre contigo el rosario bendecido y además de rezarlo, propagarlo. Medita cada uno de los misterios, variando de vez en cuando el contenido de la meditación. Al hacer este ejercicio de piedad, pide particularmente la eficacia en el empeño de santificación y gracias para el apostolado.
1: Por la señal de la Santa Cruz, de nuestros enemigos, líbranos, Señor, Dios nuestro. En el nombre del Padre, y del Hijo, y del Espíritu Santo. Amén. Ven, Espíritu Santo, ven por medio de la poderosa intercesión del Inmaculado Corazón de María, tu amadísima esposa. Ven, Espíritu Santo, ven por medio de la poderosa intercesión del Inmaculado Corazón de María, tu amadísima esposa. Ven, Espíritu Santo, ven por medio de la poderosa intercesión del Inmaculado Corazón de María,

0: Padre Todopoderoso. Desde allí ha de venir a juzgar a vivos y muertos. Creo en el Espíritu Santo, la Santa Iglesia Católica, la comunión de los santos, el perdón de los pecados, la resurrección de la carne y la vida eterna. Amén. Dios mío, me arrepiento de todo corazón de haberte ofendido, porque eres infinitamente bueno. Perdóname y dame tu gracia para no volverte a ofender. Dios mío, yo creo, adoro, espero y te amo. Te pido perdón por los que no creen, no adoran, no esperan y no te aman. Dios mío, yo creo, adoro, espero y te amo. Te pido perdón por los que no creen, no adoran, no esperan y no te aman. Dios mío, yo creo, adoro, espero y te amo. Te pido perdón por los que no creen, no adoran, no esperan y no te aman. Jesús, es por tu amor, por la conversión de los pecadores y en reparación de los pecados cometidos contra el Inmaculado Corazón de María.
1: Primer misterio glorioso. Jesús resucita gloriosamente. El ángel dijo a las mujeres: no teman, yo sé que ustedes buscan a Jesús el crucificado. No está aquí, porque ha resucitado. Vayan enseguida a decir a sus discípulos: ha resucitado de entre los muertos, e irá antes que ustedes a Galilea. Allí lo verán. Del Evangelio de Mateo, capítulo 28, versículos del 1 al 7. Pidamos en este misterio la plena transformación de nuestra vida en Cristo. Padre nuestro que estás en el cielo, santificado sea tu nombre, venga a nosotros tu reino, hágase tu voluntad en la tierra como en el cielo.
2: Danos hoy nuestro pan de cada día, perdona nuestras ofensas como también nosotros perdonamos a los que nos ofenden. No nos dejes caer en tentación y líbranos del mal. Amén.
1: Dios te salve María, llena eres de gracia, el Señor es contigo. Bendita tú eres entre todas las mujeres, y bendito es el fruto de tu vientre, Jesús.
2: Santa María, Madre de Dios, ruega por nosotros pecadores, ahora y en la hora de nuestra muerte. Amén.
1: Dios te salve María, llena eres de gracia, el Señor es contigo. Bendita tú eres entre todas las mujeres, y bendito es el fruto de tu vientre, Jesús.
2: Santa María, Madre de Dios, ruega por nosotros pecadores, ahora y en la hora de nuestra muerte. Amén.
1: Dios te salve María, llena eres de gracia, el Señor es contigo. Bendita tú eres entre todas las mujeres, y bendito es el fruto de tu vientre, Jesús.
2: Santa María, Madre de Dios, ruega por nosotros pecadores, ahora y en la hora de nuestra muerte. Amén.
1: Dios te salve María, llena eres de gracia, el Señor es contigo. Bendita tú eres entre todas las mujeres, y bendito es el fruto de tu vientre, Jesús.
2: Santa María, Madre de Dios, ruega por nosotros pecadores, ahora y en la hora de nuestra muerte. Amén.
1: Dios te salve María, llena eres de gracia, el Señor es contigo. Bendita tú eres entre todas las mujeres, y bendito es el fruto de tu vientre, Jesús.
2: Santa María, Madre de Dios, ruega por nosotros pecadores, ahora y en la hora de nuestra muerte. Amén.
1: Dios te salve María, llena eres de gracia, el Señor es contigo. Bendita tú eres entre todas las mujeres, y bendito es el fruto de tu vientre, Jesús.
2: Santa María, Madre de Dios, ruega por nosotros pecadores, ahora y en la hora de nuestra muerte. Amén.
1: Dios te salve María, llena eres de gracia, el Señor es contigo. Bendita tú eres entre todas las mujeres, y bendito es el fruto de tu vientre, Jesús.
2: Santa María, Madre de Dios, ruega por nosotros pecadores, ahora y en la hora

0: de nuestra muerte. Amén.
1: Dios te salve María, llena eres de gracia, el Señor es contigo, bendita tú eres entre todas las mujeres, y bendito es el fruto de tu vientre, Jesús.
0: Santa María, Madre de Dios, ruega por nosotros pecadores, ahora y en la hora de nuestra muerte. Amén.
1: Dios te salve María, llena eres de gracia, el Señor es contigo, bendita tú eres entre todas las mujeres, y bendito es el fruto de tu vientre, Jesús.
0: Santa María, Madre de Dios, ruega por nosotros pecadores, ahora y en la hora de nuestra muerte. Amén.
1: Dios te salve María, llena eres de gracia, el Señor es contigo, bendita tú eres entre todas las mujeres, y bendito es el fruto de tu vientre, Jesús.
0: Santa María, Madre de Dios, ruega por nosotros pecadores, ahora y en la hora de nuestra muerte. Amén.
1: Gloria al Padre, y al Hijo, y al Espíritu Santo.
0: Como era en el principio, ahora y siempre, por los siglos de los siglos. Amén.
1: María, Madre de Gracia, Madre de Misericordia.
0: En la vida y en la muerte, ampáranos, Gran Señora.
2: Oh mi buen Jesús, perdona nuestros pecados, líbranos del fuego del infierno, lleva al cielo a todas las almas, socorre especialmente a las más necesitadas de tu misericordia. Amén.
0: Segundo misterio glorioso. Jesús asciende al cielo. Mientras los bendecía, se separó de ellos y fue llevado al cielo. Los discípulos que se habían postrado delante de él volvieron con gran alegría. Del Evangelio de San Lucas, capítulo 24, versículos del 50 al 53. Pidamos en este misterio buscar únicamente el reino de Dios y su justicia, porque lo demás se nos dará por añadidura. Padre nuestro, que estás en el cielo, santificado sea tu nombre. Venga a nosotros tu reino. Hágase tu voluntad en la tierra como en el cielo.
1: Danos hoy nuestro pan de cada día. Perdona nuestras ofensas, como también nosotros perdonamos a los que nos ofenden. No nos dejes caer en la tentación y líbranos del mal. Amén.
0: Dios te salve María, llena eres de gracia, el Señor es contigo. Bendita tú eres entre todas las mujeres, y bendito es el fruto de tu vientre, Jesús.
1: Santa María, Madre de Dios, ruega por nosotros pecadores, ahora y en la hora de nuestra muerte. Amén.
0: Dios te salve María, llena eres de gracia, el Señor es contigo. Bendita tú eres entre todas las mujeres, y bendito es el fruto de tu vientre, Jesús.
1: Santa María, Madre de Dios, ruega por nosotros pecadores, ahora y en la hora de nuestra muerte. Amén.
0: Dios te salve María, llena eres de gracia, el Señor es contigo. Bendita tú eres entre todas las mujeres, y bendito es el fruto de tu vientre, Jesús.
1: Santa María, Madre de Dios, ruega por nosotros pecadores, ahora y en la hora de nuestra muerte. Amén.
0: Dios te salve María, llena eres de gracia, el Señor es contigo. Bendita tú eres entre todas las mujeres, y bendito es el fruto de tu vientre, Jesús.
1: Santa María, Madre de Dios, ruega por nosotros pecadores, ahora y en la hora de nuestra muerte. Amén.
0: Dios te salve María, llena eres de gracia, el Señor es contigo. Bendita tú eres entre todas las mujeres, y bendito es el fruto de tu vientre, Jesús.
1: Santa María, Madre de Dios, ruega por nosotros pecadores, ahora y en la hora de nuestra muerte. Amén.
0: Dios te salve María, llena eres de gracia, el Señor es contigo. Bendita tú eres entre todas las mujeres, y bendito es el fruto de tu vientre, Jesús.
1: Santa María, Madre de Dios, ruega por nosotros pecadores, ahora y en la hora de nuestra muerte. Amén.
0: Dios te salve María, llena eres de gracia, el Señor es contigo. Bendita tú eres entre todas las mujeres, y bendito es el fruto de tu vientre, Jesús.
1: Santa María, Madre de Dios, ruega por nosotros pecadores, ahora y en la hora de nuestra muerte. Amén.
0: Dios te salve María, llena eres de gracia, el Señor es contigo. Bendita tú eres entre todas las mujeres, y bendito es el fruto de tu vientre, Jesús.
1: Santa María, Madre de Dios, ruega por nosotros pecadores, ahora y en la hora de nuestra muerte. Amén.
0: Dios te salve María, llena eres de gracia, el Señor es contigo. Bendita tú eres entre todas las mujeres, y bendito es el fruto de tu vientre, Jesús.
1: Santa María, Madre de Dios, ruega por nosotros pecadores, ahora y en la hora de nuestra muerte. Amén.
0: Dios te salve María, llena eres de gracia, el Señor es contigo. Bendita tú eres entre todas las mujeres, y bendito es el fruto de tu vientre, Jesús.
1: Santa María, Madre de Dios, ruega por nosotros pecadores, ahora y en la hora de nuestra muerte. Amén.
0: Gloria al Padre, y al Hijo, y al Espíritu Santo,
1: como era en el principio, ahora y siempre, por los siglos de los siglos. Amén.
0: María, Madre de Gracia, Madre de Misericordia,
1: en la vida y en la muerte, ampáranos, Gran Señora.
2: Oh mi buen Jesús, perdona nuestros pecados, líbranos del fuego del infierno, lleva al cielo a todas las almas, socorre especialmente a las más necesitadas de tu misericordia. Amén.
1: Tercer misterio glorioso: la venida del Espíritu Santo sobre María y los apóstoles. Al llegar el día de Pentecostés, estaban todos reunidos en un mismo lugar. De repente, vino del cielo un ruido como de una ráfaga de viento impetuoso que llenó toda la casa donde se encontraban. Se les aparecieron unas lenguas como de fuego que se repartieron y se posaron sobre cada uno de ellos y quedaron llenos del Espíritu Santo. De los Hechos de los Apóstoles, capítulo 2, versículos de 2 al 4. Pidamos en este misterio los dones del Espíritu Santo, especialmente la sabiduría, la fortaleza y el celo. Padre nuestro que estás en el cielo, santificado sea tu nombre, venga a nosotros tu reino, hágase tu voluntad en la tierra como en el cielo.
0: Danos hoy nuestro pan de cada día, perdona nuestras ofensas como también nosotros perdonamos a los que nos ofenden. No nos dejes caer en tentación y líbranos del mal. Amén.
1: Dios te salve María, llena eres de gracia, el Señor es contigo. Bendita tú eres entre todas las mujeres y bendito es el fruto de tu vientre, Jesús.
0: Santa María, Madre de Dios, ruega por nosotros pecadores, ahora y en la hora de nuestra muerte. Amén.
1: Dios te salve María, llena eres de gracia, el Señor es contigo. Bendita tú eres entre todas las mujeres, y bendito es el fruto de tu vientre, Jesús.
0: Santa María, Madre de Dios, ruega por nosotros pecadores, ahora y en la hora de nuestra muerte. Amén.
1: Dios te salve María, llena eres de gracia, el Señor es contigo. Bendita tú eres entre todas las mujeres, y bendito es el fruto de tu vientre, Jesús.
0: Santa María, Madre de Dios, ruega por nosotros pecadores, ahora y en la hora de nuestra muerte. Amén.
1: Dios te salve María, llena eres de gracia, el Señor es contigo. Bendita tú eres entre todas las mujeres, y bendito es el fruto de tu vientre, Jesús.
0: Santa María, Madre de Dios, ruega por nosotros pecadores, ahora y en la hora de nuestra muerte. Amén.
1: Dios te salve María, llena eres de gracia, el Señor es contigo. Bendita tú eres entre todas las mujeres, y bendito es el fruto de tu vientre, Jesús.
0: Santa María, Madre de Dios, ruega por nosotros pecadores, ahora y en la hora de nuestra muerte. Amén.
1: Dios te salve María, llena eres de gracia, el Señor es contigo. Bendita tú eres entre todas las mujeres, y bendito es el fruto de tu vientre, Jesús.
0: Santa María, Madre de Dios, ruega por nosotros pecadores, ahora y en la hora de nuestra muerte. Amén.
1: Dios te salve María, llena eres de gracia, el Señor es contigo. Bendita tú eres entre todas las mujeres, y bendito es el fruto de tu vientre, Jesús.
0: Santa María, Madre de Dios, ruega por nosotros pecadores, ahora y en la hora de nuestra muerte. Amén.
1: Dios te salve María, llena eres de gracia, el Señor es contigo. Bendita tú eres entre todas las mujeres, y bendito es el fruto de tu vientre, Jesús.
0: Santa María, Madre de Dios, ruega por nosotros pecadores, ahora y en la hora de nuestra muerte. Amén.
1: Dios te salve María, llena eres de gracia, el Señor es contigo. Bendita tú eres entre todas las mujeres, y bendito es el fruto de tu vientre, Jesús.
0: Santa María, Madre de Dios, ruega por nosotros pecadores, ahora y en la hora de nuestra muerte. Amén.
1: Dios te salve María, llena eres de gracia, el Señor es contigo. Bendita tú eres entre todas las mujeres, y bendito es el fruto de tu vientre, Jesús.
0: Santa María, Madre de Dios, ruega por nosotros pecadores, ahora y en la hora de nuestra muerte. Amén.
1: Gloria al Padre, y al Hijo, y al Espíritu Santo.
0: Como era en el principio, ahora y siempre, por los siglos de los siglos. Amén.
1: María, Madre de Gracia, Madre de Misericordia,
0: en la vida y en la muerte, ampáranos, Gran Señora.
2: Oh mi buen Jesús, perdona nuestros pecados, líbranos del fuego del infierno, lleva al cielo a todas las almas, socorre especialmente a las más necesitadas de tu misericordia. Amén.
0: Cuarto misterio glorioso, la asunción de la Virgen al cielo. Tengo siempre presente al Señor, con Él a mi derecha jamás fracasaré. Por eso se me alegra el corazón, hacen fiesta mis entrañas y todo mi ser descansa tranquilo. Porque no me abandonarás en el abismo, ni dejarás a tu fiel experimentar la corrupción. Del Salmo 16, versículos del 8 al 10. Pidamos en este misterio vivir nuestra vocación a la santidad. Padre nuestro, que estás en el cielo, santificado sea tu nombre. Venga a nosotros tu reino. Hágase tu voluntad en la tierra como en el cielo.
1: Danos hoy nuestro pan de cada día. Perdona nuestras ofensas, como también nosotros perdonamos a los que nos ofenden. No nos dejes caer en la tentación y líbranos del mal. Amén.
0: Dios te salve María, llena eres de gracia, el Señor es contigo. Bendita tú eres entre todas las mujeres, y bendito es el fruto de tu vientre, Jesús.
1: Santa María, Madre de Dios, ruega por nosotros pecadores, ahora y en la hora de nuestra muerte. Amén.
0: Dios te salve María, llena eres de gracia, el Señor es contigo. Bendita tú eres entre todas las mujeres, y bendito es el fruto de tu vientre, Jesús.
1: Santa María, Madre de Dios, ruega por nosotros pecadores, ahora y en la hora de nuestra muerte. Amén.
0: Dios te salve María, llena eres de gracia, el Señor es contigo. Bendita tú eres entre todas las mujeres, y bendito es el fruto de tu vientre, Jesús.
1: Santa María, Madre de Dios, ruega por nosotros pecadores, ahora y en la hora de nuestra muerte. Amén.
0: Dios te salve María, llena eres de gracia, el Señor es contigo. Bendita tú eres entre todas las mujeres, y bendito es el fruto de tu vientre, Jesús.
1: Santa María, Madre de Dios, ruega por nosotros pecadores, ahora y en la hora de nuestra muerte. Amén.
0: Dios te salve María, llena eres de gracia, el Señor es contigo. Bendita tú eres entre todas las mujeres, y bendito es el fruto de tu vientre, Jesús.
1: Santa María, Madre de Dios, ruega por nosotros pecadores, ahora y en la hora de nuestra muerte. Amén.
0: Dios te salve María, llena eres de gracia, el Señor es contigo. Bendita tú eres entre todas las mujeres, y bendito es el fruto de tu vientre, Jesús.
1: Santa María, Madre de Dios, ruega por nosotros pecadores, ahora y en la hora de nuestra muerte. Amén.
0: Dios te salve María, llena eres de gracia, el Señor es contigo. Bendita tú eres entre todas las mujeres, y bendito es el fruto de tu vientre, Jesús.
1: Santa María, Madre de Dios, ruega por nosotros pecadores, ahora y en la hora de nuestra muerte. Amén.
0: Dios te salve María, llena eres de gracia, el Señor es contigo. Bendita tú eres entre todas las mujeres, y bendito es el fruto de tu vientre, Jesús.
1: Santa María, Madre de Dios, ruega por nosotros pecadores, ahora y en la hora de nuestra muerte. Amén.
0: Dios te salve María, llena eres de gracia, el Señor es contigo. Bendita tú eres entre todas las mujeres, y bendito es el fruto de tu vientre, Jesús.
1: Santa María, Madre de Dios, ruega por nosotros pecadores, ahora y en la hora de nuestra muerte. Amén.
0: Dios te salve María, llena eres de gracia, el Señor es contigo. Bendita tú eres entre todas las mujeres, y bendito es el fruto de tu vientre, Jesús.
1: Santa María, Madre de Dios, ruega por nosotros pecadores, ahora y en la hora de nuestra muerte. Amén.
0: Gloria al Padre, y al Hijo, y al Espíritu Santo,
1: como era en el principio, ahora y siempre, por los siglos de los siglos. Amén.
0: María, Madre de Gracia, Madre de Misericordia,
1: en la vida y en la muerte, ampáranos, Gran Señora.
2: Oh mi buen Jesús, perdona nuestros pecados, líbranos del fuego del infierno, lleva al cielo a todas las almas, socorre especialmente a las más necesitadas de tu misericordia. Amén.
1: Quinto misterio glorioso. María es coronada reina del cielo y de la tierra. Una gran señal apareció en el cielo. Una mujer vestida del sol, con la luna bajo sus pies, y una corona de 12 estrellas sobre su cabeza. Del libro del Apocalipsis, capítulo 12, versículo 1. Pidamos a Dios que los corazones de Jesús y de María reinen en nuestras vidas. Padre nuestro que estás en el cielo, santificado sea tu nombre, venga a nosotros tu reino. Hágase tu voluntad en la tierra como en el cielo.
0: Danos hoy nuestro pan de cada día. Perdona nuestras ofensas como también nosotros perdonamos a los que nos ofenden. No nos dejes caer en tentación y líbranos del mal. Amén.
1: Dios te salve María, llena eres de gracia. El Señor es contigo. Bendita tú eres entre todas las mujeres y bendito es el fruto de tu vientre, Jesús.
0: Santa María, Madre de Dios, ruega por nosotros pecadores, ahora y en la hora de nuestra muerte. Amén.
1: Dios te salve María, llena eres de gracia, el Señor es contigo. Bendita tú eres entre todas las mujeres, y bendito es el fruto de tu vientre, Jesús.
0: Santa María, Madre de Dios, ruega por nosotros pecadores, ahora y en la hora de nuestra muerte. Amén.
1: Dios te salve María, llena eres de gracia, el Señor es contigo. Bendita tú eres entre todas las mujeres, y bendito es el fruto de tu vientre, Jesús.
0: Santa María, Madre de Dios, ruega por nosotros pecadores, ahora y en la hora de nuestra muerte. Amén.
1: Dios te salve María, llena eres de gracia, el Señor es contigo. Bendita tú eres entre todas las mujeres, y bendito es el fruto de tu vientre, Jesús.
0: Santa María, Madre de Dios, ruega por nosotros pecadores, ahora y en la hora de nuestra muerte. Amén.
1: Dios te salve María, llena eres de gracia, el Señor es contigo. Bendita tú eres entre todas las mujeres, y bendito es el fruto de tu vientre, Jesús.
0: Santa María, Madre de Dios, ruega por nosotros pecadores, ahora y en la hora de nuestra muerte. Amén.
1: Dios te salve María, llena eres de gracia, el Señor es contigo. Bendita tú eres entre todas las mujeres, y bendito es el fruto de tu vientre, Jesús.
0: Santa María, Madre de Dios, ruega por nosotros pecadores, ahora y en la hora de nuestra muerte. Amén.
1: Dios te salve María, llena eres de gracia, el Señor es contigo. Bendita tú eres entre todas las mujeres, y bendito es el fruto de tu vientre, Jesús.
0: Santa María, Madre de Dios, ruega por nosotros pecadores, ahora y en la hora de nuestra muerte. Amén.
1: Dios te salve María, llena eres de gracia, el Señor es contigo. Bendita tú eres entre todas las mujeres, y bendito es el fruto de tu vientre, Jesús.
0: Santa María, Madre de Dios, ruega por nosotros pecadores, ahora y en la hora de nuestra muerte. Amén.
1: Dios te salve María, llena eres de gracia, el Señor es contigo. Bendita tú eres entre todas las mujeres, y bendito es el fruto de tu vientre, Jesús.
0: Santa María, Madre de Dios, ruega por nosotros pecadores, ahora y en la hora de nuestra muerte. Amén.
1: Dios te salve María, llena eres de gracia, el Señor es contigo. Bendita tú eres entre todas las mujeres, y bendito es el fruto de tu vientre, Jesús.
0: Santa María, Madre de Dios, ruega por nosotros pecadores, ahora y en la hora de nuestra muerte. Amén.
1: Gloria al Padre, y al Hijo, y al Espíritu Santo.
0: Como era en el principio, ahora y siempre, por los siglos de los siglos. Amén.
1: María, Madre de Gracia, Madre de Misericordia.
0: En la vida y en la muerte, ampáranos, Gran Señora.
2: Oh mi buen Jesús, perdona nuestros pecados, líbranos del fuego del infierno, lleva al cielo a todas las almas, socorre especialmente a las más necesitadas de tu misericordia. Amén.
1: Padre nuestro que estás en el cielo, santificado sea tu nombre, venga a nosotros tu reino, hágase tu voluntad en la tierra como en el cielo.
0: Danos hoy nuestro pan de cada día, perdona nuestras ofensas como también nosotros perdonamos a los que nos ofenden. No nos dejes caer en tentación y líbranos del mal. Amén.
1: Dios te salve María Santísima, hija de Dios Padre, Virgen Purísima antes del parto. En tus manos ponemos nuestra fe para que la alumbres. Llena eres de gracia, el Señor es contigo. Bendita tú eres entre todas las mujeres, y bendito es el fruto de tu vientre, Jesús.
0: Santa María, Madre de Dios, ruega por nosotros pecadores, ahora y en la hora de nuestra muerte. Amén.
1: Dios te salve María Santísima, Madre de Dios Hijo, Virgen Purísima en el parto. En tus manos ponemos nuestra esperanza para que la alientes. Llena eres de gracia, el Señor es contigo. Bendita tú eres entre todas las mujeres, y bendito es el fruto de tu vientre, Jesús.
0: Santa María, Madre de Dios, ruega por nosotros pecadores, ahora y en la hora de nuestra muerte. Amén.
1: Dios te salve María Santísima, Esposa de Dios Espíritu Santo, Virgen Purísima después del parto. En tus manos ponemos nuestra caridad para que la inflames. Llena eres de gracia, el Señor es contigo. Bendita tú eres entre todas las mujeres, y bendito es el fruto de tu vientre, Jesús.
0: Santa María, Madre de Dios, ruega por nosotros pecadores, ahora y en la hora de nuestra muerte. Amén.
1: Dios te salve María Santísima, templo y sagrario de la Santísima Trinidad, Virgen concebida sin la culpa original.
2: Dios te salve, Reina y Madre de Misericordia, vida, dulzura y esperanza nuestra. Dios te salve, a ti clamamos los desterrados hijos de Eva. A ti suspiramos, gimiendo y llorando, en este valle de lágrimas. Ea pues, Señora, abogada nuestra, vuelve a nosotros esos tus ojos misericordiosos, y después de este destierro, muéstranos a Jesús, fruto bendito de tu vientre. Oh clemente, oh piadosa, oh dulce Virgen María, ruega por nosotros, Santa Madre de Dios, para que seamos dignos de alcanzar las promesas de nuestro Señor Jesucristo. Amén.
1: Señor, ten piedad.
0: Señor, ten piedad.
1: Cristo, ten piedad.
0: Cristo, ten piedad.
1: Señor, ten piedad.
0: Señor, ten piedad.
1: Cristo, óyenos.
0: Cristo, óyenos.
1: Cristo, escúchanos.
0: Cristo, escúchanos.
1: Dios Padre Celestial,
0: ten piedad de nosotros.
1: Dios Hijo Redentor del mundo,
0: ten piedad de nosotros.
1: Dios Espíritu Santo,
0: ten piedad de nosotros.
1: Santísima Trinidad, que eres un solo Dios,
0: ten piedad de nosotros.
1: Santa María,
0: ruega por nosotros.
1: Santa Madre de Dios,
0: ruega por nosotros.
1: Santa Virgen de las Vírgenes,
0: ruega por nosotros.
1: Madre de Jesucristo,
0: ruega por nosotros.
1: Madre de la Divina Gracia,
0: ruega por nosotros.
1: Madre Purísima,
0: ruega por nosotros.
1: Madre Castísima,
0: ruega por nosotros.
1: Madre Virgen,
0: ruega por nosotros.
1: Madre Inmaculada,
0: ruega por nosotros.
1: Madre Amable,
0: ruega por nosotros.
1: Madre Admirable,
0: ruega por nosotros.
1: Madre del Buen Consejo,
0: ruega por nosotros.
1: Madre del Creador,
0: ruega por nosotros.
1: Madre del Salvador,
0: ruega por nosotros.
1: Madre de la Iglesia,
0: ruega por nosotros.
1: Virgen Prudentísima,
0: ruega por nosotros.
1: Virgen Venerable,
0: ruega por nosotros.
1: Virgen Digna de Alabanza,
0: ruega por nosotros.
1: Virgen Poderosa,
0: ruega por nosotros.
1: Virgen Clemente,
0: ruega por nosotros.
1: Virgen Fiel,
0: ruega por nosotros.
1: Espejo de Justicia,
0: ruega por nosotros.
1: Trono de la Sabiduría,
0: ruega por nosotros.
1: Causa de nuestra alegría,
0: ruega por nosotros.
1: Vaso Espiritual,
0: ruega por nosotros.
1: Vaso Digno de Honor,
0: ruega por nosotros.
1: Rosa Mística,
0: ruega por nosotros.
1: Torre de David,
0: ruega por nosotros.
1: Torre de Marfil,
0: ruega por nosotros.
1: Casa de Oro,
0: ruega por nosotros.
1: Arca de la Alianza,
0: ruega por nosotros.
1: Puerta del Cielo,
0: ruega por nosotros.
1: Estrella de la Mañana,
0: ruega por nosotros.
1: Salud de los Enfermos,
0: ruega por nosotros.
1: Refugio de los Pecadores,
0: ruega por nosotros.
1: Consoladora de los Afligidos,
0: ruega por nosotros.
1: Auxilio de los Cristianos,
0: ruega por nosotros.
1: Reina de los Ángeles,
0: ruega por nosotros.
1: Reina de los Patriarcas,
0: ruega por nosotros.
1: Reina de los Profetas,
0: ruega por nosotros.
1: Reina de los Apóstoles,
0: ruega por nosotros.
1: Reina de los Mártires,
0: ruega por nosotros.
1: Reina de los Confesores,
0: ruega por nosotros.
1: Reina de las Vírgenes,
0: ruega por nosotros.
1: Reina de todos los Santos,
0: ruega por nosotros.
1: Reina concebida sin pecado original,
0: ruega por nosotros.
1: Reina llevada al cielo,
0: ruega por nosotros.
1: Reina del Santísimo Rosario,
0: ruega por nosotros.
1: Reina de la Familia,
0: ruega por nosotros.
1: Reina de la Paz,
0: ruega por nosotros.
1: Cordero de Dios, que quitas el pecado del mundo,
0: perdónanos, Señor.
1: Cordero de Dios, que quitas el pecado del mundo,
0: escúchanos, Señor.
1: Cordero de Dios, que quitas el pecado del mundo,
0: ten piedad y misericordia de nosotros.
2: Bajo tu amparo nos acogemos, Santa Madre de Dios. No desprecies las súplicas que te dirigimos en nuestras necesidades. Antes bien, líbranos de todos los peligros, oh Virgen gloriosa y bendita. Ruega por nosotros, Santa Madre de Dios, para que seamos dignos de alcanzar las promesas de nuestro Señor Jesucristo. Amén.
1: Te rogamos, Señor, que derrames tus gracias en nuestras almas, para que los que por el anuncio del ángel hemos conocido la encarnación de tu Hijo Jesucristo, por su pasión y su cruz, seamos llevados a la gloria de la resurrección. Por el mismo Cristo nuestro Señor. Amén.
0: Consagración a María. Oh María, oh Madre mía, yo me entrego enteramente a ti, y en prueba de mi filial afecto, te consagro en este día y para siempre mis ojos, mis oídos, mi lengua, mi corazón, en una palabra, todo mi ser. Y ya que soy todo tuyo, oh Madre de bondad, guárdame y defiéndeme como cosa y posesión tuya. Amén.
2: En el nombre del Padre, y del Hijo, y del Espíritu Santo. Amén.

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1: Buenos días amigos, aquí estamos una vez más con ustedes. Mucha música, escúchenos, acompáñenme, estaré hasta las 8 de la mañana por el día de hoy. Bueno, el día de hoy es martes 2 de septiembre. En este momento la temperatura aquí en Fresnillo son 14 grados. Nos da gusto que nos esté escuchando. Vamos a obsequiarle algo de música. Aquí hay esto para ustedes. Buen día.

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6:15:20. Tenemos más música dentro de la programación y como siempre, saludándoles, deseándoles una bonita mañana. Tenemos esta interpretación de Javier Solís. Buenos días. La temperatura 14 grados.

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5: 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Buenos días. Los tres haces.

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2: Mañana con 24 minutos, 6:24, tenemos más música dentro de la programación. La temperatura son 14 grados en este momento. Buenos días, aquí está esta interpretación.

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1: 6 de la mañana con 34 minutos 20 segundos. Una petición, una melodía. Pues la pidieron con otro artista, pero encontramos nada más esta versión. Aquí está el capiro.
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3: Son las 6:37, 6:37. Vamos con más música dentro de la programación. Les recuerdo que hoy es martes 2 de septiembre y la temperatura en esta mañana 14 grados.

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1: Son las 6 de la mañana con 46 minutos.

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5: Ya son las 6 de la mañana con 56 minutos, 6:56. 14 grados.

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1: Son las 7. 7 de la mañana con 8 minutos 20 segundos.

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4: Son las 7:13 minutos 20 segundos.

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0: 7:22:20. Un saludo con estas mañanitas. Este saludo va dirigido al ingeniero Víctor Manuel Castro Reyes. Hoy está festejando su cumpleaños. Respetuosamente de parte de toda la familia, especialmente de su hermano, el licenciado Castro, Memo Castro, y su esposa Evangelina. Enviamos el saludo en esta ocasión al ingeniero Víctor Manuel Castro Reyes por su cumpleaños. Felicidades, ingeniero.
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0: Vamos a obsequiarle algo de música, deseándole lo mejor de la vida. Ingeniero, felicidades, ingeniero Víctor Manuel Castro Reyes.

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2: Bien, pues tengo otras mañanitas. En esta ocasión enviamos el saludo hasta la ciudad de Aguascalientes. Por allá en Aguascalientes nos escucha en estos momentos el arquitecto Carlos Álvarez Jiménez. Él se denomina tanto en Aguascalientes como aquí en Fresnillo como el arquitecto de la familia. Bueno, pues hoy está festejándose. Saludos de toda la familia al arquitecto Carlos Álvarez Jiménez. Les decíamos, escuchen Aguascalientes, hoy festeja un cumpleaños más. Les saludamos también de parte de todos sus admiradores de acá de Fresnillo, Zacatecas. Y vamos a obsequiarle algo de música.

0: continuamos con los saludos, con estas mañanitas. Vamos a enviar un saludo hasta Guadalajara. Por allá nos escucha el psicólogo Oscar Eduardo Serrano Torres.
1: Estas son las mañanitas.
0: Bueno, creo que sí se el nombre hace doctores, ¿verdad? Doctor psicólogo. Bueno, el psicólogo Oscar Eduardo Serrano Torres. Él abuela por allá en la ciudad de Guadalajara. Le vamos a saludar de parte de su papá, el doctor César Serrano.
1: Mira.
0: Su mamá, la doctora Georgina Torres Cabral. Igualmente su hermano.
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0: Cesarín Serrano. Y toda la familia Torres Cabral. Deseándole felicidades porque también hoy festeja su cumpleaños.

0: Bueno, pues con esto yo me despido, amigos. Muchísimas gracias por su atención. Buen día.
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7: Dos de septiembre es día miércoles. Se sugiere utilizar hoy las oraciones de la misa de San José. Así es, misa votiva de San José. La palabra que la Iglesia proclama y escucha este día, de la primera carta del apóstol San Pablo a los Corintios. Iniciamos el tercero. Nosotros somos colaboradores de Dios y ustedes campo de Dios y construcción de Dios. Y del Santo Evangelio según San Lucas. Continúa el capítulo cuarto. En aquel tiempo Jesús salió de la sinagoga y entró en la casa de Simón. La suegra de Simón estaba con fiebre muy alta y le pidieron a Jesús que hiciera algo por ella. Jesús, de pie junto a ella, mandó con energía la fiebre y la fiebre desapareció. Ella se levantó enseguida y se puso a servirles. Al meterse el sol, todos los que tenían enfermos se los llevaron a Jesús y él, imponiendo las manos sobre cada uno, los fue curando de sus enfermedades. De muchos de ellos salían también demonios que gritaban: «Tú eres el Hijo de Dios». Pero él les ordenaba enérgicamente que se callaran, porque sabían que él era el Mesías. Al día siguiente, se fue a un lugar solitario y la gente lo andaba buscando. Cuando lo encontraron, quisieron retenerlo para que no se alejara de ellos. Pero él les dijo: «También tengo que anunciarles el reino de Dios a las otras ciudades, pues para eso he sido enviado». Y se fue a predicar en las sinagogas de Judea. Palabra del Señor. Gloria a ti, Señor Jesús. Una palabra, primeramente, de felicitación a la ciudad de Fresnillo, en Zacatecas, que está cumpliendo años, no sé el número exacto, pero son más de 450. Esta gran ciudad que ha sido tan probada durante los últimos años y que está de pie. Gente bella, gente buena, gente trabajadora. Un abrazo a cada fresnillense, donde quiera que se encuentre. Hoy Pablo encuentra que los partidismos, y una palabra muy actual, las polarizaciones en las comunidades, son un signo de inmadurez. Son un signo de no sabiduría. No es propio de la Iglesia ningún sectarismo. Sea basado en la pluralidad teológica, litúrgica, o pastoral, o social. Y hoy sigue vigente, de acuerdo a la primera lectura y a la reflexión de los santos padres, sigue vigente la gran regla de oro. Lo voy a decir primero en latín, después traducida a nuestra lengua. Así es, in necessaris unitas, in dubis libertas, in omnibus caritas. En lo necesario, unidad. En lo dudoso, libertad. En todo, caridad. Ese es el mensaje de Pablo que hemos escuchado. Ustedes son el campo que Dios cultiva. Dios, pues, es el protagonista de toda realidad cristiana. Él es quien hace crecer. Cualquier comunidad cristiana es campo, es casa. Y lo importante es que sea de Dios. Y que los labradores o los albañiles se sientan colaboradores de Dios, no dueños, colaboradores. Qué importante es meter esta palabra y esta realidad en nuestra vida. Sacerdote, soy colaborador. Obispo, soy colaborador. Cristiano, fiel, soy colaborador. Qué bien estaríamos si no nos creyéramos indispensables en nuestras comunidades, en nuestras casas. Sí, ahí donde estamos, en nuestros trabajos, en nuestras tareas. Y termino, antes de hacer la oración, con esta frase, a propósito del mes de la Biblia, es de Mark Twain. A la mayoría de las personas les preocupan los pasajes de las Escrituras que no comprenden. A mí me preocupan los que sí comprendo. Señor, qué alegría formar parte de la Iglesia, el pueblo de tus hijos, que te has escogido para ti. Gracias, porque me has incluido en tu familia, en tu casa. Gracias por todos mis hermanos, cercanos y lejanos, santos y pecadores, doctores y pastores, místicos y obreros. Que todos seamos uno, Padre. Es día miércoles, les deseo lo mejor, sigamos caminando, pensando en nuestra patria. ¿Qué patria tenemos? ¿Qué patria quisiéramos tener? Entonces será no solo un buen día, sino un buen día y un buen mes.

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Hola amigos, ¿qué tal? ¿Cómo están? Bienvenidos, muy buenos días. Este es el programa de Verdad y Poder. En este día, miércoles 2 de septiembre. Este es el día en el que se cumplen los 478 años de la fundación de Fresnillo, según los datos que algunas personas han relacionado. Hay otros que dicen que no, pero bueno, esta es nuestra fiesta. Hoy, felices y contentos, ya el último día de feria, pero pues listos para llevar este programa en esta fiesta. Bueno, también quiero comentarles que el día de hoy es el cumpleaños de mi estimadísimo y hermano y compañero y amigo Carlos Álvarez, nuestro colaborador del programa, así es que pues hoy le mandamos este saludo especial a Carlos Álvarez. Sí, hasta si me permiten, déjeme. Mi estimado Carlos, muy, muy buenos días. Estamos ya en el programa y estoy mandándote un saludo muy especial por tu cumpleaños. Felicidades. Eres también, igual que Fresnillo, el día de hoy. Así es que, pues, enhorabuena. Y también quiero mandar saludos a Manuelita Leiva Hernández, que también el día de hoy está cumpliendo años. Una mujer, una guerrera, es una mujer que está luchando con todo por una salud que de repente se vio quebrantada y ahorita, gracias a Dios, ya va saliendo. Así es que, Manuelita, de todo corazón, felicidades y también a toda la familia Leiva Hernández. Y bueno, obviamente a mi estimadísimo Carlos Álvarez, un fuerte abrazo, feliz cumpleaños. Muy bien, pues en este día quiero decirles que se va a hablar de lo que es este segundo informe de gobierno de Claudia Sheinbaum, en donde dijo, en la cuarta transformación, ni divisiones ni rupturas. Pues no parece, pero es lo que ella dice en su segundo informe de gobierno, refrenda defensa de la soberanía. Yo creo que es más que nada porque algunos periodistas, y dicen ellos, algunos comentócratas, lo que están diciendo es que ya está la ruptura entre la gente muy, muy cercana y el mismo López Obrador con Claudia Sheinbaum y su gente. Entonces ella hace precisamente que no hay, hace la aclaración de que no hay ni divisiones ni rupturas. La mandataria reportó avances en carreteras. Digo, usted que ha transitado en carreteras, diga si sí o si no. En agua, usted que vive en Fresnillo, diga si sí o si no. En viviendas, usted que todavía renta y que las casas que han dado le han tocado, bueno. Así como también en políticas de bienestar, destacó que se vive una primavera laboral y que en seguridad los homicidios disminuyeron 51%. Esos son los grandes logros que dice ella que han ocurrido. Pero curiosamente, dicen, sí, disminuyeron, pero las desapariciones se incrementaron. O sea, hay muchas cosas que no van. O sea, si era por dar cifras halagüeñas, qué bien, ya lo hiciste, ya. Que te lo crean, va a ser otra cosa. Y ahí viene el desglose. Y ahí viene cuando cada quien va a poder poner de su cosecha las cosas como son. Y estará presente la mandataria Claudia Sheinbaum aquí en Zacatecas para precisamente dar parte de ese informe el viernes próximo. Entonces, hay muchas cosas que la gente de Zacatecas tiene que preguntar y tiene que decir si sí o si no. Y entre ellas está principalmente las cuestiones de seguridad. Yo sé que el gobernador ha dado muchas cifras y ha hablado mucho de que Zacatecas es como el gran santuario de la seguridad y que no hay ningún problema, y tómala. Han pasado tantas cosas últimamente. Desde el mes de julio para acá, a mediados del mes de julio para acá,
se descompuso por completo todo lo que parecía que iba en cuestiones de seguridad mejor. Y obviamente esto, ¿qué es lo que está pasando? Está la gente viendo otra vez hacia Zacatecas y dice, no, mejor no vamos. El turismo va cayendo, los servicios están en un problema de veras grave y todo se viene abajo por una narrativa de un gobierno que dice que está bien, pero no está bien. En fin, dice, crecen remesas por sexto mes consecutivo. Sí, están creciendo, pero la gente que acá tiene ese dinero, pues, ¿qué cree? Compran mucho menos porque pues se apreció el peso y se devaluó el dólar. Entonces, pues antes con $1,000 hacían, pasaban un mes, ahora se requieren tal vez 1,500 y todavía no alcanzan. Pero bueno, México recibió 5,571 millones de dólares del exterior durante julio de este año. El monto implicó un aumento anual de un 3%, con lo que las remesas llegaron 6 meses a avances consecutivos, de acuerdo con la información del Banxico, del Banco de México. El incremento observado en el séptimo mes del año, o sea, en julio, porque todavía no está el de julio, es muy, muy pronto, y el julio, y no está todavía el de agosto, y obviamente, pues apenas estamos iniciando septiembre. Dicen, el incremento observado en el séptimo mes del año fue más alto de lo que se ha estado recibiendo desde el 2023, ya que los 2 años posteriores registraron, o sea, el 2024 y 2025, registraron contracciones anuales. Además, el monto de julio fue el segundo más alto del 2026, solo por encima, o sea, solo por detrás de los 5,625 millones registrados en el mes de mayo. Pues es lo que dice Claudia Sheinbaum, es lo que dice el Banco de México, que la economía pues se está manteniendo. ¿Qué es lo que también dijo Claudia Sheinbaum? Vamos a mejorar y tenemos rumbo, o sea, vamos mejor y tenemos rumbo. Porque ese rumbo lo marca el pueblo, que es nuestro camino y es nuestro destino. Una frase que muchos dicen fue retórica solamente, pero que hay otros que dicen es que es lo mejor que nos ha pasado en toda la vida. En este segundo informe de gobierno, la mandataria Claudia Sheinbaum afirmó que el país camina por el rumbo de la prosperidad compartida con honradez y un gobierno al servicio del pueblo, por lo que insistió en que solo con honestidad se dan verdaderos resultados. En la cuarta transformación, así lo aseguró, no hay divisiones ni rompimientos, precisamente porque somos leales a esos principios y podemos entregar buenas cuentas y garantizar un futuro de bienestar para todos. No olvidemos nunca que la autoridad política y moral se escribe todos los días. Eso no se adquiere ni con todo el dinero del planeta, así lo dijo enfática. Recordó que antes se usaban los recursos públicos para excentricidades y lujos y se gobernaba para unos pocos. Lo que dijo terminó con la llegada de el autodeterminado movimiento de la Cuarta Transformación al poder y recalcó que debe de continuar de esa manera. Los servidores públicos, agregó, tenemos la obligación de comportarnos con profunda responsabilidad, pero al mismo tiempo con sencillez y humildad. Y en ese momento toda la gente volteó a ver para ver si estaba Andy López Beltrán, pero no fue, ¿qué les cuento? No fue. Entonces fue uno de los ausentes junto con Adán Augusto y con otras personas también cercanas. Pero bueno, la mandataria refrendó su posición ante Estados Unidos de defender la soberanía del país y aclaró que nadie se equivoque. Aquí no hay divisiones, aquí no hay rompimiento, lo único que hay
es la defensa del pueblo de México y de su dignidad. La jefa del Poder Ejecutivo Federal puntualizó y defenderá con toda firmeza la soberanía y la dignidad, también la independencia, ya que México es un país soberano, y ante esto recalcó, la soberanía no se negocia, no se entrega y no se comparte. Les digo, son frases que hemos escuchado durante mucho, mucho tiempo, y ya de cada quien depende de darle, verlo con el cristal que uno quiere. El cristal de la 4T dice que esto es una maravilla de país. El cristal de la oposición y de otras personas, de hasta del mismo INEGI, es así como que espérame tantito, que no podemos todavía, no alcanzamos con todo lo que nos estás diciendo de lo que es realmente, lo que es la realidad. Qué triste, qué lamentable, pero pues así es. No robar y se han robado, no mentir y se han mentido, y no traicionar y sí están traicionando. Bueno, en otra información, fíjense que detuvieron a una persona por el ataque en Ojo Caliente. El día de ayer fue detenido Juan Pedro, un hombre de 39 años, originario de Aguascalientes, a quien señalan de estar involucrado con el vehículo con explosivos que fue colocado en las inmediaciones de la Dirección de Seguridad Pública Municipal de Ojo Caliente, Zacatecas. Durante el despliegue operativo de las fuerzas de seguridad, las corporaciones detectaron al conductor de un vehículo Nissan que, al advertir la presencia policial, intentó huir y arrojó artefactos ponchellantas. El chofer descendió de la unidad para escapar hacia una zona de cultivos donde fue alcanzado y fue arrestado. Pero bueno, todavía falta ver si tiene algo que ver con esto y también quién más hizo lo que ocurrió. La gente de Ojo Caliente está molesta, está decepcionada, está triste, porque bueno, apenas hasta ayer, al parecer ayer o antier, fue Rodrigo Reyes Muguerza y fue el señor Arturo Medina Mayoral a darse la vuelta a ver qué es lo que estaba pasando y a decir, bueno, pues es que las cosas están tranquilas, no hay que alarmarse de más, no hay que engrandecer esto, no ha pasado nada, no ha pasado nada.

siguen. Y ahí está el problema. Y ahora, ¿a quién era dirigido esto? ¿Era al presidente municipal de Ojo Caliente? ¿Era al decirle al gobierno del estado, estás mal? ¿Era para quién? ¿Para quién todo esto? Ricardo Monreal dice, es que es una reacción normal, porque el gobierno del estado de Zacatecas está pegándole al crimen organizado y con ellos se están tratando de defender o de decir que ellos todavía pueden. Caray, qué lamentable la situación que así lo vean. De veras, no es que uno sea mala leche y uno quiera poner mala a Zacatecas, no, solamente que vean la dimensión real de las cosas, que lo que está ocurriendo no es cosa sencilla ni es tampoco un hecho aislado, porque llama varias cosas que han ocurrido. ¿Y qué es lo que hay que hacer? Evitar que sigan ocurriendo y que la población esté tranquila y esté bien. Así dan lectura de cosas que tal vez no son, pero la gente así lo interpreta. Y más cuando no hay quien diga las cosas que sean verdad. No se habla con la verdad, se quiere cuidar otras cosas. Criticaban mucho porque el gobernador, en lugar de estar en Ojo Caliente viendo qué es lo que pasa con su gente que él gobierna, mejor se fue a inaugurar un torneo nacional de Taekwondo en Zacatecas. O sea, ¿cómo es posible? ¿Por qué? Pues sí, así es. Es lo que mucha gente se ha estado quejando. Y no es la voz de quien está hablando aquí, no, es la voz de mucha gente que habla porque realmente tiene necesidad de que le escuchen. En otra información, seguridad, en seguridad, mexicanos reciben 82 intentos de fraude. Dice, los mexicanos enfrentan en promedio 82 intentos de fraude financiero al año, un fenómeno que genera pérdidas superiores a los 139 mil millones de pesos anuales, según la Global Anti-Crime Alliance, que es la GASA. Su directora, Cici de la Peña, señaló que la frecuencia de estos ataques refleja la capacidad de los delincuentes para identificar y contactar a potenciales víctimas mediante distintos canales. Bueno, también investigan a Patty Peralta por huachicol fiscal. Es en información en poder del diario nacional que es El Financiero, revela que Ana Patricia Peralta, alcaldesa de Benito Juárez, es investigada por presuntos desvíos de recursos públicos y contrabando de hidrocarburos y posibles vínculos con el cártel de Sinaloa. Pues es también parte de lo mismo. En otra información, fíjense que en Villa García dan de alta a la maestra herida por la explosión. Sí, la docente Alma Patricia, quien resultó lesionada en el atentado con explosivos el sábado, no es el del domingo, es el sábado allá por Villa García. No fue un auto, fue una moto, pero bueno, ocurrió. Esto fue el sábado en la zona entre Zacatecas y Aguascalientes, ya fue dada de alta y su estado de salud mejora, así lo informó la Secretaría de Salud de Zacatecas. Bueno, también en educación, ve el servicio de educación, los servicios de educación en Zacatecas, inicio positivo pese a paros, advierte el interés de la benemérita Escuela Normal Manuel Ávila Camacho, que pese a 5 escuelas que están en paro laboral, el secretario de Educación Armando Delgadillo calificó como positivo el balance del arranque del ciclo escolar 2026-2027. Bueno, pues esto es lo que se comenta. Dicen que el mandatario de Zacatecas respaldó la exigencia del Club Mineros de Zacatecas para que regrese el ascenso y descenso de la Liga MX al afirmar que es un derecho fundamental dentro del fútbol. Expuso que el carácter aspiracional es una parte clave del deporte, pues los

0: Equipos y atletas buscan mejorar, ganar competencias y alcanzar los máximos niveles de sus respectivas disciplinas. Siempre aspiras a ser mejor o a ganar la competencia o a representar tu país, tu estado, tu escuela. Siempre aspiras a mejorar, así lo expresó. Bueno, pues es lo que se maneja a nivel estado y que viene precisamente en el diario NTR. En otra información, fíjense que aquí en Fresnillo llega la caravana de salud gratuita. Sí, los servicios disponibles incluyen consulta médica general y dental, electrocardiogramas, estudios de laboratorio y densitometría ósea. Esto se hace, gracias a Carlos León por su información, con el objetivo de acercar atención médica gratuita a la población. La caravana de la salud de la Secretaría de Salud de Zacatecas se instaló en el Monumento a la Bandera para ofrecer desde el día de ayer, antier, desde el lunes y hasta el próximo viernes, consultas, estudios, laboratorios y servicios preventivos especializados. Andrea Huerta, coordinadora médica del programa, informó que el servicio está disponible de las 8 de la mañana a las 4 de la tarde para la población en general, incluyendo así a los derechohabientes del IMSS y del ISSSTE. Para recibir la atención, detalló, los adultos deben presentar copia de la CURP y de una identificación oficial, mientras que para los menores de edad se requiere su CURP y la identificación del tutor acompañante. Bueno, los servicios disponibles incluyen consulta médica general y dental, electrocardiogramas, estudios de laboratorio y densitometría ósea. También se llevará a cabo las coloscopías, Papanicolaou, mastografías, ultrasonidos y radiografías del tórax. De manera complementaria se ofrecerá también corte de cabello. En el área de laboratorio se realizarán químicas sanguíneas, biométricas, hemáticas, hemoglobina glucosilada, examen general de orina, antígeno prostático, pruebas de embarazo y reacciones febriles. Además, los pacientes que requieran medicamentos pueden surtir la caravana de la receta que están expedidas por el personal médico. Como parte de ello, se han entregado algunos aparatos funcionales como sillas de ruedas, bastones y andaderas. Esto es aquí en Fresnillo hasta el próximo viernes. Desde el pasado lunes y hasta el próximo viernes van a estar estas caravanas de la salud gratuita en el Monumento a la Bandera, aquí en Fresnillo. Por otra parte, la coordinadora médica que dijo que no hay una meta fija de pacientes por día, debido a que la prioridad de atender a la mayor cantidad de personas posible y es garantizar el servicio de calidad. Con esta visión destacó que ya programan jornadas en varias comunidades, aunque las fechas están por definirse. El calendario podría ampliarse según la respuesta de la población. A las actividades se sumó la Jurisdicción Sanitaria 3. Jesús Rosales, coordinador de promoción de la salud, explicó que durante este martes se instalaron módulos de salud pública enfocados en la prevención y la detención oportuna. En estos espacios se ofrecieron servicios de salud bucal, mental y reproductiva, vacunación, entrega de cartilla nacional y salud y atención a la población en contexto de movilidad humana. Asimismo, se realizaron pruebas rápidas de VIH, hepatitis y sífilis, junto con tamizajes de diabetes, hipertensión, obesidad y prevención de violencia y cáncer, de cáncer mamario y cérvico-uterino. Bueno, al respecto, Jesús Rosales precisó que la participación de estos módulos ha sido baja, pero informó que hay abasto suficiente de vacunas para completar los esquemas actuales. Las dosis para la temporada invernal, como la influenza, llegará posteriormente conforme se establezcan los lineamientos correspondientes. Bueno, pues esto es lo que está ocurriendo aquí en Fresnillo. Acudan al Monumento a la Bandera, ahí están todos los módulos del sector salud para que puedan ser ustedes beneficiarios de lo que es la salud gratuita por parte de el sector salud de Zacatecas. Bueno, también déjeme comentarle acerca de que ya se inauguró también aquí en Fresnillo, sobre la avenida Sonora, la segunda farmacia del ahorro. Pues qué bueno que así es. Mil felicidades por esta posibilidad que se estén acercando servicios especializados e importantes para la salud en nuestro municipio. En otra información, fíjense que dan ultimátum al preescolar de La Zapata. De no lograrse un acuerdo el día de hoy en el Jardín de Niños Emiliano Zapata de la Secretaría de Educación de Zacatecas, turnará el conflicto a su dirección jurídica para determinar el futuro de la escuela, la cual permanece tomada desde el lunes por docentes y padres de familia que demandan la destitución de la directora debido a presuntos maltratos. Pues esto está por verse. Por cierto, Juan Antonio Luna Santos, que es el jefe de la región 2 estatal, informó que tras escuchar a docenas de padres de familias y al sindicato, se busca una solución mediante el diálogo. Sin embargo, advirtió que la remoción de la directiva depende estrictamente de las instancias normativas y no del área que ocupa. Así es que, pues bueno, está por verse qué es lo que va a pasar. Hoy es el día clave para saber cómo se va a solucionar este asunto. Faltan 25 minutos para que sean las 9 de la mañana. Ahora, si me permiten, voy a platicarles acerca de lo que es el clima en este día. Y con mucho gusto voy a hablarles acerca de las cosas que están ocurriendo. Bueno, nada más así rápidamente les digo que lo que viene en la nota roja: un hombre sufrió una descarga eléctrica allá en Guadalupe, Zacatecas. También se registra una volcadura aquí en Fresnillo. Localizan a un hombre muerto en un hotel aquí en Fresnillo y muere un hombre al caer de las escaleras en su propio domicilio. Esta es la nota policíaca que tendremos el día de hoy. Bueno, ahora sí, pues vamos con lo que es el clima. En esta mañana del día 2 de septiembre del año 2026. Mire, iniciamos con Zacatecas. Zacatecas en estos momentos ya está despejado después de que toda la noche le estuvo lloviendo a Zacatecas. Hubo muchos encharcamientos y causó problemas muy severos allá en la ciudad de Zacatecas, en Guadalupe y la zona conurbada, principalmente hacia la salida hacia acá hasta Fresnillo. Ya ahorita está todo tranquilo al parecer, pero hoy otra vez hay un 90% de probabilidad de que les llegue lluvia con actividad eléctrica, y serían 12 milímetros de lluvia para el día de hoy. Se dice que a partir de la 1 de la tarde comienzan las lloviznas, aunque la lluvia fuerte puede ser entre las 4 y las 7 de la tarde-noche con actividad eléctrica. Muy bien. Y bueno, también déjeme decirle que el día de mañana hay un 80% de probabilidad de lloviznas, 5.3 milímetros. Mañana 22 de máxima, 11 de mínima. Porque hoy van a ser 24 de máxima, 12 de mínima allá en Zacatecas. Mañana 22 de máxima, 11 de mínima. Y el viernes 4 de septiembre, otra vez la lluvia con actividad eléctrica, pero nada más 2.9 milímetros. 23 grados de temperatura máxima, 12 de mínima. La posibilidad de lluvia se va a continuar por lo menos durante 15 días, según lo dice este reporte meteorológico. Son lloviznas principalmente las que van a llegar ya durante el fin de semana y lo que es la próxima semana. Pero hoy sí van a tener lluvia fuerte todavía en Zacatecas. Aquí en Fresnillo también estuvo lloviendo por la noche. No fue mucha lluvia, estuvo más tranquilo que en Zacatecas. En Zacatecas sí hubo de veras muchas cosas y muchos problemas. Aquí no, al parecer, pero en un rato más les tendré la información. Mire, hoy hay un 90% de probabilidad de que lleguen 12 milímetros de agua. Hacerá lluvia con actividad eléctrica. La lluvia empezará a partir de las 12, la 1 de la tarde, la llovizna, y durante la tarde llegará con actividad eléctrica. Si dice aquí el reporte que lo más fuerte de lluvia va a ser tal vez a eso de las 2 de la tarde, a las 4 de la tarde, y lo demás será llovizna, ya en la noche a las 9 de la noche y a las 10. Pero lo demás va a estar tranquilo, según lo dice este reporte que pues nos deja el servicio meteorológico. Ojalá que así sea. Hoy es día de la corrida, así es que mucha gente acude a la corrida de toros, porque es una tradición muy bonita la que se vive aquí en Fresnillo en esta ocasión. Entonces, pues estaremos muy, muy al pendiente. De todas formas, hay quienes quieren ir a ver al conjunto Primavera, que es el día de hoy. Hay quienes quieren participar, ver, por ejemplo, el desfile que va a haber también el día de hoy. En un rato más voy a decirle, va a estar el anuncio donde dirán a qué hora es el desfile, a qué hora será la misa y a qué hora será la presentación del conjunto Primavera. Bueno, pues es lo que el día de hoy tenemos. Les digo, las cuestiones del clima es que van a continuar lluvias, según lo dice el reporte. Aquí en Fresnillo, las lluvias se van a mantener durante por lo menos, lluvias con lloviznas, por lo menos 15 días más. Bueno, ahora vamos a Jerez de García Salinas, 18 grados en esta mañana, hoy con probabilidad de lluvia y actividad eléctrica, 26 de máxima, 14 de mínima, mañana también llovizna, 80% de probabilidad, 27 de máxima, 14 de mínima, y el viernes baja a 60% la posibilidad, 26 de máxima, 14 de mínima, y las lluvias van a ser por lo menos en 15 días seguidos. En Valparaíso, 18 grados. Hoy en Valparaíso también hay lluvia. 24 de máxima, 14 de mínima. Mañana lluvia. 26 de máxima, 13 de mínima. El viernes también con lluvia. 26 de máxima, 14 de mínima. Y la lluvia también se va a mantener por lo menos en 15 días más. En Tlaltenango, 19 grados. Con lluvia todos los días. El día de hoy 25 de máxima, 16 de mínima, mañana 26 de máxima, 15 de mínima y el viernes 27 de máxima, 13 de mínima. Villadecos 19 grados en esta mañana, hoy con lluvia 27 de máxima, 14 de mínima, mañana se espera que haya neblina para las personas que van a pasar cerca de Villadecos, tengan cuidado, que van hacia el norte del país. Hacia Saltillo, bueno, pues van a pasar por Villadecos, así es que tengan cuidado porque va a haber neblina, 26 de máxima, 13 de mínima, el viernes no llueve, 27 de máxima, 14 de mínima, y a partir del jueves lluvia por lo menos unos 10 días. Y ahora vamos a Río Grande, 20 grados en esta mañana, hay lluvia hoy y mañana, hoy con 3.1 milímetros, 28 de máxima, 15 de mínima. Mañana solamente llovizna, 28 de máxima, 14 de mínima. El viernes va a estar parcialmente nublado, sin lluvia, 29 de máxima, 14 de mínima. Y del sábado, el sábado 5 de septiembre en adelante, lluvia y lloviznas constantes por lo menos por 12 días allá en Río Grande, Zacatecas. Bueno, pues el día de hoy la primera luz que vimos fue a las 6 de la mañana con 11 minutos, la salida del sol a las 6 de la tarde de la mañana con 34, el mediodía solar a las 12 con 51, la puesta de sol a las 7 con 7 de la noche y la última luz a las 7:30 de la noche. Eso es lo que dice este reporte que tenemos para usted del clima. La luna, pues qué gano con decir la luna si va a estar nublado por la lluvia. Entonces, pues no tiene caso. Lo único que le puedo decir es que estamos en la fase lunar menguante. Mientras tanto, vamos ahora a lo que es el santoral. ¿Qué les parece? Adelante.
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0: Han transcurrido ya 245 días y nada más nos quedan por transcurrir 120 días. ya en 120 días se acaba este año. En las celebraciones, hoy es el Día Mundial del Coco, o sea, de la fruta. No vaya a pensar que del miedo, no. Día Mundial del Coco. También es el Día Internacional de la Crianza Respetuosa, de los dones. Bueno, en Argentina hoy es el Día de la Industria. Por cierto, en Córdoba, hoy el aniversario de la localidad de Serrano y el departamento Presidente Roque Sáenz Peña. Están de fiesta allá en Córdoba porque es la fundación número 105 en un día como hoy. También en Santa Fe, el aniversario de Timbúes, en una conmemoración de la municipalidad de la colonia de Jesús María, actual Timbúes. Lleva 152 años de la fundación, el 2 de septiembre de 1874. En España, hoy es el día de Ceuta, ciudad autónoma. En Estados Unidos, hoy es el día del trabajo en Estados Unidos, el Labor Day. Bueno, también es el día de la victoria sobre Japón. Es el Día Nacional de la Paleta de Arándanos. En México, hoy es el Día Nacional del Cacao y del Chocolate, aquí en México. Y si es así, pues obviamente que también es el día de la fundación, el que se festeja la fundación de Fresnillo. Entonces, pues, felicidades a todos los que aquí vivimos. En Nicaragua, hoy es Día del Ejército. En Paraguay, Día de la Radio Nacional de Paraguay, una emisora pública paraguaya inaugurada durante el gobierno provisional de Higinio Moringo. Esto fue desde el año de 1942, hace ya 84 años. En Vietnam, hoy es el Día de la Independencia. Están de fiesta el día de hoy Zenón de Nicomedia, Teodota de Ebodio, Aviv de Edesa, Antonino de Apamea, Próspero de Tarragona, Justo y Viator de Lyon, también Nonoso de Monte Sócrate, Siagrio de Autón, Agrícola de Aviñón, Elpidio de Piceno, Alberto y Vito Portida. No es partida, es Portida. Bueno, también es el día del Brocardo de Monte Carmelo, Brocardo, de Ingrid Juan María de Ló, de Francisco José de Rothschild y también de los Beatos Pedro Jacobo María Vitalis y sus 20 compañeros mártires. Esto es lo que el día de hoy se festeja, se conmemora. Y bueno, nuevamente le envío mi abrazo y mi saludo a Carlos Álvarez por su cumpleaños y también a la señorita Manuela Leiva Hernández por su cumpleaños. Faltan solamente 13 minutos para que sean las 9 de la mañana. Ya saben, estamos en el mes de septiembre. Este es el día 2 de septiembre del año de 2026. Así es que, pues enhorabuena, felicidades, que la sigan pasando muy, muy bien. Pero también, mire, tengo este dato que es importante, porque hoy hace 35 años falleció Alfonso García Robles, Nobel mexicano de paz, en el año de 1982. O sea, hoy hace 35 años falleció don Alfonso García Robles. Pues le recordamos con cariño al abogado y que fue precisamente Nobel mexicano de la paz en el año de 1982. Y bueno, vamos a ir, mucho se ha hablado acerca de Djokovic, que dice que las lesiones y problemas de salud es el fin de la carrera de Novak Djokovic, está cerca y con ello el cierre de una etapa gloriosa del tenis varonil, la del Big Three, que conformó junto con Roger Federer y Rafael Nadal. Pues es que, digo, el tiempo pasa y no perdona, y así es. Cuando de repente usted quiere levantarse y quiere ser, pues, alguien bien, normal, común, ¿qué cree? No se puede porque ya la edad no lo deja. Bueno, también advierten obstáculos técnicos a inversionistas extranjeros porque está preocupándose a algunos, dicen los expertos, del filtro militar de la IED. Sí, podrán negar fuerzas armadas que externos tengan más de 49% de capital, y dicen esto pues va a correr muchas empresas y no va a permitir que eso suceda. Y bueno, una joven, hágame usted el favor, una joven allá en Filipinas dice: me caso porque me caso. Y desde hace un mes, fuertes lluvias azotan a gran parte de ese país y en particular a Manila, en Filipinas. Pero esto no impidió a que Leyan Liesa Galang acudiera a su boda en una iglesia inundada en la localidad de Hanoi. Bueno, pues ahí va ella con el agua a la cintura, entre las, pues, dentro del templo, pero ella dijo: me voy a casar porque me voy a casar y no hay nadie que lo impida. Y bueno, se exhibe el mega apagón, la fragilidad de la Comisión Federal de Electricidad, la mala planeación y la apuesta por centrales de gas natural sin garantizar el suministro de ese energético, pusieron a la península de Yucatán en un jaque eléctrico. Esto ocurrió, ya había ocurrido en abril del 2019, ¿se acuerdan? Bueno, pues otra vez vuelve a pasar y lamentablemente pues todo es porque no se ha hecho una inversión importante para la infraestructura que tiene que ver con la Comisión Federal de Electricidad en lo que es el sur de nuestro país. Faltan solamente 8 minutos para que sean las 9 de la mañana. Vamos a ir a un breve corte y regresamos.
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12: Bienvenidas y bienvenidos a Revista del Consumidor Radio. Yo soy Leos.
13: Yo soy Cha. Y hoy estamos aquí con todos ustedes para cocinar el platillo sabio de Profeco.
12: Les traemos una receta que combina sabores dulces, ácidos y saladitos. Atún a la vizcaína.
13: Tome nota. Para preparar nuestro platillo necesitaremos 5 latas de atún, ya sea en agua o aceite, pero bien drenadas. Medio kilogramo de jitomate, una cebolla, 2 dientes de ajo finamente picados, 3 papas medianas cocidas y cortadas en cubitos y media taza de puré de tomate.
12: También vamos a utilizar aceitunas verdes, alcaparras y chiles güeros en escabeche al gusto. Además, 3 cucharadas de aceite de oliva, 2 hojitas de laurel, sal, pimienta y un poquito de sazonador de hierbas a la italiana. Y si le quieren dar ese toquecito crujiente, 1/4 de taza de almendras fileteadas. ¿Vamos a la preparación?
13: Para iniciar, en una cacerola u olla grande calentamos nuestro aceite de oliva y sofreímos la cebolla junto con el ajo hasta que estén transparentes y bien doraditos. Después agregamos los jitomates cortados en cubos pequeños y salpimentados.
12: Añadimos el puré de tomate, agregamos un poquito de sal, el sazonador de hierbas al gusto y las hojas de laurel. Dejamos cocinar a fuego medio por unos 10 minutos hasta que el jitomate reduzca un poco.
13: Pasado este tiempo, agregamos las aceitunas sin hueso y las alcaparras. Y aquí va un paso que es opcional, pero que le da un toque muy rico, la verdad. Unas almendras fileteadas. Mezclamos todo muy bien y lo dejamos al fuego unos 5 minutitos más para que todos los sabores se integren a la perfección.
12: Ahora vamos a agregar la papa precocida para que termine de cocinarse con el calor del guiso. Después incorporamos el atún y lo mezclamos con muchísimo cuidado. El secreto aquí es hacerlo suavemente para que no se nos bata la papa ni se nos deshaga el atún.
13: Y para el toque final, sazonamos con sal y pimienta al gusto, pero mucho ojo aquí. Les vamos a pasar un tip muy importante. Recuerden que las aceitunas y las alcaparras ya son bastante saladas, así que prueben su guiso primero para que no se les vaya a pasar la mano con la sal.
12: Para cerrar vamos a agregar chiles güeros enteros al gusto y un secretito es que le podemos poner un chorrito del mismo vinagre con el que vienen los chiles, que le va a dar un poco de acidez muy característica y muy deliciosa. Tapamos después la olla y dejamos a fuego medio por 10 minutos para que ahora sí todos los sabores se integren por completo. Y listo, ya quedó.
13: Ya podemos disfrutar de este espectacular atún a la vizcaína. Para presentarlo, decoren con unas hojitas de perejil fresco, un poquito más de almendras fileteadas y, por supuesto, acompáñenlo con unas buenas tostadas, puede ser también un bolillito.
12: Lo que quieran, galletitas, queda buenísima. Anímense a prepararlo y cuéntenos en nuestras redes sociales cómo les fue. No se les olvide que también pueden ver esta receta en el canal de YouTube Profeco TV. Yo soy Leos.
13: Yo soy Chay y fue un gusto cocinar con ustedes aquí en Revista del Consumidor Radio.
12: ¡Hasta la próxima!
13: ¡Bye, bye!
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3: Muy bien, son las 9 en punto. Ya 9 con 1. Y bueno, pues en este programa, en un rato más, volveremos a tener nuestros invitados y todo esto para que nos platiquen de cosas tan importantes. Fíjense que hace rato le estaba platicando precisamente acerca de que Ana Patricia Peralta, pues yo le decía que era la alcaldesa de Benito Juárez, pero es en Cancún, así se llama también ese lugar, Benito Juárez, y está indagando la Fiscalía General de la República a quien preside precisamente Benito Juárez allá en Cancún, porque Estados Unidos le retiró la visa. ¿Por qué? Porque dicen que tienen nexos con el crimen organizado. Y eso, pues obviamente, es lo que pone en riesgo tantas y tantas cosas. Y es cuando uno dice, bueno, es que la mandataria tiene otros datos. Claudia Sheinbaum tiene otros datos y por eso pues le están diciendo cosas que hay veces que creemos que nada, solamente es retórica y que no está pasando lo que realmente dice. Bueno, fíjense que hablan acerca de que en una foto a bordo de un yate, la que es secretaria de Turismo Federal Josefina Rodríguez y su novio Iván García, procurador ambiental de Tlaxcala, muestran un doble discurso. En privado, ella exhibe un Cartier de 140 mil pesos y él un Rolex Yacht Match de 400 mil pesos, un short Moncler de 7 mil pesos. Y bueno, dice, entonces, ¿dónde está eso? ¿De qué se trata? ¿Por qué siempre sí, siempre no? Después, cuando se dieron cuenta que se les estaba criticando por eso, bajaron la fotografía y la volvieron a subir, pero ya, o sea, solamente la modificaron y ya le quitaron, pues, las cosas que tenía que con lo que iban a criticarlos, que eran los relojes, y les cambiaron ahí las marcas. Pues así de fácil, ¿no? Pero dicen, pues, que está pidiendo Claudia Sheinbaum humildad, y en turismo todo es puro lujo. Ayer en el informe, Claudia Sheinbaum abrió su mensaje político del segundo informe con el exhorto a los servidores públicos de comportarse con sencillez y humildad, y no como antes, cuando dijo, se utilizaban los recursos públicos para excentricidades y lujos. Pero la secretaria de Turismo, Josefina Rodríguez Zamora, no parece estar en esta sintonía. Próxima a contraer nupcias, la secretaria y su futuro esposo, Iván García Juárez, ostentaban lujos lejanos de la austeridad que pregona la 4T. Pero les digo, pues esta es parte de lo mismo. Usted podrá decir, oye, tal vez el señor, el novio, que es Iván García, el procurador ambiental de Tlaxcala, pues tal vez tiene dinero, él tiene para comprarse las cosas. Sí, el detalle es que lo exhiben cuando dicen que ellos traen una austeridad enorme en su movimiento de 4T, y no es verdad. O sea, es como cuando dice, no es malo ni está prohibido viajar en primera clase cuando vas en un vuelo internacional, pero dicen, es que quien te paga el vuelo es el gobierno, es nosotros mismos con nuestros impuestos. ¿Por qué lo utilizas si tú puedes viajar en la clase económica? ¿No que es humildad? ¿No que no vas a hacer las cosas? Pues sí, eso es lo que está pasando realmente con ellos. Bueno, en otra información, solamente dicen que los servidores públicos tenemos la obligación de comportarnos con profunda responsabilidad, pero al mismo tiempo con sencillez y humildad. Y esto antes de la excentricidad y los lujos, esto fue lo que dijo Claudia Sheinbaum en este mensaje que dio el día de ayer. Bueno, pues en otra cosa, el paquete económico 2027 contempla propuestas para aumentar el IEPS a bebidas alcohólicas y productos con excesos en el contenido de sodio, como las frituras, la salsa, la sopa instantánea y los embutidos. Así lo adelantó el presidente de la Comisión de Hacienda de San Lázaro, el morenista Carol Antonio Altamirano. A decir del legislador, la propuesta de ingresos para el próximo ejercicio fiscal no moverá los impuestos más importantes ni creará nuevas contribuciones. No obstante, considera propuestas para ajustar impuestos a productos que impactan a la salud. Hay un tema de salud. A partir de este tema de salud tendremos que revisar dónde ajustamos, así lo añadió, así lo dijo. Pues sí, ahora hay muchas personas que utilizan, por ejemplo, esas sopas instantáneas y todo eso para poder comer por lo económico. Pues les van a subir el costo. ¿Pero por qué? Porque quieren desincentivar el consumo de eso. Entonces, mientras pasa, pues a ver qué es lo que puede pasar. Bueno, también, ¿se acuerdan ustedes que habían ubicado y matado al R5 al salir de una finca? Las fuerzas federales que abatieron a Luis Enrique Barragán Chávez, alias el R5 o el Huicho, iban expresamente por él, tras ubicarlo en la ranchería Rodeo del Pinal, así lo informó el Gabinete de Seguridad. El abatimiento del jefe del Cártel de los Reyes derivó de una operación planeada a partir de trabajos de inteligencia para detenerlo. El despliegue fue ejecutado la noche del día 30 de agosto en la ranchería Rodeo del Pinal, en Tocumbo, en Michoacán, por los elementos del Ejército y la Guardia Nacional, con el apoyo de la Marina, la Secretaría de Seguridad y Protección Ciudadana y la Guardia Civil Estatal. El objetivo era capturar a Barragán Chávez, quien apenas había asumido el control del Cártel Los Reyes tras la detención del pasado 1 de agosto de Alfonso Fernández Magallón, Poncho, o el Quiringua. Sin embargo, de acuerdo con la versión oficial, cuando las fuerzas de seguridad llegaron, pues R5, pues ahí fueron atacados por los sicarios. Durante esta operación militar fue agredido con disparos de arma de fuego, por lo que, en defensa de su integridad, repelieron la agresión, reportó el Gabinete de Seguridad. En el intercambio de disparos murió Barragán Chávez y al menos 5 civiles armados. Los cuerpos y los indicios asegurados fueron entregados a la Fiscalía General del Estado para peritajes y actuaciones ministeriales. El gobernador de Michoacán, el morenista Alfredo Ramírez Bedoya, confirmó las acciones armadas en la región, donde preliminarmente se reportó la muerte de hasta 5 presuntos integrantes de la célula delictiva. Entre ellos estaba William Álvarez, alias El Maníaco, comandante del brazo de choque del grupo armado, del grupo criminal. En el sitio de este enfrentamiento, las autoridades aseguraron armamento pesado, equipo táctico y vehículos, mientras que se mantiene el patrullaje preventivo para evitar reacciones violentas en la demarcación. Bueno, pero también aquí hay un detalle. Un adolescente de tan solo 15 años de edad, identificado como Alberto o Jesús y apodado el Chuchito Nini, presunto integrante del Cártel de los Reyes. Bueno, pues resulta que el menor de edad, que tenía tan solo 15 años y era sicario, cayó durante el enfrentamiento armado en la zona de Rodeo del Pinal, donde, según información extraoficial, se desempeñaba como escolta personal de Luis Enrique Barragán Chávez, alias El Huicho o el R5, identificado como líder de esa fracción de la coalición que es denominada Cártel Unidos, como también se dice que también falleció en ese operativo. Pues sí, solamente tenía 15 años de edad, era uno de los sicarios y era escolta personal del R5. Pues sí, es algo de lo que ocurre cuando agarran a este tipo de jovencitos. Imagínense, le dan dinero, le dan un arma, le dan auto, droga. No, pues se sienten los reyes del mundo. Ya son las 9 de la mañana con 11 minutos. Vamos a ir a un breve corte, regresamos.
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5: Ya son las 9 de la mañana con 16 minutos. Y bueno, dándole las gracias el día de hoy a nuestra abogada de cabecera. Ya está con nosotros Maribel Galván. Buenos días.
6: Buenos días, José Ricardo. Con el privilegio de compartir de nueva cuenta micrófonos, de verdad y poder, muy contenta, porque hoy conmemoramos el 472 aniversario de la fundación del Real de Minas de Fresnillo. Y 29 años de tos. Pero bueno, hoy quiero platicarles una, más que datos históricos, de las aportaciones fundamentales que ha tenido Fresnillo para el crecimiento de nuestra entidad. ¿Cómo fue que muy joven Francisco de Ibarra, acompañado de Juan de Tolosa, encontraron en aquel ojo de aguas del Fresnillo un espacio en el que pudieron descansar en la búsqueda de los, perdón, de los minerales? ¿Cómo fue evolucionando hasta que se convirtió en una ciudad derivado del nombramiento que le dio el Congreso del Estado? Pero en el camino real de tierra adentro, tenían que resguardarse los caminantes, los exploradores de aquella raza tan aguerrida que poblaba los territorios originalmente, los territorios guachichiles, y, y que se oponían a la llegada abrupta y conquistadora de los españoles.
5: Y la evangelización de ellos.
6: Conjuntamente con la evangelización. Recordemos que el templo de Nuestra Señora de Santa Ana, allá en la calle Emiliano Zapata, fue el primer templo católico en Fresnillo.
5: Sí.
6: Incluso hay vestigios. Cuando el virrey denota que Fresnillo era un paraje plano, era un paraje apropiado para la, para el descanso de sus tropas y para que los comerciantes de la plata pudieran llevar y los insumos para el beneficio de la plata, del, de los minerales, decidió que en Fresnillo se estableciera un presidio militar. Pero ¿por qué ahora, José Ricardo, vemos esa, entendemos en el castellano ordinario la palabra presidio como un acto punitivo del Estado, como un lugar donde yo voy a ir a compurgar una pena?
5: Una cárcel.
6: Como una cárcel. ¿Por qué ha ido evolucionando esta palabra de esta manera? Esta palabra deviene de un verbo latín, un verbo que se fue partiendo y que efectivamente la raíz sigue siendo la misma, que es el que se siente enfrente, el que preside, el que manda. Entonces, aquellas huestes militares que estaban apostadas en ese edificio, en esa fortaleza militar, para resguardar no solo a los caminantes, sino sobre todo al mineral y a los insumos para el beneficio del metal, se le llamó presidio. Pero como eran lugares muy apartados, ahí se mandaba a las personas a compurgar penas de trabajos forzados. Entonces, ir a un presidio a pagarle al Estado una pena con trabajos forzados, pues ese era eso, un reflejo de la actividad punitiva del Estado. Por eso ahora, aunque viene de la misma raíz latina, fíjense cómo tiene dos significados tan opuestos. Presidio, el que preside, el que manda, de la misma raíz de la palabra presidente o ahora presidenta. Pero de la misma raíz encontramos presidio como pena. Perdón. Y yo quiero compartirles esta experiencia porque la necesidad de que Fresnillo fuera un presidio militar, precisamente por la riqueza de las minas de Sombrerete y San Martín. Pero luego esos mismos exploradores dieron con el Cerro de Proaño y encontraron que la riqueza de la mina de Fresnillo era superior a las de Sombrerete y San Martín. Y se empezó, luego de ser un pequeño poblado, un manantial en el ojo de agua donde crecía un pequeño árbol de fresno, se convirtió en lo que ahora conocemos como el mayor productor de plata a nivel global. Esto nos llena de orgullo, de satisfacción. Toda esta bonanza le concedió a Fresnillo el estatus de ciudad en 1832, tras siglos de desarrollo minero y agrícola, que fue cuando el Congreso del Estado le concedió a nuestra hermosa tierra, esta tierra tan agradecida, la posibilidad de ser ciudad. Fíjense, todos los años, todos los siglos, el esfuerzo, el trabajo, la dedicación de cientos de fresnillenses, de mujeres y hombres trabajadores que forjaron el presente y el futuro de esta tierra, todos los siglos que tuvieron que pasar para que alcanzáramos el estatus de ciudad. Sí. Por eso a mí nada me hace sentirme más orgullosa que ser fresnillense. Alguna vez cuando yo estaba en la escuela, en la Facultad de Derecho, decían que los fresnillenses éramos los argentinos de Zacatecas porque éramos petulantes, arrogantes. Pues nuestro trabajo nos costó, fueron siglos, fueron muchos años de trabajo y de esfuerzo para que alcanzáramos el estatus de ciudad, de ciudadanos fresnillenses, y por esa razón es que se nos llena el pecho de orgullo de decir: yo nací en Fresnillo, yo soy fresnillense. ¿Pero qué implica ser fresnillense? ¿Es nada más decir que en mi acta de nacimiento yo soy de Fresnillo? No, también implica un compromiso. Es una defensa especialmente dedicada de esta tierra, porque venir a Fresnillo, forjar en Fresnillo, dejar nuestros hijos, nuestro patrimonio en Fresnillo, eso también es fresnillense. Y yo conozco muchas personas que llegan de otros municipios, de otros estados, y llegan y se quedan en Fresnillo y trabajan y luchan hombro a hombro con sus familias para sacar este pueblito adelante, esta gran ciudad adelante. Pero también nosotros y nosotras conocemos personas que vienen de municipios tal vez no tan lejanos y que lo único que ven en Fresnillo es una mina de oro para explotarla, llevarse el dinero y dejar un tremendo desastre en nuestra ciudad. De esos es de los que hay que tener cuidado. Hoy reitero, ¿de qué manera podríamos definir ser fresnillenses, José Ricardo?
5: Ay, ay, ay. Es que quisiera hablar por todos, pero en ocasiones hay quienes nos hacen fallar.
6: Pero, en ocasiones.
5: Sí, pero la gente de Fresnillo es...

0: se hizo una lluvia de compartidas y llegó a muchos lugares. Y les quiero agradecer a la persona, Ceci, que le devolvió a mi hermano la billetera con el dinero íntegro, con todos los documentos que él traía en la billetera intocados. Y me siento tan orgullosa y tan agradecida de la señora Ceci. Y sí, digo, eso es ser fresnillenses.
1: Es exactamente. Fíjate, yo he conocido tantas personas que se han encontrado así montones de dinero. Y son personas pobres que uno dice, mira, tiene necesidad. Se pudo haber quedado con
0: todo. Tuvo la oportunidad.
1: Y no lo hizo.
0: Sí.
1: Y todavía le dicen, tenga aquí, le doy esta recompensa. No, no, no, por favor. O sea, esa es la humildad y la sencillez de la gente de Fresnillo. Y sí, es la de la que me siento realmente orgulloso.
0: Sí, mire, de llegar a las casas de las personas y lo primero que le ofrecen a uno es un taquito. ¿No gusta un taquito? Porque así le llamamos acá. O un vasito con agua. Y eso se agradece y se multiplica siempre en bendiciones y en prosperidad. El problema es cuando llegan estos individuos advenedizos que lo único que ven en Fresnillo es eso, la posibilidad de enriquecerse.
1: La nobleza de la gente.
0: Y abusar de la nobleza y la gentileza de los que habitamos Fresnillo, de los que vivimos aquí, de los que no nos vamos a ir, de los que tenemos a nuestros hijos, a nuestros padres, ahora sea a nuestros hermanos, como dice el juramento a la bandera, y que seguimos aquí, y aquí vamos a seguir, y pues con el favor de Dios, aquí nos vamos a morir.
1: No sé si han visto ustedes aquí en Fresnillo, hay una camioneta así tipo Sprinter, que algo dice de Alaska a Argentina, a la Patagonia, algo así dice. Bueno, ellos son un grupo de jóvenes exploradores que van, o sea, están haciendo ese recorrido desde Alaska hasta Argentina, pero tenían así todo medido perfectamente bien. Y cuando estaban en Texas, les dijeron, vas a entrar a México, y México está pero de realmente difícil, y vas a pasar por Zacatecas, aguas, porque ahí lo pasas lo más pronto posible porque está muy caliente, está muy mal. ¿Y sabes qué? Ellos llegaron aquí a Fresnillo, encontraron esa nobleza y ese cariño de la gente que le da por atender bien al que no es de aquí, sí, de darle de comer, de darle de beber, de hacer lo posible porque se la pase bien, que llevan 2 meses aquí y ajá, no quieren irse.
0: Prueba de ello, y que ellos se van a llevar por todo el país o por todos los países que vayan a recorrer, se van a llevar en su corazón un pedacito de Fresnillo y de la gente de Fresnillo. Que insisto, esos jóvenes sí van a ir a decirle a todo el mundo que en Fresnillo hay gente buena, que somos gente de trabajo, y habrá otros, insisto, que lo único que vienen a dejar a Fresnillo es vileza. Pero yo espero que la gente de Fresnillo no enfríe su buena voluntad, que sigamos siendo nobles, hospitalarios, generosos, pero pues a lo mejor solamente con un poco más de cuidado y precaución. Nada más.
1: Nada más. Bueno, pues muchas gracias. Gracias, licenciada Maribel, por estar aquí, por darnos esta plática de historia y de cosas importantes de lo que es Fresnillo en este día.
0: De lo que somos los fresnillenses. Bueno, ahora con este lenguaje inclusivo, los, las y les fresnillenses, ¿sería correcto? Yo creo que el gentilicio nos engloba a todas y a todos, pero pues, y el orgullo nos define a todas y a todos los que vivimos en esta tierra, los que amamos esta tierra y trabajamos cada día porque Fresnillo sea un espacio de convivencia más higiénica, más humana y sobre todo más igualitaria. Nos escuchamos la próxima semana, ahora sí con un tema de derecho, pero yo no quise desaprovechar la oportunidad para decirle al mundo entero que viva Fresnillo.
1: Gracias, gracias. Gracias. Por cierto, al terminar el programa, les voy a mostrar una carta, la van a escuchar, una carta que escribió precisamente al mineral de Fresnillo, Roberto Cabral del Hoyo, un poeta maravilloso.
0: Fresnillo, si tu suerte no fuera tan ingrata.
1: Así es, sí. Tus calles estarían pavimentadas de plata.
0: Sí, sí.
1: Algo así le dice, pero lo dice.

0: con un sentimiento que pareciera que él es de aquí, de Fresnillo, pero no. Y de lo que habla, no solamente de la cabecera municipal, sino de Trujillo y de otros lugares, de Plateros, de bueno, pues habla acerca de ese Fresnillo que tal vez muchos lo han olvidado, pero que ahí, en la Carta del Mineral de Fresnillo, no lo recuerda, y será precisamente con la voz del mismo Roberto Cabral del Hoyo, con quien le escuchemos.
1: Ay, pues yo estaré en una diligencia en el juzgado, pero yo espero que más tarde lo pueda reproducir. De verdad, qué privilegio escuchar cosas tan hermosas de nuestra tierra. Muchas gracias, nos escuchamos la próxima semana.
0: Gracias, gracias. 9:30 a.m.
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8: Ya faltan 26 minutos para que sean las 10 de la mañana y bueno, pues mire, un adolescente de tan solo 14 años, originario de la comunidad de Estación San José, fue rescatado con un cuadro de deshidratación y debilidad física la tarde del pasado lunes, luego de que fue localizado en un predio conocido como El Bajío, en la localidad de Río de Medina. Bueno, si bien las autoridades no precisaron si el menor fue víctima de un delito, pues descartaron que contara con una ficha de búsqueda. Habitantes de la localidad reportaron al sistema de emergencia 911 la presencia de una persona tendida en el campo de cultivo en un monte que transcurrían cerca de las 3:30 de la tarde cuando el llamado movilizó a los elementos de la Dirección de Seguridad Pública hasta el lugar. Pues ahí lo encontraron, junto estaba, o sea, quien ayudó a llevarlos allá fue el delegado. Al encontrar al joven, que vestía únicamente un pantalón corto, confirmaron que no presentaba lesiones, aunque apenas podía hablar. Los oficiales lo pusieron bajo su resguardo y debido a su estado de salud lo trasladaron a un hospital aquí a Fresnillo para una valoración médica especializada. Fuentes oficiales confirmaron que en el nosocomio fue recibido por el personal de trabajo social y una persona identificada como su abuela paterna. Bueno, esto fue lo que ocurrió. Ya afortunadamente está bien el jovencito, pero sí llamó mucho la atención que se lo encontraron, que casi no podía hablar, que estaba totalmente, pues mal, muy, muy mal, y ya salió. Correcto, muy bien, ya tenemos aquí. Ay, sí, cierto, es que le voy a pedir que por favor, posteriormente la licenciada Maribel nos hable un poco acerca del testamento hecho a mano y que todo esté bien. Qué pena que llegó un poco tarde esta información, pero sí, ya lo tengo aquí a la mano para lo que se ofrezca y poder decirle. Bueno, déjeme ver qué dice. Bueno, ahorita le digo a Ernesto que me llegó una información de él y con todo gusto en un momento más le voy a dar lectura. Faltan 24 minutos para que sean las 10 de la mañana. 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Solamente faltan 20 minutos para que sean las 10 de la mañana. Vamos a ir a un breve corte y regresamos.
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0: Únicamente faltan 17 minutos para que sean las 10 de la mañana. Mire, el 472 aniversario de la Fundación Fresnillo es el día de hoy, miércoles 2 de septiembre del 2026. Hoy se va a llevar a cabo la solemne Eucaristía presidida por Monseñor Sigifredo Noriega Barceló, obispo de Zacatecas, en la parroquia de Nuestra Señora de la Purificación. Se habla que serían las 10 de la mañana, ¿sí? A las 10 de la mañana, o sea, faltan solamente 15 minutos para que usted pueda llegar a esta solemne misa que va a estar presidida por Monseñor Sigifredo Noriega Barceló, obispo de Zacatecas, en el Templo de Nuestra Señora de la Purificación a las 10 de la mañana. Después será el desfile conmemorativo por las principales calles de Fresnillo a las 11 de la mañana. Seguramente saldrán del Jardín González Echeverría, será el recorrido, porque así es lo habitual, será el recorrido de la avenida García Salinas, un poco la Hidalgo, la Juárez, Sonora, para terminar acá en el Monumento a la Bandera. Bueno, este será a las 11 de la mañana. Después va a ser lo de la paella valenciana en el Ágora González Echeverría a las 2:30 de la tarde. El chef Eduardo Fuensalida es quien estará precisamente cocinando esta paella tradicionalísima aquí en Fresnillo. Y el costo del platillo son 250 pesos. No sé si todavía haya boletos porque hay que llevar el boleto. Y bueno, pues es una manera de apoyar a la gente del asilo de ancianos. Y también será la tradicional corrida de aniversario en el lienzo charro Cuco Herrera. Será a las 5 de la tarde. Mucha gente llega, se pone a comer 2:30, 3:30 de la tarde. Termina la comida, se van todos a la Plaza de Toros y ahí, en el lienzo charro Cuco Herrera, es donde será precisamente esta corrida. Va a ser el siguiente cartel. El rejoneador André González, más bien. Diego San Román, el zacatecano César Pacheco, son seis toros de José Julián Yaguno. La preventa de boletos a 400 pesos, en taquilla van a ser 450. Los niños menores de 12 años entran gratis y los jóvenes hasta 25 años, 2x1. Así está hecho esto para que la gente sea parte de todo ello. La clausura de la muestra de la cosecha, el lugar será en el foro de la cosecha, en las instalaciones de la feria. Esto será a las 6 de la tarde. Se realizará recorrido y pisado tradicional de uva, algo muy, muy bello que se hace. No se apure, que mucha gente dice, ¿y a poco de ahí van a mandarlo a hacer vino o van a dar jugo de uva con las uvas pisadas? No, es una tradición muy bonita. Y bueno, después el gran cierre de la feria con la presentación estelar del conjunto Primavera para cerrar. Pues sí, me dicen que ya está septiembre, estamos a 2 de septiembre. Pues sí, efectivamente está pasando el tiempo rapidísimo. En tan solo 120 días se terminará ya este año. Son 120 días para terminar este 2026 y hoy, 2 de septiembre, es la fecha en el que celebramos 472 años de la Fundación de Fresnillo. Pues gracias, gracias por estar al pendiente. Muy bien. Sé que vio dos vacas tapatías. Pues sí, seguramente si son de Guadalajara, son vacas tapatías. Únicamente faltan 12 minutos para que sean las 10 de la mañana, 12 y las 10. Me preguntan, ¿va a llover? Sí, hoy sí hay probabilidad de lluvia. Aunque le diré, en estos días pasados ha habido muy alta probabilidad de que llegue la lluvia por la mañana, parte de la tarde y la noche, y nos llueve de madrugada. Es curioso, en Zacatecas sí les ha llegado bastante lluvia. Me están preguntando qué fue lo que mandé, no sé, el 2 de septiembre es eso. Muy bien. Me están diciendo que si tengo una medicina, Lantus, que si hay Lantus, ¿tienes? ¿Si hay? No, no hay. No, no hay, que disculpen, no hay ahorita, no han estado surtiendo lo que es esta medicina para los diabéticos, Lantus. Pero bueno, entonces, si le estaba comentando acerca de que hay personas que quieren saber si va a llover, sí va a llover más todavía, porque hay 12 milímetros de precipitación y dicen que por la tarde, noche es cuando va a llover. Pues ojalá que pueda haber una corrida de toros como siempre, maravillosa, y que la gente se la pase muy, muy bien, que es lo que se requiere en estas fiestas. Mientras tanto, vamos a platicarles acerca de lo que dicen los diarios a nivel nacional. El día de hoy, mire, Estados Unidos no presenta pruebas adicionales contra Rocha Moya, solo envió la solicitud de extradición, esto es lo que dijo el día de hoy Claudia Sheinbaum. Desde Palacio Nacional, la mandataria de México, Claudia Sheinbaum, reveló que Estados Unidos no ha presentado pruebas adicionales contra Rocha Moya para sustentar los señalamientos de presuntos vínculos con el narcotráfico y explicó que el gobierno estadounidense respondió que no está obligado a entregar más evidencias más allá de la solicitud de detención con fines de extradición del gobernador. Entonces, en el marco de la conferencia mañanera, la mandataria explicó que el caso también evidencia la diferencia existente entre los sistemas penales de México y Estados Unidos, particularmente en el tratamiento que se hace. Particularmente en el tratamiento de los testimonios como elementos probatorios. La jefa del Ejecutivo Federal señaló que existen diferencias importantes entre el sistema penal acusatorio de México y el estadounidense. En particular, explicó que el vecino del norte, los testimonios pueden tener un tratamiento distinto como elementos de prueba, mientras que en México se requieren otros elementos para sustentar una acusación y determinar responsabilidades. Es lo que dice hoy en la mañanera Claudia Sheinbaum con respecto a que Estados Unidos no presenta pruebas adicionales contra Rocha Moya y que por eso ellas ni lo detienen, y es más, que han hecho algunas investigaciones aquí en México y que no hay nada de qué culpar a Rocha Moya. Bueno, en otra parte, el oficialismo prepara reformas al Poder Judicial para endurecer la evaluación de juzgadores. La consejera jurídica Luisa María Alcalde, qué tipa tan nefasta, pero bueno, presentó a senadores de Morena la ruta para unificar criterios de selección, simplificar la boleta electoral y hacer concurrente la elección del 2028 con la revocación de mandato. El oficialismo en el Congreso de la Unión hará la reforma secundaria al Poder Judicial para reforzar mecanismos de investigación y evaluación de las personas juzgadoras, para contar precisamente, dice, para contar, con un mayor control y evaluación de estas, se abundará en la reciente reforma publicada el 2 de julio. Esto lo informó la consejera jurídica Luisa María Alcalde. Aunque la reunión con la bancada de Morena realizada el domingo fue privada, pues bueno, uno de los medios se coló y tiene copia del resumen de los asuntos tratados. Se modificarán las leyes orgánicas del Poder Judicial de la Federación General, de instituciones y procedimientos electorales federales, de la revocación de mandato. Bueno, para el caso de la selección de candidaturas y simplificación de procesos electorales en materia del Poder Judicial, se llevará a cabo las leyes que crearán una comisión coordinadora que unifique metodología y criterios de los comités de evaluación de los tres poderes, incluyendo el examen de conocimiento. Bueno, la segunda reforma al Poder Judicial en 2 años hizo ajustes al modelo original que desapareció el Poder Judicial como se conoció en los últimos 20 años y además de ajustar la fecha de elección de juzgadores para el 2028, repuso las salas de la Suprema Corte que ahora se conocerán como selecciones. Además, prolongó el mandato de los magistrados de la Sala Superior del Tribunal Electoral del Poder Judicial de la Federación para el 2028, pero a partir del 1 de septiembre quedó vacante uno de los asientos con la renuncia de la magistrada Mónica Soto. Pero se someterán a votación 4 asientos que son herencia del modelo anterior y que ocupan desde el 2016 los magistrados Felipe de la Mata, Reyes Rodríguez y Felipe Fuentes. La reforma también reduce el número de candidatos a elección popular que pueden posponer cada uno de los tres poderes. Pues es lo que está ocurriendo ahorita en México. Y bueno, ya faltan solamente 5 minutos para que sean las 10 de la mañana y agradeciéndole, como siempre, el favor de su atención a Carlos Álvarez. ¡Ah, no se crean! ¡A Benji!
1: No, muchas gracias, mi licenciado. Ya ve, nomás llegó y se pone muy dinámico mi licenciado, muy al tiro, echándole ganas. Muy buenos días, ¿cómo están? Esperamos que se encuentren bien en este día tan soleadito ya de nuevo. Ya, porque la mañana está bien fresco, mi licenciado.
0: Pero en la tarde va a llover, dicen.
1: Sí, pues, yo creo que sí.
0: Mientras tanto, pues aquí estamos. De todas formas estamos muy muy al pendiente. Me preguntan que qué es lo que está pasando con muchas de las medicinas del sector salud. Mire, no sé, yo creo que las están escondiendo y se las están llevando los médicos, es lo que dice la gente de la Cuarta Transformación, porque hay una gran compra de medicinas que deben de estar en todos los hospitales del IMSS, Seguro, del ISSSTE, en todas partes, pero no están, no aparecen, entonces seguramente los médicos la van a estar vendiendo por su cuenta. Fíjense, esto es lo que dicen. ¡Qué bárbaros!
1: ¡Qué barbaridad! ¡Tan grande!
0: Sí, pero dicen que ¿por qué no hay? ¿Por qué no hay ahorita medicina? Por ejemplo, mucha gente está ahorita buscando esa ampolleta de la Lantus, que le llaman la... Déjame decirle cómo se llama. Insulina.
1: Ajá.
0: Insulina. Y dicen, pues es que no hay. Pues sí, pues no hay. Pero dicen que sí hay, que ya, ellos ya compraron mucho y que es más... La mandataria en su informe dijo que todo estaba bien.
1: Entonces algo está pasando.
0: Entonces algo está pasando. Alguien nos está mintiendo. ¿A quién le creen ustedes? ¿A sus médicos? ¿A la gente del seguro? ¿A la gente del ISSSTE? ¿O le creen a los políticos? En fin, salud por eso.
1: Salud. Muy bien. Oiga, también aquí ahorita que dice mi licenciado que salud. Bueno, vamos a enviarle también aquí, nos manda que un saludo para aquí, para mi licenciado, que la alegría esté con usted, dice la maestra Araceli. Bueno, pues ya está, maestra.
0: Sí, mucho gusto. Es que Manuelita, la hermana, está cumpliendo años hoy.
1: Ah, muchas felicidades. A ver si nos invita al pastel, maestra, porque pues, si no, ¿qué pasó? ¿Ya? No se olviden nosotros. Oye, también un saludo para ahí, para Olivia Murillo. Qué bueno que también nos escucha. Siempre nos está... dice que siempre está en esta estación todos los días, entonces, y que le gusta este programa, muy bien. Bueno, mire, ahora quiero hablar de algunas cosas, de algunos alimentos, más bien. Por ejemplo, hablaríamos del jitomate.
0: Pues
1: el jitomate se puede ver como algo insípido.
0: Ay, pues, sí.
1: Pues como algo que nomás se usa para la salsa o para complementar ahí unos huevitos con revueltos o algo así.
0: Sí, o bien que la torta le pone lo que usted quiere ahí, que tal vez el jamón o las carnitas, y luego le pone cebolla, jitomate y su chilito y ya.
1: Así es, pero no. Sucede de que el jitomate primeramente es rico en potasio. Cuando la gente, como la gente que tiene presión alta, pero que no tiene insuficiencia renal y que está bien de su riñón, es muy importante el consumo ahí, porque en un gran parte le ayudaría. Y tiene un componente que se llama licopeno, que a la próstata inflamada, ¿cómo le ayudaría el jitomate? Cosa que no se menciona, pero que sí ayuda un tanto, licenciado. Entonces, les comento esto porque que la importancia de ver los beneficios de cada nutriente que tenemos nosotros, pues, a la mano. Y es importante usarlo. Hay gente que no lo puede usar porque cuando está muy dañada de su estomaguito, como es, en cierta forma es un poco acidito, pues no lo tolera muy bien. Pero mientras no pase eso, y lo otro que le comenté, que si traen problemas, que traiga el potasio alto por algún problema de riñón, pues entonces sí ya no sería muy conveniente. Pero mientras tanto, sobre todo nosotros del género masculino, es importante el consumo del jitomate, porque hemos hablado del polen, hemos hablado de el Serena repens y otras, pero este es un ayudante que pasa por desapercibido, pero afortunadamente trae ese beneficio. Como la semilla de calabaza, mucha gente se ha escuchado, además se vende por ahí que aceites de semilla de calabaza para la próstata, pero yo le digo a la gente, mejor cómase la semilla de calabaza. Y usted puede decir, ¿por qué le ayuda la próstata? Porque la semilla de calabaza, estamos hablando de sus beneficios nutricionales, tiene una gran cantidad de zinc, que el zinc es otro de los que nos puede ayudar en tal forma también a la próstata. Y a otras cosas, el zinc ayuda hasta en cierto modo al sistema nervioso. Entonces, muy importante pues ir conociendo algunos beneficios de algunos alimentos, de nutrientes que tienen para el beneficio de nosotros. Por eso se dice lo que comes eres. Y entonces, si comemos... Bueno, ya ve que ahora ya están, creo, no sé si van a prohibir algo de la salchicha, el jamón o algo así, que todo eso, algún impuesto, no sé, por el exceso de sodio que contiene. Por lo que les decía yo, o sea, por eso hay que comer un poco sano, porque ahí, por ejemplo, mucho sodio, que ya habíamos hablado un día cómo afecta a la elevación de la presión arterial. Y ya no sé si ya vi usted esa noticia, donde ya van a no sé si a tener un impuesto por la cantidad
0: de sal.
1: De sal que tiene todo ese alimento.
0: Bueno, lo que sí escuché es que quieren subir el impuesto a las, por ejemplo, a las sopas Maruchan, a las sopas instantáneas.
1: Exactamente, por el exceso de sodio.
0: A todas las frituras que venden en la, ya sea de forma cerrada o a granel, o sea, de todo eso le van a subir. Dice, oye, pero ¿por qué le subes a lo que es barato para la gente que no tiene para comer? Dice, no, pues para que dejen de comer porque tiene mucha sal.
1: Y realmente tiene mucha sal, licenciado. Entonces, pues al final de cuentas va perjudica. Por eso yo siempre, la idea de nosotros es irnos por las cosas más naturales para que no haya tanto riesgo en nuestra salud. Mire, le voy a decir algo de lo que es el cacahuate. El cacahuate, pues, ¿cuándo nos lo comemos? En tiempo de las posadas.
0: Nada más. A pelarlo y comerlo así, nada más.
1: Y se acabó. Pero el cacahuate, le voy a decir, es una gran cantidad de nutrientes. Por ejemplo, fíjese, 30 gramos de cacahuate contienen aproximadamente 7 gramos de proteína. 30 gramos, ¿qué tanto son 30 gramos? Y ya son 7 gramos de proteína. Contiene, da energía, más o menos 30 gramos de cacahuate proporciona 165 calorías. O sea, hay 165 calorías. Pues si yo me como 30, ya para que más o menos tenga más o menos la idea del consumo, Pero pues 130, 165 calorías, pues en una corridita las puede dar una, la puede quemar. Y luego tenemos la fibra que ayuda a controlar los niveles de azúcar y el colesterol. Fíjense, ese es otro detalle. Su fibra, la cutícula que hemos dicho, también ese es un ayudante, a que ayuda también un tanto a pesar de su grasa, pero que su grasa es saludable, es vegetal, no es animal. Animal y que no está trans, no es grasa trans, entonces eso ayuda mucho. El cacahuate contiene cerca de 80% de grasa insaturada, la cual ayuda a bajar el colesterol y en la sangre, y algunos estudios indican que el consumo reciente de cacahuates y nueces pueden ayudar a disminuir el riesgo de padecer problemas cardíacos. O sea, ¿por qué? Porque no ayudan a que se haga colesterol.
0: Exactamente.
1: También no hay que abusar, ¿verdad? Eso es importante. Contiene 6 de los 13 vitaminas esenciales. Y fíjese, tiene la tiamina, la niacina, el ácido fólico, tiene vitamina B1, tiene vitamina B6, tiene riboflavina, o sea, la B12, y tiene los minerales que vienen siendo el magnesio, el cobre, el potasio, el zinc, el hierro y el calcio. A ver,
0: estamos hablando del cacahuate que viene todavía en su vaina y
1: uno no, si el que va a pelar uno y va a comer, sí.
0: Porque si uno del que ya está industrializado,
1: y salado y todo eso, no, pues ya no. Entonces, eso sí es cierto, mi licenciado, esa intervención es muy importante porque para no confundirse uno, porque si no hay fallas. Y aparte de su contenido de fibra, es muy importante, porque también cuando uno come alimentos con fibra, como que el estómago se sacia, y ya no quiere uno más comida porque lleva la fibra. Y cuando no, pues como que no le llena, porque la fibra hace que se sienta un vacío cuando no hay fibra, se siente un vacío. Cuando hay fibra, se siente que llena uno muy, muy rapidito, muy bien. Entonces ya no le mete uno tanto. Y la nuez, que es uno de los que van por ese mismo corte, un alimento, pues, aparte de que tiene la vitamina B6, B9, el ácido fólico, tiene vitamina E, muy importante, antioxidante de primera calidad. En la cuestión de la nuez, tiene manganeso, tiene cobre, magnesio, que es muy importante, tiene zinc, hierro y potasio.
0: A ver, me preguntan, ¿30 gramos de cacahuate ya pelado o sin pelar?
1: No, ya pelado. Ya pelado. Sí, ya pelado, sí, pues es porque si no, se va a hacer como va a ser mucho volumen, ya sin pelar. Entonces, yo quiero que ustedes, les comparto esto para que estemos más o menos al pendiente del consumo, vayamos sabiendo en qué nos puede ayudar una cosa y en qué nos puede ayudar otra. Algún día les traeré la información completa de las habas, pero por ejemplo, las habas, por ejemplo, tienen una proteína enorme.
0: Puras habas,
1: dijo uno. Ya delicia, puras habas. Entonces, ahí podemos ver también y mucha fibra. Las habas son muy ricas, mi licenciado.
0: Sí, pero a mí me gustan solamente las habas de botanear.
1: Ah, las que tienen sal.
0: Son las que hacen daño. Pero no, sí, no, es cierto, sí. Es muy rica la... O sea, es que, por ejemplo, en el tiempo de lo que es Semana Santa, se comen muchas habas y se come, por ejemplo, lentejas, que no las acostumbramos y también son muy buenas. Uh-huh. Y bueno, si utilizáramos más seguido las habas y las lentejas, junto con el frijol y junto con otras, sería maravilloso es una dieta muy buena.
1: Exacta y muy nutritiva y muy proteínica.
0: Así es.
1: Y no dañina, no tóxica, o sea que es muy importante eso, pues. Y hablando también de las harinas, para que vea uno la diferencia de una harina y otra, la harina refinada y la harina que no es refinada, o sea, la harina de trigo.
0: Sí.
1: Porque es la harina de trigo o la harina refinada, o por ejemplo, como decíamos, como el arroz integral, Licio. Sí. El arroz integral pues se la come uno y lleva su fibra, muy excelente, porque ahí en la fibra también lleva algunos nutrientes, la fibra de la harina integral tiene nutrientes, por eso cuando uno vaya a comer, que diga, como harina integral, tiene que ser meramente de trigo. Meramente, no de una harina blanca que lleve algo tantito ahí, por ejemplo, de linaza. Eso ya, pues ya como que no, o sea, si yo, bueno, si yo, es, podemos comer lo que quiera, pero me refiero al que sea integral, integral, bastante buena, tiene que ser de esa manera. Fíjese, el arroz integral contiene más o menos el 200% más de calcio que el arroz blanco. Ahí nomás para que le echen una ojeada. Y el arroz integral eso tiene.
0: Porque es que también hay un detalle muy importante con el arroz.
1: Sí.
0: Porque usted puede llegar a comprar arroz que viene de China o de otros países, aguas. Sí. Ese no es arroz.
1: Exactamente.
0: Es plástico. Plástico.
1: Así es.
0: Tenga mucho cuidado. O sea, se lo puede comer, sí, pero es malo. Es malo, sí. Y eso hace daño. Hay un tipo de arroz, por ejemplo, usted va al súper o va a cualquier tienda y compra una bolsita de arroz. Hay uno que le llaman que el Morelos y que el sabe, uh-huh, que Santa sabe qué. Y, bueno, tengan mucho cuidado, nada más fíjense que sí sea arroz, porque cuando le dicen que es otra cosa, no.
1: Uh-huh. Así es. Entonces, es muy importante eso. Y fíjese las diferencias de eso. El arroz integral tiene vitamina B1 también. Tiene 500 miligramos, un 500 de porcentaje más en hierro que la harina. La harina, el arroz otro. Fíjese las diferencias. O sea que cuando yo como arroz así, como dice usted, blanco, de ese no tiene nada. Entonces, pues es como nada más para llenar. Por eso también a veces los nutriólogos, por eso a veces le dicen a la gente, ¿sabe qué? No coma arroz porque también le eleva la, ¿cómo se llama? La glucosa. ¿Y por qué se la eleva? Porque no lleva nada de fibra. Entonces, es importante comer la fibra. Mire, hay algunas personas, algunos médicos que dicen que cuando comemos una fruta con tu y la fibra, hay menos riesgos de que se nos eleve la glucosa, porque la fibra es un absorbente y ayuda a que no se dispare la glucosa. Pero casi nadie lo comemos así. Entonces, en el caso del arroz, eso tiene. Entonces, veamos usted, vea, yo quiero que vea usted las diferencias de una cosa y otra para que ya en ese consentimiento, pues ya ver uno qué me conviene más consumir. Porque la realidad, yo le voy a decir una cosa, el cuerpo vive de nutrientes. El cuerpo vive de nutrientes, la célula vive de nutrientes. Si no hay nutrientes suficientes, entonces pues hay bajas. Y por eso también a veces hay enfermedades por baja, por faltas de un nutriente, licenciado. No nada más porque me llegó un parásito o un, ¿cómo se llama? Un mosquito y, sí. Y no, a veces por falta de algún nutriente. Y bueno, y comprobado, por ejemplo, la gente que mucha que tiene anemia por no consumir suficiente el hierro, pues
0: sí.
1: Desde ahí se ve que pues entonces hay enfermedades que también son por faltas de nutrientes. Por eso la variedad de, creo que el creador de esta naturaleza hizo todo para que estemos bien. Por eso la variedad de alimentos que tenemos uvas, que tenemos papaya, que frijoles, que habas, que lentejas, que garbanzos, que sandía, melón, aguacate, mamey, avena, un sinnúmero de alimentos que tenemos muy excelentemente para variar. Y es importante variar para que tengamos todos los nutrientes. Si no variamos la alimentación, los nutrientes no van a estar lo suficientes. Por eso, mire, las tunas, ahorita hay tiempo de tunas. ¿Cuántos nutrientes tiene la tuna? Y la
0: buenísimo.
1: Tuna, la tuna comiendo 1, 2, 3 tunitas a la gente no le eleva, porque es mucha su agüita que trae.
0: Sí.
1: Y otros componentes, pues, pero por ejemplo, ahí tenemos ese nutriente, ¿verdad? Oiga, ya está aquí el espanto.
0: Es el viento.
1: Si escuchan ustedes que yo. Entonces, es importante. Tenemos muchos alimentos que hay. Ahorita está muy actualizada la uva. hay que consumir uva. Ahí están las manzanas también, ahorita hay mucha manzana, hay que consumir la manzana. Y todo eso nos va dando una calidad de vida más excelente.
0: Déjeme le digo. La señora Cristina, uh-huh, y su hija Cristina también, uh-huh, nos escuchan todos los miércoles. Uh-huh. Y están así como que muy al pendiente. Dice que le recomiende, por favor, un jugo. Ella tiene 92 años, creo, pero que todavía hace poco bailaba 5 o 6 horas seguidas y que ahorita nada más dura como 3 horas. Entonces,
1: que... no, o sea, con eso sí.
0: Que si le pueden dar un jugo vitamínico para eso. Que...
1: sí, pues, o sea que ella lo va a preparar ahí en su casa.
0: No, va a ir a visitarlo.
1: Ah, no, está bien, ¿cómo sí? No? Sí, okay. Claro que sí.
0: Tía Cristi, ahí llegue,
1: ahí,
0: por
1: ahí
0: favor.
1: Ahí llegue, porque para que no aguante nomás las 3 horas. ¿Cuántas aguantaba?
0: Antes, hasta 6 horas. Y ahora bailando, nomás 3. Y nomás ahorita nada más 3.
1: Todo el día está bailando.
0: No, se la pasa.
1: Pero no, ya sabe, Cristi, ahí lo esperamos, ¿eh? No falle, pues.
0: Muy bien.
1: Con gusto. Y bueno, eso es lo que le comento aquí. Bueno, ya ve que el licenciado pues siempre tiene, ya ve que nomás vengo y se dinamiza inmediatamente. Y pues entonces hay que tener ese cuidado y de la alimentación, variarle. Y ya, quiero comer algo bajo en calorías. Mire, por ejemplo, tenemos el pepino, licenciado, que es muy bajo en calorías y que ayuda a los triglicéridos. Ese es un excelente. Tenemos la jícama, que es baja en calorías. Entonces, oiga, una botanita antes de empezar a comer de pepinito ahí con jicamita, y empieza uno ya a comer algo no calórico, ya le llenó un poquito en la pancita, ya cuando quiere meter lo otro, pues ya no le va a meter tanto, ¿verdad?
0: Así es.
1: Entonces, aparte de que la fruta generalmente debe de ser antes del alimento, y nosotros a veces nos la comemos después, y antes del alimento nos ayuda a una mejor digestión. Entonces, les comparto esto para siempre estar un poco mejor, pues mejor nutridos, ¿no? Dijo uno. Entonces, oiga, entonces ya no me voy a morir con eso, no. Nomás se va a cuidar más. Esto lo que queremos es, dijo el licenciado en la semana pasada, lo que se pretende es tener más calidad de vida. Entonces, y es lo que pretendemos en estas pláticas para que pues estemos un poco más mejor.
0: Muy bien. Mira, Jorge Lozano, como siempre, si sientes el cuerpo incómodo, regulariza tu organismo. El cacahuate, la nuez, la almendra ayudan a desintoxicar. Dice, mira, hasta el cacahuate salado también proporciona electrolitos por su aportación de sal. O sea, las personas que están deshidratadas, pues así como que pueden hacerlo. El jitomate es un buen estabilizador de los glóbulos rojos y el limón de los glóbulos blancos. Así como para subir la presión arterial, tome coñac y para bajarlo tome whisky. Así decían, ¿te acuerdas?
1: Sí, no, y en verdad que a mucha gente sí le ayudaba a bajar el coñac, le ayuda a bajar a veces la presión.
0: Sí. Dice, todo con medida y sin exceso. Poco a poco lo regresa un buen proceso.
1: Sí. Jorge, una felicitación, un saludote.
0: Sí, dice mi tía Cristi y dice mi prima.
1: ¿La que baila?
0: La que baila, sí, que dura, antes duraba 6, y luego bailaba de todo, o sea, danzón, cha-cha-cha, disco, luz, rock, se aventaban así todo. Dice, no, ya está bajando, ya nomás dura 3 horas bailando. Entonces, que va a ir a...
1: O sea, que tiene que tener activa.
0: Sí, que bien. Quiere un jugo para que le dé mucha potencia.
1: Bueno, ¿sale? Ahí lo esperamos, pues.
0: Entonces, ya sabes, Cristi, así va a ser.
1: Así va a ser. Muy bien, entonces, pues mire, esperamos que esto sea meramente de utilidad para nuestra salud. Y pues, ¿qué le puedo decir? Que muchas gracias. Y bueno, para que complemente más bocadillo que acabamos de mencionar, pues vamos a tener también aquí ya al licenciado bien puesto con su postre, que ya lo anda ordenando, ya desde que viene se agarró anotándole bien ahí para lo que va, para la receta de su postre de este día. Y esperamos que también lo disfrute. Así es que después de comer sus uvitas y todo lo que le comenté, bueno, vamos a ver qué postre nos da el licenciado.
0: Sí, pero antes del postre, quiero decirle que ya dicen que Benji Don Postres, así le dicen en Zacatecas, ¿sabe? Y hoy quiero mandar saludos muy, muy especiales a Mariana Castañeda, que está cumpliendo años.
1: Mariana Castañeda es la persona que cantaba...
0: No, ella es de Zacatecas.
1: Ah, ok.
0: Es hija de Floripondia. Ajá. Entonces dice que mil felicidades para ella, de parte de su mamá, de toda la familia.
1: Y de aquí.
0: Y hasta de los animalitos que están ahí.
1: Bueno. Muchas felicidades.
0: Muchas felicidades a Mariana Castañeda.
1: Mariana Castañeda. Es que aquí había también una Mariana del Castillo que cantaba.
0: Ah, sí, sí, cierto.
1: Y había también Castañeda. Muy bien.
0: Bueno, así también quiero mandar saludos a Manuelita, que ya dijimos que cumple años. A Carlos Álvarez, que está cumpliendo años.
1: Ah, sí,
0: años.
1: El arquitecto de la familia. Sí, muy bien.
0: Y bueno, a todos los finillenses, porque hoy es el día
1: de aniversario de Fresnillo Zacatecas, su cumpleaños, ¿verdad?
0: Así es. Bueno, ahora sí, vamos a ir a lo que es el postre de este día, que ya la chef nos hizo favor de traerlo. Y miren lo que son las cosas. La chef no sabía que íbamos a hablar del arroz y trae arroz también. Bueno.
1: Bueno.
0: Este es un postre frío estilo tiramisú.
1: ¿Tiramisú?
0: Sí, tiramisú. En la licuadora se pone un queso crema, leche condensada al gusto, 2 cucharadas de esencia de vainilla y 1 taza de café preparado de su preferencia. O sea, 1 taza, quiere decir, haga el café así en su agua, le pone el café, una o dos cucharaditas de café y luego ya lo mezcla.
1: ¿Y se lo revuelve ahí?
0: Y se revuelve ahí, bien cargado, y luego se le pone canela en polvo. Todo esto se licúa, todo muy bien. En un molde se pone intercalado 1 capa de crema y 1 de galletas Marías. Al final se espolvorea con cacao, porque hoy es el día del cacao y del chocolate aquí en México.
1: Y bien.
0: Se le pone cacao en polvo. ¡Y listo! Se mete al refri 1 par de horas, se sirve y se acompaña con unas costillitas a la barbecue, un arroz frito, unos camaroncitos y bueno, también para que esté mejor y no le duele la cabeza, póngale paracetamol en polvo.
1: ¿Ah? Sí. Porque va a llevar la combinación de camarones con las costillas.
0: Y para que le baje pronto el colesterol, pues cómese unos, haga un jugo de zanahoria, tire el jugo y cómese todo lo que queda ahí. Es pura fibra.
1: ¿Sale? El cabazo.
0: El cabazo, sí.
1: Bueno, pues entonces ya sabe usted, ahí tiene usted su postre para que aproveche y se lo disfrute en este día. Y pues, caray, Melicia, como siempre.
0: Pues ya lo hicimos. Qué bueno. Muchas gracias a todos ustedes por habernos acompañado. Yo les invito para que en un ratito, bueno, vamos a escuchar en un rato más. ¿Ya tienes a Ceci? Sí, Gerardo. Sí, no tienes a Ceci, ahorita te lo envío. Tengo a Ceci y también tengo a Ángel con la información que tiene para usted en esta mañana. Y bueno, pues agradecerles a todos el favor de su asistencia. Ya la misa del obispo ya empezó a las 10 de la mañana. A las 11 de la mañana vamos a tener el desfile por las principales calles de Fresnillo. A las 2:30 de la tarde la paellada, que ya saben cómo Benji le encanta la paella, pero le quita todos los camarones, toda la carne, todo el chorizo.
1: Como las costillitas.
0: Sí. Le pone mezquites en lugar de mezquites y cerezas y sal de ajo.
1: Bueno.
0: Pero bueno, y también en la tarde, pues la corrida de toros.
1: Bien.
0: Llévense gabardina por si llueve.
1: Exactamente. ¿Sale? Muy bien, pues muchas felicidades. Nos vemos el próximo miércoles, si Dios lo permite.
0: Muchas gracias por todo, Benji.
1: A ustedes, licenciado.
0: Muchas, muchas gracias a todos. Y se quedan pues con Ceci y también con Ángel Martínez.
2: Caso de una institución universitaria en crisis, posteriormente identificada como la Universidad Autónoma de Zacatecas, donde se afirmó que su operación trasciende a 3.600 millones de pesos, mientras que su presupuesto es de 2.900 millones. Explicó que existe un déficit operativo de 700 millones de pesos sin considerar los adeudos acumulados, por lo que aseguró que las instituciones llegan a comprometer recursos por encima de sus ingresos disponibles, y planteó que el origen de estos desequilibrios debe analizarse desde las decisiones administrativas adoptadas a lo largo del tiempo, y que conforme pasan los meses, ponen en problemas a la misma casa universitaria. A través de un comunicado, las madres buscadoras dejaron en claro que existen situaciones que se han generado por el uso indebido de su nombre para solicitar dinero. Fue el colectivo de buscadoras Zacatecas quien manifestó su tristeza y preocupación al detectar que personas ajenas a la organización han estado pidiendo dinero a su nombre. En el documento, la agrupación señaló directamente a Abraham Castro Trejo, Isaías Castro Trejo y a Federico Najar Castillo de solicitar fondos económicos con el fin de argumentar supuestos apoyos para el colectivo. El antecedente se remonta a meses atrás, durante las protestas campesinas, cuando se difundió la versión de una colecta realizada por agricultores para la adquisición de una camioneta de búsqueda. Sin embargo, las activistas precisaron que tal apoyo nunca se concretó y solo quedó en declaraciones ante medios de comunicación, por lo que pidieron a la población no caer en este tipo de situaciones. Con un profundo sentido de orgullo, memoria histórica y arraigo cultural, Fresnillo conmemora este miércoles 2 de septiembre el 472 aniversario de su fundación. Las festividades reúnen a familias, locales, visitantes en torno de una agenda ceremonial, cultural y artística que contempla, para el caso de Fresnillo, a las 10 de la mañana la ceremonia religiosa que será encabezada por el obispo de Zacatecas, Sigifredo Noriega Barceló, mientras que a las 11 se contará con algunas actividades como el desfile que

0: A continuación, la información policiaca.
1: En el municipio de Fresnillo, poco después de las 7 de la tarde de este martes, se registró la volcadura de un vehículo que dejó como saldo daños materiales y a una persona lesionada. El escenario del accidente fue la carretera federal 45 entre la comunidad de Cerro Gordo y el entronque al poblado San José de Lourdes. Al lugar de los hechos, se movilizaron paramédicos de la Red de Emergencias Médicas de Zacatecas. También se movilizaron elementos de la Guardia Nacional, División Caminos y Carreteras. En el lugar de la tragedia, localizaron llantas hacia arriba un vehículo en color gris. Era manejado por un joven de 24 años de edad. Derivado a sus lesiones, tuvo que ser llevado a un hospital. Mientras tanto, los elementos de la GN se quedaron en el lugar para realizar el abanderamiento correspondiente, así como el peritaje. Posteriormente, el vehículo volcado fue llevado a un corralón. En el municipio de Fresnillo, la tarde-noche de este martes, un hombre perdió la vida al caer de unas escaleras. El sistema de emergencias 911 recibió varios llamados telefónicos en el que informaban de la tragedia. Fue específicamente en la calle Ramón López Velarde, de la colonia Las Maravillas, que el hombre cayó de una altura de 5 metros. Al sitio se movilizaron paramédicos del cuerpo de bomberos, quienes confirmaron el fallecimiento del hombre. Las posibles causas del deceso pudieron haber sido por traumatismo craneoencefálico. Personal de la Policía de Investigación, así como peritos del Instituto Zacatecano de Ciencias Forenses, se encargaron de la situación. En el municipio de Guadalupe, una persona fue trasladada al hospital luego de electrocutarse durante este martes en un domicilio ubicado en la colonia Tierra y Libertad. Los hechos ocurrieron sobre la calle Frente Popular, en la primera sección, a donde se movilizaron paramédicos de la Coordinación Estatal de Protección Civil y Bomberos. Al lugar llegaron los socorristas, le brindaron los primeros auxilios a la persona, a quien determinaron trasladar a una ambulancia y luego de urgencias a un hospital. Hasta el momento se desconocen las causas que provocaron la descarga, así como la identidad y edad de la persona lesionada. En el municipio de Río Grande, la cabecera municipal fue escenario de un incendio de vehículo sobre el bulevar Flores Magón, a la altura del conocido establecimiento de venta de carnes. No hubo personas lesionadas. De acuerdo a información proporcionada por las autoridades locales, el reporte ingresó al 911 y fue así que se movilizaron elementos de la Unidad Municipal de Protección Civil y Bomberos, quienes acudieron para controlar la emergencia. Según el reporte, los combatientes comenzaron con las labores correspondientes para evitar que el fuego se propagara a otras partes del vehículo. En el sitio también se contó con el apoyo de elementos de la Dirección de Policía Vial, quienes dieron seguridad, apoyo durante la atención del incidente. De acuerdo con fuentes que acudieron a la zona, no se registraron personas lesionadas, por lo que la emergencia quedó únicamente en daños materiales. En el municipio de Sainalto, un joven de 14 años fue localizado deshidratado y con evidente debilidad física en un predio conocido como El Bajío, cercano a la comunidad Río de Medina, luego de que habitantes de la zona alertaran a las autoridades sobre la existencia de una persona tirada entre el monte. El reporte fue recibido alrededor de las 3 de la tarde de lunes. Elementos de la Dirección de Seguridad Pública se dieron a Río de Medina para entrevistarse con el delegado, quien los condujo al campo cultivo conocido como El Bajío. En el lugar encontraron al joven, quien manifestó tener 14 años y ser originario de la comunidad Estación San José en Fresnillo. De acuerdo con el reporte de las autoridades, a simple vista el adolescente no presentaba lesiones, aunque mostraba signos de deshidratación. El muchacho vestía únicamente short y apenas podía hablar. Algunas personas que lo encontraron le habían proporcionado agua mientras solicitaban la intervención de las autoridades.
0: Para Verdad y Poder, informó Ángel Martínez. Nos escuchamos en la siguiente emisión de su

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18: Únicamente faltan 23 minutos para que sean las 11. Hoy, por cumplir 472 años el mineral de Fresnillo, le dedicamos la carta al mineral de Fresnillo para todos los que nos escuchan. Póngale atención, créame que vale la pena. Es la voz del poeta Roberto Cabral del Hoyo. Es una joya. Es para ustedes.

Carta al mineral de Fresnillo. Remolinos de polvo en el llano se levantan al cielo de agosto de un seco verano. Altanero pendón castellano tremola en el viento, y al margen de angosto cauce enjuto de antiguo torrente van hollando la yerma llanura caballeros vestida armadura, mas iguales y armados peones. De Huizache o Cardón, de repente brincan liebres de elásticas piernas, y venados de líneas modernas al golpe se alejan de sus corazones. Despertando los ecos dormidos, y acaso ahuyentando presuntos vasallos, rueda ya por aéreos confines, estratégicos son de clarines y relinchos nunca antes oídos de alegres caballos. De más de un centenar de jinetes e infantes indígenas magros y rudos, arde el sol en los altos almetes y se ensaña en los torsos desnudos. Manda el joven Francisco de Ibarra, el sobrino de todos querido de don Diego del mismo apellido, la tropa bizarra. Y hay que ver que don Diego era yerno de don Luis de Velasco, el segundo visorrey, bajo cuyo gobierno más ensanchan las lindes del mundo de Carlos de Gante, que en cielo no raso mira alzarse su sol sin ocaso. Insensible a fatigas crueles, por el llano y el risco y el monte recorre el de Ibarra las tierras mezquinas, pues lo impulsa designio bisonte, reducir a las gemas infieles, hallar nuevas minas. Y en duras jornadas el tiempo se pierde, que en vano transitan el páramo verde. Don Francisco de Ibarra, en las manos, aquella mañana una piedra acaricia. ¡Qué miradas en ojos hispanos! Miró la codicia. Sus vidas errantes pretenden con ella rescatar unos indios cautivos. El guijarro parece una estrella, yerta rosa de luz que destella reflejos lascivos. A preguntas sin fin acosados, uno de ellos al cabo responde, y aún lengua declara de dónde proviene la llama de brillos helados. Capitán de las claras pupilas, tras lomita no más de aquel cerro se abrazan dos fresnos y un panino de piedras que brillan asoma del suelo. Y aunque sufren asedios constantes del cascán y el feroz tepeguano, enredor de los fresnos amantes, el real de Fresnillo se funda, y del río radiante que inunda al través del azul océano la Toledo imperial y el tramonto de su sino retarda, bien pronto hinche aún la pesada corriente insólito afluente, donde bulle el mercurio inacible de la tora pupila de espejos, y el dúctil estaño y el hierro temible, y donde fascinan hipócritamente con claros cantares o vivos reflejos la plata sirena y el oro serpiente. El relato sencillo y extraño, que parece ficción ilusoria, no es sino la verídica historia del jardín mineral de Proaño. Carta, Gatuña, Gardencha, metan en la superficie.
murallas de abismo y roca defienden la bocamina. Y era preciso bajar al interior de mí mismo. ¡Ay del aire! Se me apaga mi lámpara de carburo. Todo el llanto barretero, siglos de muerte, resuman. Allá, en su rama, las rosas, los pájaros en su nido. La beta está aquí, tan rica que fosforece en la sombra. Fresnillo, verde fresno, quiero decirte que tras de haber salvado más de una sirte y rodar por el mundo como es debido, antes del breve viaje rumbo al olvido, suspiro por aquellos jóvenes años en que a tu sombra puse mis desengaños. Te llevo en la memoria siempre grabado, cuando el día despunta sobre tu prado, cuando inician las pardas botas mineras sus oscuros redobles por las aceras, pontifican los gallos y soliloquia la argentina campana de tu parroquia, cuando emanan los campos un hongo rubio y hasta el sol pelirrojo se vuelve rubio. ¿Quién volviera una tarde llena de luz a bañarse en los baños de Santa Cruz? Debajo de tus ramas, como era niño, fui regando la hierba con mi cariño. En tus limpios jardines oí las horas cantar y hasta las piedras fueron canoras. ¡Qué domingos más dulces y regalados! Iba a comprar membrillos a los mercados, aguacates pulposos, quesos de tuna, guayabas amarillas como la luna, y perones de vidrio, y uvas de cera que de Trujillo manda la primavera, mientras recién llegados de todas partes con quienes tu sencilla dicha compartes, llenan calles y plazas, y en cada esquina la estrellita de Ponce suena divina. Si algunas veces, nunca por la cuaresma, me almenó de malicia tu Luis G. Ledesma, ejemplo de virtudes se me ofrecía en don José González Echeverría. Te remozas los martes por la mañana con el bíblico aroma de la manzana, cuando pasan a misa de San Antonio las muchachas devotas del matrimonio. Bajo el ancho follaje de tu alegría, el helecho amarillo reverdecía. El sábado en la noche, tiempo corrido, pude tomar el pulso de tu latido, viendo en clubes y bares cómo se agita todo un pequeño mundo cosmopolita. Giran valses y polcas, risas y abrazos, las palabras se cruzan como balazos. Pide algún contratista con su dinero que le toquen 100 veces el barretero, y al chocar en el aire copa tras copa se sienten mexicanas hacia Europa. Una flor tuya guardo, que por quererme vive de la esperanza, casi no duerme, no toma en cuenta el nombre ni la postura de ricos pretendientes, y me asegura con reproches más dulces que una lisonja que si no nos casamos se mete monja. Siempre que pienso en ella me pongo triste y no puedo olvidarla porque no existe. Con tu clima, tus betas y tus canciones a los gringos les robas los corazones. Flores tuyas reales, lindas y humanas, que mucho más que novias fueron hermanas, después de la locura de ser mis novias, se casaron con otros, por causas obvias. Esta mala costumbre de hacer poemas es la que me creaba tantos problemas,
pues con los pies bien puestos sobre la luna no era yo un buen partido para ninguna. Vida y muerte sufrieron en tus pinares heroicos castañones y quintanares. Yo he de hacer un corrido con sus hazañas, Valparaíso, sierra de Valdecañas. Desde aquellos entonces eres tan mío, rama del torpe vuelo, sombra del río, como nunca lo fuiste del afamado don Eligio Correa, que interrogado si era de Fresnillo, les respondía: yo no soy de Fresnillo, Fresnillo es mía. Y quien el tren mirando, tras larga espera, que la comarca cruza por vez primera, y entre nubes de humo raudo se aleja, según murmuran, dijo con voz difunta: ¡ay, hijos! ¡A Dios gracias pasó de punta! Que si pasa de lado, ni pueblo deja. Fresnillo que se afana, sueña y derrocha, y que le reza al santo niño de Atocha. Si te fuera la suerte menos ingrata, pavimento pudiera lucir de plata, con gastar en él solo lo que en un año en líquidas ganancias deja pro año. Te quiero por tu fuerza, por la alegría con que rompes el barro de tu alcancía, tras de haberla llenado con los pulmones que te dejas en tratas y socavones. Te quiero por honrado, sano y sencillo, fresno de mis recuerdos, joven Fresnillo, que 400 años cumples apenas, rumoroso de niños y de barrenas. Soy triste y estoy viejo, por eso río. Yo sé que tú lo entiendes, Fresnillo mío. No es olvido la ausencia, no hay olvido si no es el de la muerte. ¡Qué alegría cuando en el fondo de la lejanía reconstruye el amor su viejo nido! Una antigua canción canta al oído, y el sol que tercamente se escondía rasga las nubes y renueva el día, y volvemos a ser lo que hemos sido. Quizá también la muerte es pasajera ausencia, triste bruma, sombra vana que se disipa con la primavera, y entonces, con el sol de una mañana, volveré, tras la noche que me espera, en pos a ti de mi niñez lejana.

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3: You are my heart, you are my soul. Es Modern Talking aquí en la L desde Fresnillo.

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7: Fresnillo, Fresnillo querido, Fresnillo adorado, 472 años de su fundación. Estamos saludándoles, felicitando a todos nosotros, me incluyo, todos nosotros que somos de Fresnillo. Felicidades, son las 11:10 minutos.

Les recomiendo no pasar por el centro. Bueno, no lo van a dejar además. Ya está el desfile. Está pasando ahí en García Salinas, un pedacito de la Hidalgo. Sube a la Juárez y Sonora. Bueno, para ustedes que están escuchando el Super Canal, un saludo y mi felicitación para todos los fresnillenses hoy en sus 472 aniversario. ¡Felicidades! La L, Super Canal, 11:14.

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5: Bueno, aquí me mandan un mensaje. Quiero decirle a es Marisela Basurto Lomelí. Le dedican esta canción su amiga Mari, que escucha ella en la colonia industrial, de parte de su amiga Mari. Bueno, saludos Marisela Basurto Lomelí. Muchas felicidades de parte de su queridísima amiga Mari. Gracias, buenos días. Es la L, 11:26.

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5: Martín, ¿cómo estás? Muy buenos días. 11:31. Aquí está Pink.

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18: Son las 11:43 minutos. Me piden esto.

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2: 12 en punto.
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1: Me piden esto de Bee Gees, con mucho gusto para ustedes. Buenas tardes, ya son las 12 con un minuto.

Ronnie, muy buenas tardes. Me da mucho gusto saludarte a través del Super Canal 95.1. Son las 12 con 5 minutos. 493-112-0712, WhatsApp.

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4: Este es un clásico del Super Canal 95.1, The Cars. ¿Quién te llevará a casa esta noche? Son las 12 con 12 minutos, 12:12. Allá en Guadalupe, Zacatecas, para mis amigos, un saludo muy especial. Como siempre, el mejor auditorio.

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18: Pablo saluda a toda su familia allá en San Alto, Zacatecas. Me pide esto de Nazaret con mucho gusto para ustedes. Ya son las 12:24.

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8: Super Canal 95.1, 12:29 minutos. Quiero saludar a Johnny. Johnny está visitándonos aquí en Fresnillo. Él viene de Chiapas y me da mucho gusto que Fresnillo lo atienda bien.
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Bueno, escuchamos Seven, aquí en el Super Canal. Disculpas. Son las 12:38 minutos, 12:38.

Tenemos saludos, saludos para José Luis, para Marta, a Blanca Juárez Hernández, allá en Tequila, Jalisco. Felicidades, gracias. Esto es para ustedes, Europa. Conteo final.

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7: Yo me voy, muchísimas gracias, muy buenas tardes. Quiero saludar a Gloria y para Manuel, gracias, este tema es para ustedes. Tracy Chapman,

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2: Una de la tarde con un minuto. Gracias, Rodolfo Mesa. Felicidades. Es la interpretación de Julio Iglesias y Diana Ross. Esto es All of You. La L Super Canal 95.1.

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4: Una de la tarde con 8 minutos, Carlos Santana. Te quiero mucho, demasiado.

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7: Una de la tarde con 18 minutos. Acurrúcame la vida. Es A5 de Venezuela. La L, Super Canal 95.1. Muy buenas tardes.

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0: específicamente 28 y las 2 de la tarde, es Amaury Gutiérrez.
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1: Una, 39.
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2:09. A Norma, que escucha ya en Río Grande, el saludo es de parte de Jessy, que está en Puerto Vallarta. Ellos quieren escuchar esto de Rocío Dúrcal, Costumbres. 2:09, la L.

amigos que van por la carretera hacia Juan Aldama. Gracias, Rodrigo, es un placer saludarte. Esto es de Eric Rubín, Cuando Mueres por Alguien. 2:00 p.m. con 13 minutos. Es la L.

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15: Voz de Fernando Delgadillo y esto es Hoy, Hoy Ten Miedo de Mí. 2 de la tarde con 20 minutos, es la L desde Fresnillo.

Hoy procura que aquella ventana que mira la calle en tu cuarto se tenga cerrada, porque no vaya a ser yo el viento de la noche y te mida y recorra la piel con mi aliento y hasta te acaricie.

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6: Dos, 40.

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0: 3 en punto.
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6: 3, 2.
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0: Hola, ¿qué tal? ¿Cómo están? Buenas tardes. Qué bueno que nos acompañan en el programa de hoy, Comentarios, un programa que pues va a ser narrativo más que otra cosa, descriptivo, porque cuánta cosa hemos visto bien hecha, como la misa de aniversario, una misa pontifical con serán 6 sacerdotes, algo así. La presencia de Monseñor
1: Barceló. Te mandó sí. Saludar.
0: Ah, sí.
1: Sí, y dice que un día nos cae.
0: No, sería muy bueno.
1: Le dije cuando quiera.
0: Sería muy bueno, sí. ¿Sí? Monseñor Barceló estaba también.
1: El señor cura Ricardo.
0: Ah, sí, ¿verdad? Sí. Es el nuevo párroco.
1: El párroco de aquí de la Purificación. Ya cumplió un año. Ya cumplí un año aquí en Fresnillo. Me llamó mucho la atención que en el altar mayor estaba San Mateo Correa.
0: Sí, pusieron a San Mateo Correa.
1: En el altar mayor.
0: Pues es que es de...
1: El lugar más importante del,
0: es
1: del
0: de Fresnillo, altar mayor. Es de Fresnillo. Y no, el lugar más importante está en arriba de San Mateo, precisamente.
1: Sí, bueno, pero en el altar mayor.
0: Siempre.
1: Sí, en el altar mayor estaba San Mateo Correa. Yo pregunté, oye, ¿por qué en este caso San Mateo Correa?
0: Es mártir.
1: Pues no es nada más por mártir, está cumpliendo más de 100 años de su primera celebración, el cantamisa aquí en la Purificación.
0: Sí.
1: Fue por eso por lo que lo subieron al altar mayor, por el aniversario de su primer cantamisa aquí en Fresnillo, en el Templo de la Purificación. Sí, pues mucha gente convivió con él, incluso hay gente aquí en Fresnillo que fue bautizado.
0: Tiene parientes.
1: Sí, pues los Magallanes. ¿Tiene parientes? El doctor Magallanes es su...
0: Los Correa Magallanes, mi suegro, don Leonardo Rodríguez Correa,
1: sí.
0: Es también sobrino de Mateo Correa.
1: Sí. Sí, él estuvo un tiempo asilado en el Mezquite. Ahí estuvo un tiempo.
0: Ahí se llevó la la imagen original de la estatua y allí está todavía en el Mezquite.
1: La imagen original de Nuestra Señora de la Purificación.
0: Sí.
1: Está ahí en el Mezquite, bien resguardada.
0: De la Candelaria.
1: Muy bien resguardada.
0: Ahí está y ahí está bien.
1: Sí.
0: Sí. Le sirvió de refugio. Le sirvió de escondite porque los
1: cristeros, si fue cuando la cristiana.
0: No, pero no eran los cristeros, eran los anticristeros, los soldados, los militares andaban buscándola para destruirla.
1: Sí, sí. Sí, y pues una celebración muy digna de el aniversario de Fresnillo. El señor obispo, sí. Un mensaje muy sentido, muy interesante. Muy dirigido precisamente al municipio, dijo, no, es nada más la ciudad, son sus comunidades, tiene muchas
0: comunidades. Sí.
1: Estamos hablando de Fresnillo a nivel municipal.
0: Fresnillo a nivel municipal.
1: Habló muy bonito del árbol, como que estudió parte de la historia de Fresnillo.
0: ¿Del Fresno?
1: Sí, del Fresno y del Pozo. Y sí, una narrativa interesante la que hizo el señor obispo.
0: Sí, qué lamentable que... la parroquia de la Purificación siendo, puede decirse...
1: El templo mayor.
0: Nuestra catedral.
1: Sí.
0: Pero no es catedral. Pero viene siendo la más importante de nuestros templos. No tenga un buen sonido.
1: Lamentablemente.
0: Sí. ¿Tienes no razón? Tiene un buen sonido. No se... Batallas para entenderle,
1: sí,
0: a las personas que están leyendo las lecturas o que están... dando una oración o algo.
1: Fíjate que la primera lectura estuvo a cargo del Prezi Javo Torres, y yo sí la entendí, ¿eh? Sí hay problemas con el sonido, pero como que alguien, no sé si sea la distancia en el micrófono.
0: No, aparte de que es la distancia, no es la distancia adecuada, porque él tenía que acercarse un poquito más el micrófono, pero ya estando más cerca del micrófono se oye el papeo. Se oye...
1: ¿Así?
0: Sí. Entonces, está bien la distancia. Lo que pasa es que se requiere de un equipo que no es tan caro. Yo creo que no es tan caro. Fíjate que se me ocurre una idea. Como Javo no puede sustraer fondos para una mejora del sonido de la iglesia, porque es de la iglesia y nuestro gobierno es laico 100% y es contrario a la religión. Entonces, que Fresnillo se uniera para hacer un evento, un solo evento, con un solo evento sale para el sonido de la purificación.
1: Sí, la cuestión de que se proponga realmente
0: y se oiría,
1: resolver el problema del sonido.
0: Excelente, porque tiene muy buena acústica. Tiene muy buena acústica. Esas cúpulas y esas columnas que tiene le dan una acústica perfecta, pero el sonido no le ayuda.
1: Fíjate que el templo de San Mateo y el templo de San Juanito tienen buen sonido.
0: Fíjate qué bien.
1: Tienen muy buen sonido. Escucha perfectamente bien lo que dicen. Pero sí, en el templo de Nuestra Señora de la Purificación ya hace tiempo.
0: Adolece que... de eso, adolece de un buen sonido. Y bueno, si somos fresnillenses y cristianos, católicos, apostólicos, romanos, pues yo creo que podemos hacer un evento, un solo evento que se haga. Sí. No sé qué quieras, puede ser una corrida de toros, puede ser una charreada, puede ser una...
1: Algo
0: que deje dinero, ¿sí?
1: Sí, sí. ¿Sí? Una primavera, Los Temerarios.
0: ¿Qué es eso? No.
1: Algo que deje.
0: No exijas tanto. No. es con un evento en el que se saque una cantidad de 60, 70 mil pesos.
1: Yo creo que más.
0: De utilidad. Con eso se hace
1: sonido.
0: Un excelente sonido que donde estés lo escuches perfectamente bien, sin eco, sin rebote, sin...
1: Y fíjate que lo han tratado de arreglar, han intentado ya varias veces, pero no queda bien. Entonces yo creo que sí es necesario cambiarlo, yo creo que habrá que cambiarlo por uno que realmente pues sea útil. Porque, pues, vas a misa y hazte cuenta que no vas, porque no entiendes.
0: No entiendes nada, no se oye nada.
1: Pues la celebración estuvo
0: bueno,
1: bien.
0: Se lo voy a sugerir al presidente, pero no creo que el presidente tenga fondos o quiera desviar fondos para...
1: No es desviar, ¿eh? Hay fondos
0: para... No sé, es desviar. Pues, no. Si es para la iglesia, es desviar.
1: Es un servicio social.
0: No, de acuerdo, de acuerdo. Pero si es para la iglesia, es desviar dinero del erario o del dinero público a un asunto de iglesia que no se vale, porque nuestro gobierno es laico.
1: ¿Qué laico?
0: Sí, sí. Bueno, así somos, desafortunadamente.
1: También...
0: Tenemos gobiernos que a la hora de la hora sí se andan persignando.
1: Sí, sí, cierto.
0: Sí, de veras.
1: Y hay que decir que el coro, la solista, ¿cómo le llamas?
0: La soprano. Ah, sí, qué bárbara.
1: Qué bonito, ¿eh? Qué bonito le dio, vistió la celebración en una forma muy elegante.
0: Pero fíjate que fue una celebración muy digna porque aparte la iglesia lució en todo su esplendor, con unos arreglos florales bellísimos, con los candiles encendidos, sí. Todos los candiles encendidos, y la presencia de pues nuestro señor obispo, que tuvo a bien venir.
1: Sí, qué bueno.
0: Porque
1: sí.
0: Había obispos que como que no nos querían. Yo no sé, alguien los aconsejó.
1: Sí, no, pero...
0: Pero, mira, Luciano Barragán no nos quería.
1: Pero sí venía.
0: Pues sí, venía cuando había lana. Pero no nos quería. Y este señor obispo, el señor Marceló, sí. Ese quiere a Fresnillo, de veras.
1: Sí, le está agarrando mucho cariño a Fresnillo. Y muchos de los sacerdotes que estuvieron participando algunos que tienen poco tiempo también aquí en la parroquia o en los templos, porque fueron no nada más de la parroquia.
0: Cuando
1: la
0: llegaron, llegaron un poquito...
1: Sí, resistentes.
0: Sí, resistentes, sí. Pero como que ya se los ganó la gente.
1: Incluso llegaron muy críticos de Fresnillo.
0: Bueno, ya se los ganó la gente.
1: Sí han cambiado para de su manera de sentir y de ver a Fresnillo.
0: Uno hasta quería cambiar el...
1: Todo.
0: El curso de la peregrinación de la Virgen de Guadalupe, sí, cuando sí. Tiene
1: muchos
0: 50 años haciéndose,
1: yo creo más.
0: Más tal vez, haciéndose en ese recorrido, y él quería cambiarlo. ¿Por qué? Pues por mis pistolas.
1: Pues gracias al señor obispo que nos hizo el favor de acompañarnos
0: sí.
1: En esta santa celebración.
0: Muy bien, mucha gente,
1: mucha,
0: y gente muy...
1: Hay una llamada.
0: Tenemos una llamada, vamos a atenderla. Bueno, buenas tardes.
2: Sí, bueno.
0: Hola, buenas tardes.
2: Sí, buenas tardes.
1: Buenas tardes.
0: Buenas tardes.
2: Soy Martín Ortiz Alvarado de Fresnillo, Zacatecas, Soya.
0: Martín Ortiz Alvarado.
2: Sí, señor.
0: Ah, muy bien, mucho gusto. ¿En qué puedo servirle, señor?
2: No, quería felicitar a los fresnillenses hoy en su...
0: Claro.
2: 472 aniversario.
0: Claro. ¿Usted es de Fresnillo?
2: Claro que sí, amigo.
0: Nació aquí en Fresnillo.
2: En Fresnillo, Zacatecas, oiga.
1: ¿Dónde vive?
2: En Llano Grande, Durango.
1: Ah, pues gracias.
0: ¿Y desde allá nos está hablando?
2: Claro.
0: Oiga, qué emoción. Muchas gracias.
1: ¿Y por qué no vino?
2: Pues no hubo tiempo.
0: Está bonita la feria, ¿eh? Muy bonito.
2: Sí, ya vi el desfile, oiga.
0: Sí.
2: Ya vi el desfile y las palomas de Tomás Méndez Sosa.
0: Ándele, le cantaron Cucurrucucú Paloma.
2: Ah, claro que sí. Yo lo saludé personalmente a Tomás.
1: Ah, qué bien.
0: A Tomás Chico.
2: ¿Perdón?
0: A Tomás Chico.
2: No, al grande.
0: Ah, a Tomás Méndez Sosa.
2: A Tomás Méndez Sosa, que hoy una calle lleva su nombre.
0: Sí, sí. Así es.
2: El callejón yo del... estuve en el 400 en el cuarto aniversario de Fresnillo en 1954.
0: Sí, señor.
2: Que fue ahí en el Jardín Madero.
1: Sí, sí, sí.
2: Ahí pusieron los tapancos.
1: Sí.
2: Y ahí echamos bailada todavía.
0: Oiga, sí. qué bien. No sabe qué gusto me da recibir su llamada de un fresnillense que se encuentra. ¿Dónde dice? ¿En Tlahualilo?
2: Llano Grande, Durango.
0: Ah, Llano Grande, Durango. ¿Por
2: Llano
0: dónde
2: Grande,
0: queda?
2: Durango.
0: ¿Por dónde
2: rumbo
0: queda?
2: Rumbo a Mazatlán.
0: Rumbo a Mazatlán.
1: ¿Cuánto tiene que no viene, Martín?
2: Como 3 años.
0: ¿Está allá por un pueblo que se llama El Soldado?
2: No, adelantito del Soldado.
0: ¿De la mina de oro Chayoltita?
2: Adelantito está Chayoltita.
1: Sí.
0: Ya sé dónde es. Está subiendo la sierra, entonces.
2: Estamos en plena Sierra Madre Occidental.
0: Sí.
1: Sí.
2: Ya. Sí, aquí estamos. Ya tengo rato aquí, pero yo nací en Fresnillo, Zacatecas.
1: ¿Y aquí vive su gente?
2: Sí, Fresnillo de mis amores, digo yo.
0: Oiga, qué bien, qué emoción. Qué emoción
2: por
0: que...
2: Por ahí tengo un libro que todavía no sale, oiga. Y tengo un relato de Fresnillo de mis amores.
0: Venga, un día venga a conocerlo aquí, ¿sí?
2: Sí, de repente llego ya.
0: Aquí lo esperamos.
2: De repente llego, pero sí conocí toda aquella gente de Fresnillo, Zacatecas, desde cuando había béisbol profesional.
0: Oiga, sí, claro, buen béisbol.
1: Oiga, su apellido es de por allá de Valparaíso, Ortiz.
2: No.
1: ¿No?
2: Mi padre era de Villa de Corza, Zacatecas.
1: Ah, qué bien.
2: Del mineral aquel.
1: Sí, ¿cómo
2: pero no? Trabajó en aquellas minas y trabajó en la Tefronio Company.
1: Muy bien.
2: Yo también trabajé 9 años ahí, oiga.
0: Bueno. Pues aquí lo esperamos. Aquí lo esperamos y traiga su trabajo, ¿sí? Para darlo a conocer.
2: Sí, yo le mandé... Mi sobrino le mandó una portada de mi libro.
0: Sí.
1: ¿Su sobrino?
2: Sí. Marvin Ortiz.
0: Marvin Ortiz.
2: Pa, le mandó una portada de mi libro. Nomás que estamos atorados ahí en la editora y no lo ha sacado todavía.
0: Bueno, pues aunque sea manuscrito, no le hace, tráigaselo.
2: No, ya está pasado en computadora.
0: Ándele pues.
2: Un abrazote para los frutillenses, de todo corazón.
1: Gracias, Martín.
0: Gracias, igual para usted.
2: Muchas gracias. Ándele pues.
1: Hasta luego. Adiós.
0: Ay, qué emoción, ¿sí?
1: Martín, ya está allá.
0: Desde allá.
1: En la sierra, ya hundido en la sierra y acordándose de su tierra. Qué bonito.
0: Qué bueno, sí. Muy bien. Bonito lugar aquel, ¿eh?
1: Sí, pues es, toda esa sierra es preciosa, todo ese rumbo.
0: Y Llano Grande está en las estribaciones de la sierra, antes de...
1: Parece que me acuerdo que ese lugar está por la carretera libre.
0: Mazatlán.
1: Por la carretera
0: sí, libre. Sí, Mazatlán, sí.
1: Bien, pues gracias a Martín por haberse comunicado aquí al programa de comentarios. Y algún día ojalá que venga para que presente su obra, su trabajo.
0: Bueno, pues Frenillo está celebrando el 472 aniversario. Hoy, el programa de hoy, pues estuvo muy interesante con ese desfile en el que participaron muchas personas, un festival, especie de festival, un evento que se dio donde estaban ahí en el Jardín Hidalgo las autoridades viendo pasar el desfile.
1: Sí, el Presidium se está instalando en el Jardín Hidalgo.
0: Se instaló allí. Sí. Y un detalle que me gustó mucho también, ese detalle me gustó de parte de la autoridad aquí en Fresnillo, que presenta el emblemático personaje que posó para hacer la estatua del minero.
1: Él desfiló, fíjate.
0: Desfiló.
1: Iba en la imagen en su imagen del... Y él iba ahí.
0: Ah, sí, yo creí que estaba ahí con Jabo.
1: No, está... Bueno, yo ahí pasó donde yo estaba, pasó en el carro alegórico, donde está su imagen.
0: Ramiro Villarreal.
1: Ramiro Villarreal iba saludando. Besitos.
0: No, hombre. Sí. Buen pelado.
1: Él iba ahí en ese carro alegórico. Qué bueno que lo invitaron y qué bueno que participó, ¿eh? Era Ramiro Villarreal quien posó, quien fue el...
0: La imagen del minero. Ya le dio la vuelta al mundo ese minero.
1: Sí, saludos a Ramiro y felicidades porque es medio... No, ¿sabe cómo le harían para convencerlo?
0: Es muy tímido.
1: ¿Sabe cómo le harían para convencerlo, para deshilar? Pero qué bueno que lo hiciste, Ramiro. Te viste bien y en la forma... Mucha gente no sabía quién eras, ¿eh? Pero uno de los que estaba ahí cerquita de conmigo, mira a Ramiro.
0: Yo tengo mucho tiempo invitándolo y me dice, sí, hija, te casarás de blanco.
1: Sí, ¿verdad?
0: Nunca...
1: He querido venir.
0: Sí, pero sí, tengo mucho tiempo invitándolo aquí al programa.
1: Hay que decir que el desfile fue encabezado por las autoridades de viales y de tránsito y policía preventiva. Fui luego, pues, seguidos de la banda.
0: Y luego la banda. Sacaron a la imagen de...
1: La imagen de la Virgen, de la patrona. También iba
0: en... ¿Dónde la sacaron? ¿De la Purificación?
1: Yo creo que sí. Es una de las imágenes que han estado ahí en el Templo de la Purificación. Es la que saca, es la imagen peregrina. Es la que sacan. Y sí, iba desfilando nuestra patrona, Nuestra Señora, la Virgen de la Purificación. Y la banda de Santa Cecilia con todo y su escuela de Santa Cecilia. Bastante número, bastantes personas. ¿Y qué crees? Ya está lloviendo.
0: Sí, lo estoy viendo.
1: Ya está lloviendo.
0: Estoy viendo acá la ventana de atrás.
1: Ya está lloviendo y bastante fuertecito.
0: Pues mira, nomás que se quite a las 5. Porque las 5 es la corrida de toros.
1: Yo creo que sí, ¿eh? Ahorita ya está...
0: Hay que ir al toro.
1: Ya se animó.
0: Vamos al toro.
1: Hay que ir. Sí. Sí, no se les olvide, hay que estar ahí. Está programado a partir de las 5 de la tarde, pero sí hay que estar más temprano. La paella, pues, está en pleno apogeo ahorita. Y a lo mejor ya hasta se terminó, porque ya ves que se termina temprano.
0: Sí, pero no iba a ser en el centro del ágora, en el salón, no, más bien en el patio. El patio...
1: Sí, el patio
0: de... No, iba a ser alrededor.
1: Sí, pero es que, mira, la verdad es que no convenía haberlo hecho. Sí había pronóstico de lluvia y se está dando. Entonces, y la lluvia está más o menos intensa. Así como está de intensa, no va a durar mucho, ¿eh? En un rato más se va a terminar, para que se pueda realizar la corrida de toros. La corrida de toros, bueno, el evento de primavera, pues ya sabemos que no necesita esos también protegidos.
0: Uy, yo no sé cómo va a estar. Ayer fui a cenar al ¿cómo se llama? El pasaje de...
1: Sí,
0: comestibles, ¿cómo se llama?
1: El ¿dónde está toda la comida?
0: ¿Cómo le llaman?
1: Llaman el pasaje.
0: ¿Cómo se llama ese pasaje, Gerardo?
1: ¿Pasaje de la comida?
0: De la comida ahí en la feria.
1: Ahorita nos dice. ¿Y sí, fuiste?
0: Sí.
1: ¿Ah, sí?
0: Muy bueno. ¿Qué se nos... bueno. Muy, mucha gente instalada. Se instalaron la mayor parte de los restaurantes finos y de todos, populares, finos y todo. Estaban las gorditas de Sain Alto, las de Atotonilco. Hay de todo. Hay carnes, cortes americanos muy ricos. Hay uno que se llama El Miura.
1: ¿El Miura?
0: Sí. El Miura está...
1: Allí cerquita del Miura estaba el Mil Tacos.
0: Ándale, el Mil Tacos sí, también, Mil Tacos, delicioso también. El Mil Tacos. Sí,
1: sí. Sí, muy buena comida, ¿eh? Todavía hoy hay la oportunidad de que aprovechen, vayan, disfruten.
0: Una señora que vende hot cakes, ¿o cómo se llaman esos de que se les pone mantequilla y miel?
1: ¿Es hot cake? Los...
0: Sí. En Estados Unidos les dicen panqueques, pero aquí son hot cakes, ¿no?
1: Hot cakes,
0: ¿sí?
1: Sí.
0: ¿Y qué crees? Que no quería cobrármelos. No, señora, perdóneme. Usted está aquí para hacer negocio y para hacer que la feria luzca. Y eso de que esté regalando su trabajo a mí no me gusta.
1: No tiene ¿sí? por qué.
0: No tiene por qué hacerlo. Yo le agradezco infinitamente su atención, pero aquí está lo que... Dice, no, es que ya se los quiero regalar, va. Pues sí, muchas gracias, pero no.
1: Sí, el desfile, el carro alegórico de la reina y sus princesas, también bien, bien arreglado. Yo no sé si fue la empresa, la minera... la que
0: ¿hubo charros?
1: Al final, yo no los vi, nomás me comentaron, yo no pude estar hasta el final... porque ya era un poquillo tarde, pero creo que sí.
0: Ayer hubo una charreada, ¿verdad?
1: Ayer, el domingo
0: fue... donde se presentaron las niñas que con el caballito de palo.
1: Pues todo eso fue el domingo. De las escaramuzas, la feria de escaramuzas y todo eso fue el domingo, casi todo el día. Pero eventos charros ha habido todos los días, ¿eh?
0: Y eventos culturales... populares también, quien ha asistido al domo de la feria no se ha arrepentido, porque se ha presentado sin número de artistas muy interesantes, muy famosos, que llenan el domo. Ese domo yo creo que tiene una capacidad de 5 o 6 mil gentes, ¿no? Más o menos.
1: Más. Parados, mucho más. Casi 15 mil parados. Sentados sí será cuando mucho unos 5,000, pero no parados, caben de 15.
0: Pero la gente disfrutándolos.
1: En uno de los eventos que hubo el año pasado, me aseguran que eran como 20,000 gentes ahí en el domo.
0: Ayer estuvo un cantante que yo nunca había oído hablar de él, pero veas cómo se echó la gente a la bolsa.
1: Sí.
0: Se lo echó a la bolsa porque... Agradable. Bueno, mal hablado como todos los...
1: como algunos artistas.
0: Sí, pero... Sí, cayó muy bien.

0: locutores.
1: Mucha gente de otros países. Yo vi gente norteamericana que andaba ahí dando la vuelta, caminando. Y cuando estaba tocando los de la banda, banda de tamborazo, llegaban a asomarse, a quedarse ahí. Muy padre, muy bien, muy bien.
0: Buen ambiente.
1: Y buen ambiente y muy seguro, gracias a Dios, muy seguro.
0: Mucha seguridad.
1: Mucha seguridad.
0: Nos piden un corte.
1: Vamos al corte.
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1: Bien, estamos de regreso en el programa Comentarios y doy la bienvenida a uno de mis dos sobrinos favoritos.
0: Consentidos.
14: Sí, consentidos. Muchas gracias.
1: Torres Solís. Muchas gracias. Ale,
14: Gerardo Torres Dorado.
1: Por eso eres dorado.
0: Está escuchando, mira, el Richard, ¿eh?
14: Sí. Oh. También.
1: El Richard está escuchando.

0: Allá
1: más que andan,
0: Bahía Banderas.
2: Bahía de Banderas.
1: Chambeando.
2: Saludos, mi Richard.
1: Saludos a Richie. Y a toda la familia de por allá. También le están dando ahí una buena tour de guía de turistas. Le están ayudando ahí como guía de turistas, más bien. A enseñarle todo el cómo moverse por allá a la familia Pili, a Claudia y a su hermana, todos por allá en Bahía de Banderas. Un gran
2: saludo.
0: Bueno, saludos. Estábamos haciendo comentarios acerca del desarrollo del día de ayer y hoy, que es el mero día de
1: nuestro mero aniversario
0: de Fresnillo.
1: 472.
0: ¿Sí? 472 años.
1: El obispo en la mañana no supo cuántos años. De aquí le pido que le den el recado, 470.
0: Sí, no, mira, de todas maneras no se le entendía.
2: No, ya después sí dijo.
1: ¿Sí dijo?
2: Sí,
1: no, es que en la mañana pasa una cápsula todas las mañanas.
2: Ah, sí.
1: Y en la mañana dijo, en la cápsula de las 8 de la mañana, No sé qué aniversario es de Fresnillo, pero muchas felicidades.
2: No, aquí sí. Aquí.
0: Se le quiere bien, se le quiere bien al obispo.
2: En la misa sí dijo, 472, incluso hizo una narración del Fresnillo aquel, antiguo.
1: Muy bien, pues muchas actividades.
0: Llamada. Tenemos llamada, vamos a atenderla. Bueno, buenas tardes.
3: Buenas tardes, Javier, Beto.
2: Lizardo. Hola, qué
1: buenas
2: milagro.
1: Tardes a la orden.
2: Milagro.
3: ¿Me permiten hacer una anécdota?
2: Ándale, a tus órdenes.
3: Ahorita que estaban hablando del desfile,
2: sí.
3: Me viene al recuerdo que en el año de 1979, la XCL iba transmitiendo el desfile.
0: Sí, en vivo, fíjate, en una camioneta.
3: Sí, exactamente.
0: Hicimos una cabina.
3: Ajá.
0: Y metimos a sillas, asientos, controles, consolas y
1: antena.
0: Y una antena.
2: Toda una
0: que cabina. Iba difundiendo todo el desfile durante todo el recorrido.
1: Hace 47 años de eso. Y el año pasado volvimos a hacer la misma proeza. Entre Gerardo, estaba Heriberto, Ricardo y su servidor, y volvimos a transmitir desde la camioneta en el desfile.
0: En movimiento.
1: En movimiento, sí, también.
0: En el desfile.
2: Pasado. Qué bien, sí, Arturo. Pues,
3: yo recuerdo ese año porque en ese año nació una de mis hijas. Y no, pues vi ese desfile, me acuerdo muy bien de ese año, de hace 47 años.
2: Así es, Arturo.
3: Ese era mi comentario.
2: ¿Sí viste el desfile de hoy?
3: No, no tuve chance, Beto.
2: Ah, qué caray.
3: No pude. Bueno, saludos pues a todos ustedes.
1: Gracias, Arturo. Muy amable.
2: ¿Arturo?
1: Sí, del Arturo. Es un buen dato.
0: Ah.
2: Nuestro amigo de...
0: Sí.
2: El historiador del béisbol.
0: Oye, ese hombre conoce mucha historia de Fresnillo.
2: Sí, sí, sí. La verdad que sí.
0: Yo creo que estaba muy chiquillo, pero ya andaba ahí de... Metiche.
2: ¿Verdad que sí, Arturo?
1: Que lo que fue interesante, lo que fue interesante de la transmisión en aquellos tiempos era que la tecnología de hace 47 años
2: no era
1: otro rollo. Entonces mi abuelo se las ingenió para poder transmitir. Ahora es más sencillo hacer las transmisiones. Curiosamente.
0: Hasta de un teléfono puedes.
1: Sí, exacto. Pero curiosamente usamos el mismo principio, la misma tecnología de la transmisión.
0: Una radiodifusora.
1: Exactamente. Y
0: montar una radiodifusora en una camioneta pick-up, hoy es una proeza.
1: De todas, bueno, esta vez tuvimos que valernos de un remolque un poquito más amplio, porque el reto era hacer una cabina de radio con el espacio del productor, que es como estamos aquí con Gerardo, y además un equipo de audio para que la gente que pasara... por donde pasaba el desfile, pues, escuchar a la transmisión en vivo con el audio local, el audio de la camioneta. Entonces, estuvo muy interesante. Hoy teníamos ganas de participar, pero fue un poquito complicado participar en este desfile.
0: Ya dejó de llover, ¿verdad?
1: Yo todavía me bajé y estaba
2: está poquito,
1: lloviendo.
2: Pero todavía está lloviendo.
1: Sí, pero es muy buena anécdota. Y conservamos por ahí alguna foto de ese desfile, es más, aquí la tengo.
0: Fíjate que una persona del público se acuerde de esos detalles. Mira, ahí está.
1: Justo tengo la foto
0: justamente,
1: aquí.
0: Justamente, exactamente.
1: Era mi tío Gustavo.
0: Marco.
1: No, es mi tío Gustavo.
0: No, este es Marco.
1: Mira, este de aquí es Gus, mi sobrino. Y yo juraba que ese era mi tío Gustavo.
0: No, es mi hermano
1: y Marco. Y el otro, sí, no lo conozco.
0: Mi hermano Marco. A ver, déjame decirte.
1: Y ahí puedes describirle la
0: es
1: foto.
0: Gustavo.
1: Puedes describir la foto, lo que va en la camioneta. Porque iba todo dentro de la caja de una pick-up.
0: Este es Marco, fíjate. Este es Gustavo y este es Marco.
1: Y sí, mira, va la antena, una antena triangular, porque la de la radio es cuadrada.
0: ¿El chiquillo?
1: Es Gus, Gus mi sobrino. Digo, Gus mi primo, perdón.
2: Hijo de Gus, ¿verdad?
1: Y llevábamos un transmisor, una de estas de carrete, una grabadora de carrete, una consola.
0: Sí, una cartuchera de comerciales. Un equipo transmisor y una antena.
1: Una antena que seguramente transmitía por microonda o algo así a la radio, y de donde la radio se retransmitía.
0: Ay, qué interesante.
1: Uh-huh. Sí, gracias a Dios. Hay una sola foto que yo tengo de ese día. Y pues es un bonito recuerdo histórico de la radio.
0: Estamos haciendo un leve repaso de las cosas que yo vi ayer en el...
1: ¿En la feria?
0: En la noche, sí.
1: ¿Fuiste a la feria? ¿O
0: sí,
1: viste
0: me por sacaron aquí? Casi, casi atado y a fuerza.
2: Uh-huh. ¿A cenar?
0: A cenar. Fuimos a cenar al...
1: Al andador gastronómico.
0: Al andador, andador...
1: Gastronómico.
0: Gastronómico. ¡Qué bien está!
1: Pues hay muchas opciones, realmente.
0: Muy bien.
1: Lo que está padrísimo es que ya no está ahí lleno de bandas, a la chunta, que no dejaban escuchar ni
0: caminar, ni...
1: Sí, porque se llenaba de borrachines ahí, que no dábamos el aspecto de un ambiente familiar. Digo dábamos porque alguna que otra vez también yo me junté a bailar ahí, ¿verdad? Pero lo ideal es de que esa parte esté en otro lugar, sí, y que ese sea un lugar muy familiar, muy, muy... ¿Cómo está ahora? ¿Cómo está ahora?
0: Lo fue ayer. Me dio mucho gusto saludar a gente que no recordaba yo, y me recordaban ellos y me hablaban por mi nombre, y me dio mucho gusto saludarlos, darles de mano y pues agradecerles su presencia a todos.
1: Y fíjate que ahorita en la mañana, bueno, después del desfile, se vino la actividad de la paella. Yo me fui a la paella muy temprano, fui como a las 2, 1 y media, 1:45, 2 de la tarde. Ya estaba a la mitad de las mesas ocupadas, gente apartando sus lugares, porque se llena. Ya no había estacionamiento. A las 2 de la tarde no encontrabas dónde estacionarte.
0: ¿Y cómo le hacían?
1: Pues esperarte que saliera uno, porque mucha gente va y la recoge, como fue mi caso. Va, la recoge y se va. Entonces, en el primero que se va, pues te agandallas ahí un lugarcito. Entonces, para llegar a quedarse a comer ahí, estaba muy complicado ya el estacionamiento, pero el evento estaba muy bonito. Mira, estaba media sociedad fresnillense y otros arribando, pero la verdad es que toda la crema y nata de Fresnillo reunida en esa comida, estaban ya instalándose un grupito que iban a tocar, me imagino que flamenco, pasos dobles, alguna cosa por el estilo.
0: Sí, estaba el conjunto de baile ¿cómo se llama?
1: No recuerdo cómo se llaman.
0: Tabarga.
1: Estaban la reina y sus princesas, sí, muy guapas, por cierto, pues venían recién salidas del desfile, calientitas del desfile, venían cual tortillas de recién salidas, y ya estaban engalanando el evento, y pues muy bueno la paella. Todavía había lugares, si usted va, aún puede que encuentre, pregunte por Arturo Azúa, que le quedaron algunos lugares a él ahí en la entrada. Gracias a Dios, todavía alcanzamos a comprar algunos que faltaban. Tenemos llamada, la atendemos.
2: Adelante.
0: Con mucho gusto. Bueno, buenas tardes.
4: Hola, ¿qué tal? Buenas tardes.
1: Buenas tardes, maestro Félix, a la orden.
0: Ayer tuve el honor y el gusto de saludarlo, estrechar su mano y darme cuenta quién era usted, tal y como me lo imaginaba, fíjese.
4: Sí, pues muchas gracias. Yo también tengo el placer y el honor de haberlo conocido personalmente. Igual para complementar el comentario del domo, ahora sí que el domo chiquito. La verdad, se me hizo muy, muy padre que ya no hay tantas bandas, tanto ruido ahí. Por ahí hay bastantes bancas de descanso. Nosotros fuimos a ver a Liberación el día de ayer. Entonces, mientras iba a salir ese grupo, por ahí descansamos un ratito, que ahí por ahí estuvo por ahí don Javier. Pero sí, muy padre todo.
0: Oiga, ahí es que era un desfile de gente de conocidos y desconocidos, y a quienes tuve el gusto de conocer por primera vez, de saludar por primera vez, gente que de veras le dio vida a ese momento, a ese lugar de la feria.
4: Sí, muy padre, comidas de todas, como usted lo comenta, y por ahí nos fuimos, pues nos fuimos como 15 para las 10 de la noche, por ahí nos fuimos mi esposa y yo.
0: Pues la mera hora, la mera hora, porque estaba en el escenario, en el domo, estaba el grupo Primavera, creo se llaman.
4: ¿Sí? Había un grupo que se llama, la verdad no recuerdo, pero estuvimos esperando que saliera Liberación.
1: Primavera es hoy.
4: Y pues por ahí mientras nos fuimos ahí a cenar, había ahora sí que para escoger.
0: De todo.
1: Si ayer tocó el grupo Liberación, hoy toca Primavera, conjunto Primavera. Así es.
4: Entonces, pues Liberación. Para mí le comento, don Javier Torres Gallegos, que fue un...
0: No, me dio mucho gusto que me reconociera y poder saludarlo de mano, porque yo lo conozco ya de mucho tiempo por teléfono, nada más.
4: Ajá.
0: Y ahora me dio oportunidad de conocerlo personalmente.
4: Sí, no, mire, de hecho ahorita pues me asusté para los toros del día de hoy, porque sí, para acá, para la parte norte, se veía muy oscuro, las nubes muy negritas.
0: Pero ya dejó de llover, ¿verdad?
4: Sí, de hecho, aquí en el taller donde estoy, sí empezó a llover, ¿verdad? Y ahorita, pues ya nomás está un chipi levecito, sí. Pero...
0: Mejor para mojar el ruedo, mojar la arena.
4: Así como cuando le tocó al Chihuahua.
0: ¿Se acuerda? Andaba nadando el Chihuahua ahí con el toro.
4: No, de hecho ahí en el lienzo del charro, pues sí subió pues mínimo unos 4 o 5 centímetros el agua y...
0: Anduvo nadando e indultó un toro, fíjese.
4: Exacto.
0: Indultó un toro de Torrecilla.
4: Sí. No, pues ese era mi comentario y pues le comento, primero Dios, ya nomás ahorita que estoy por entregar un trabajito aquí en el taller y vámonos a los toros.
0: Muy bien, hay que ir al toro.
4: Ándale pues.
0: Gracias, maestro Félix.
2: Déjame dar un pésame, fíjate que lamentablemente murió un amigo, un operador de los camiones de carga de Temerarios, que fue muy destacado en el trabajo, Leonel Pedrosa Rodríguez, que en paz descanse. Leonel fue varios años uno de los principales operadores de los camiones de carga de Temerarios, un hombre muy responsable, muy buen amigo, y me dieron la mala noticia de que falleció. No, ayer lo sepultaron. Es hijo de Roberto Pedrosa, acuérdate de Roberto.
0: Ah, cómo Pedrosa. No, Roberto Pedrosa estuvo conmigo en la escuela.
2: Sí, es hijo de Roberto Pedrosa.
0: Era papá, ¿no?
2: No, él es Leonel, él es hijo. Él es
0: muy
2: hijo.
0: Grande.
2: Sí, no, es que ya se ve un poco.
0: Sí, grande. Roberto Pedrosa sí estuvo
2: Pero
0: conmigo
2: Leonel,
0: en la escuela.
2: Leonel era más joven, de hecho es joven, no era muy joven, no era muy grande de edad. Lamentablemente se enfermó y pues no fue posible superar la enfermedad. Murió antier y ayer fue cristianamente sepultado. La misa fue a las 4 de la tarde en la purificación. Y he tenido la suerte de encontrarme gente que trabajó con Temerarios. Hoy saludé a otro de los trabajadores de Contemerarios.
1: Yo ayer saludé a uno de los que trabajó con Temerarios.
2: ¿También?
1: Adolfo. Es que era su cumpleaños, el día de ayer.
2: ¿Ayer?
1: Cumpleaños.
2: Sí, el día 1.
1: Adolfo, el día 1 de septiembre. Mi padrino, ayer cumplió años.
2: El 1 de septiembre, sí, cumpleaños. Saludos a Adolfo.
1: Ayer antier.
2: El día 1.
1: Adolfo. Día primero.
2: Sí,
1: Estoy yendo.
0: ¿Cómo se llama el chico?
1: Gustavo y Adolfo.
0: Gustavo.
1: Así es. Me dicen del público que ayer estuvo Liberación y Sergio Mendívil.
0: Sergio Mendívil estaba cantando.
1: Es el que no
0: me cayó bien, fíjate. Sí. No, que yo no soy muy amante de la música
2: al público.
0: Norteña, pero no lo disfruté un rato.
1: Notó
0: ahí.
1: Con estaba. El público. Es que hoy en día hay una exageración de grupos, de un montón de géneros que ya ni ubica tanta variedad. Y que muchos de ellos se han vuelto famosos por redes sociales o por algún video que hicieron o alguna cosa así. Y que a lo mejor, pues para tanto grupo que hay, es difícil que todos los conozcamos a todos.
0: Mira,
1: ¿verdad?
0: Había un grupo que estaba tocando, me llamó la atención. Dije, ah, caramba, ¿y esos quiénes son? Pues es de aquí de Fresnillo, se llaman Manhattan.
1: Ah, sí,
2: como sí, muy bueno.
0: Vanegas.
2: Muy buen grupo.
0: Son los, pero haz de cuenta una orquesta
2: muy
0: de
2: buen grupo.
0: De talla internacional,
2: sí,
0: ¿eh?
2: Sí, son buenos.
0: Muy buenos son los Manhattan.
1: Pues el día que tocó Beto Díaz en el baile de aniversario, te digo que yo me quedé sorprendido realmente de la calidad musical que traen. Están sí, tocando muy bien. Muy bien.
0: Muy
1: el ambientazo que hicieron, tenían a todo el mundo de pie, a baile y baile.
2: Bailando.
1: Pero la verdad, mis respetos. Es más, el año pasado se llevaron a los internacionales ahí sin querer queriendo. Los internacionales eran los estelares y Beto Díaz se dio al tú por tú con ellos.
2: Sí, escuchar las canciones clásicas de la orquesta de la provincia de Beto Díaz fue en este baile de aniversario, la verdad que muy agradable.
1: A la gente local le fascinan Roberta y...
2: Sí,
0: los internacionales traen ya el estigma, la etiqueta de que solamente le tocan al presidente de la República y a este señor de teléfonos, ¿cómo se llama?
1: Slim.
0: A Carlos Slim.
1: Pues no podrían vivir nomás de eso, pero...
0: Pues dicen que nada más para sus fiestas ellos son...
1: Pero sí,
0: los
1: ciertamente, sí es una agrupación muy cotizada entre...
0: Pero pues yo la última vez que los vi aquí... Pues
1: ¿sabes qué? Se me figuró que vinieron como que los hijos de los internacionales
0: pues no
1: que
0: sé,
1: nos tocó
0: pero,
1: ver. Pero era diferente el show.
0: Los Manhattan no se quedan atrás.
1: Sí, tocan muy bien.
0: Cuando muy bien.
2: Cuando el aniversario
0: son músicos todos.
2: Cuando el aniversario de la radio trajeron a
0: los internacionales.
2: Pero yo creo que en aquel tiempo,
0: sí,
2: que la verdad
0: era,
2: que se lucieron esa vez.
1: Era, sí. Yo creo que eran la banda de los papás de los que vinieron ahora. Eran diferente el estilo, porque ahora sí estuvo más como hecho a la fiesta. Sí.
0: Más popularones.
1: Y en aquella ocasión estuvo...
2: Muy exclusiva.
1: Muy... Música de las grandes bandas.
0: Grandes bandas.
1: Entonces fue, sí, fue una cosa. Sentíamos que teníamos a Frank Sinatra ahí cantando, la verdad, en aquella ocasión. Pero bueno, no es que estuvieran mal, es que la verdad nosotros teníamos la expectativa relativa
0: de que iban a ser los mismos.
1: A que habíamos tenido un baile ya con ellos. El tema es de que no tocaron lo mismo y a lo mejor nosotros lo teníamos en mente que iba a ser igual. Pero también son un gran grupo, obviamente.
0: Sí.
1: Siguen siendo un grupo muy renombrado en México.
0: Bueno, y con respecto a la festividad de hoy, que fue el mero día.
1: El mero aniversario.
0: Las mañanitas, ¿dónde fueron?
2: En el Templo de la Purificación temprano.
0: ¿A qué
2: horas? Mira, las han tocado varias veces. Desde muy temprano se escucharon algún sonido, yo no sé qué sería. Y luego una orquesta. Y lo primero que tocó la banda hoy en el desfile fueron las mañanitas.
0: Las mañanitas y luego la marcha de Zacatecas.
2: Así es, sí.
0: La marcha de Zacatecas, porque
2: después
0: fue la llegada del presidente.
2: Sí. Sí, lo primero que tocaron fueron las mañanitas y luego la marcha de Zacatecas. Y siguieron porque todo el recorrido y niños chiquitos.
0: Está agarrando mucho vuelo Carlos, ¿eh?
2: Sí, la verdad que sí.
0: Hoy va a tocar en la banda, en la corrida
2: en
0: toros.
2: Qué bueno, ¿eh? Qué bueno, porque si no lo llevan un dueto, un trío.
0: Un trío llevaron una vez, qué bárbaros.
2: No, la banda...
0: Es que no había músicos.
2: La banda de música de Santa Cecilia para las corridas de toros, mis respetos, ¿eh?
1: Sí, lo usan muy diferente.
0: Sí, yo recuerdo que andaban desesperados buscando... ¿Qué pasó? Pues no vino la banda. ¿Cómo que no vino la banda? No, ¿y qué? Pues no hay música y queremos música. Y uno dijo, ahorita les traigo uno.
2: Ahorita arreglo.
0: Y trajo un trío, hazme favor.
1: Bueno, la intención cuenta.
2: Pues sí.
1: Fue lo que le alcanzó, pues también.
2: Sí.
0: Y luego tocaba, pues a ver, algo taurino. Y adiós muchachos, compañeros de mi vida. ¿Cómo se llama la canción esa?
1: No la ubico, tío.
2: No, pues es muy antiguo.
0: Le toca ahí, la retirada.
1: Pero sí,
0: adiós pues, muchachos, ¿ya?
2: Sí, adiós.
1: Continúa la actividad pues ahorita con la paella. Vaya, es un evento muy bonito, elegante y pues está toda la High Society de Fresnillo ahí metida. Y el evento está muy lucidor ahí en el Ágora. El Ágora le da un toque muy bonito a esa comida.
0: Me ofreció que iba a estar aquí hoy con nosotros... El ganadero.
2: Ah, que estuvo hoy en la mañana con... ¿Con quién estuvo en la radio? Estuve escuchándolo en la mañana.
0: ¿Con Kiko o con...?
2: Sí, con Kiko.
1: Pues sí, teníamos agenda nosotros con funcionarios municipales, pero a lo mejor con el tema de la...
2: No, pues andan muy ocupados.
1: De que anden ocupadísimos con lo del aniversario.
0: Iba a venir Checo hoy.
1: Y sí, pero sí estaba prevista la visita de funcionarios municipales. Sí. Se entiende que hoy es un día muy complicado por las actividades que les asignan.
2: Estuvieron primero en la misa y luego se fueron al desfile, todos estaban en el desfile.
1: Yo ahorita vi varios funcionarios ahí en la paella, pues también respaldando ahí el proyecto importante.
0: Y la participación de funcionarios en el desfile, más bien de departamentos de la residencia en el desfile, ¿estuvo bien?
1: Fíjate que yo no vi el desfile, lo vi de lejos.
0: ¿Tú lo viste?
1: Porque me quedé atorado grupos en la calle San Martín, en la cosa más del por el templo de San Martín. Ahí me quedé atorado un rato y alcancé a ver a lo lejos pasar a las reinas. A las reinas de la Edad de Oro también las vi pasar. Y oí la banda a lo lejos. Oí la banda a lo lejos, pero no vi más.
0: Qué bonita señora.
1: La reina saliente, Josefina I.
0: No, y la actual.
1: Entrante.
0: Pues a mí se me hizo.
1: Bien.
2: Sí, hoy terminando la celebración de la Santa Misa, el presidente Jabo y su esposa Wendy pasaron a saludar al señor obispo, estuvieron platicando un ratito con él. Y el señor obispo muy contento y felicitó a las autoridades. Dijo, definitivamente esto es en gran parte bajo la responsabilidad de las autoridades que representan al Ayuntamiento de Fresnillo. Y mucha gente pasó a saludar al señor obispo y el señor obispo se quedó.
0: No, se deja querer, pero sí.
2: Se quedó hasta que saludó a la última persona.
0: Sí, se deja querer.
2: Me quedé hasta el último para ver qué tanta gente... No, estaba llegaban. Ya no lo dejaban retirarse, pero a todo mundo atendió.
0: Ojalá y se haya quedado a la paella.
2: Yo creo que si no se quedó a la paella, yo creo que sí se quedó a comer. Ojalá que haya sido a la paella. Sí. Estuvo bien.
0: Bueno, pues fíjate.
2: Vamos al corte.
0: Y regresamos. Esto es Comentarios.
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2: Vamos a pedir una
3: opinión. Gente, a ver si sabe.
2: A ver si alguien sabe. Si hay, existe algún rancho particular, me imagino que es. No es una comunidad, no. Es un rancho particular con algún propietario que le haya puesto Santo Niño al rancho.
3: Santo Niño. Santo hay Niño. Cosas en Fresnillo y en Zacatecas que llevan el nombre de Santo Niño, como por ejemplo la empresa que pocos conocen este dato, pero C. Santoni quiere decir Cerámicas Santo Niño.
4: Ah, sí.
3: La empresa de los pisos. De ahí viene el César Antonio. Yo creí que era
2: San Antonio.
3: No, César Antonio, Cerámicas, Santo Niño. De ahí viene el ¿cómo se llama?
2: De Pablo Reimers.
3: De Pablo Reimers. Sí, esa empresa de pisos muy famosa.
4: Sí, sí.
3: A nivel nacional.
2: A nivel internacional.
3: Internacional,
4: sí. Sí, y le da... Le han dado mucha participación a Fresnillo en su
2: sí, ¿no? Y es que la esposa de Pablo Reimers, esta niña Campos, ¿cómo se llama?
4: Gaby. Creo que es Gaby.
2: ¿No? Gaby Campos. Se,
4: ¿Pepín?
2: Hermana de Pepín.
4: Muy guapa, muy bonita.
2: Se fue a especializar a Europa. Sí.
4: Sí, para eso
2: para el manejo y los diseños
4: de los pisos.
2: De los pisos.
3: Sí, pues es una empresa
4: De
3: clase mundial, sí. Hacen unos pisos muy bonitos, mis respetos. Y así, por ejemplo, la cerveza Atocha de mi hermano Ricardo, sí, también era en veneración al Santo Niño de Atocha.
4: El Santo Niño
3: de... Y hay muchas empresas.
2: Que se llama Atocha.
3: Sí, Atocha España. Pero digo que así hay muchas empresas que de alguna manera, como parte de una veneración al Santo Niño de Atocha, de alguna manera llevan el nombre. Desconozco si algún rancho en particular, por la pregunta que nos hacían.
2: Nos preguntan de México, nos preguntan si hay algún rancho particular que se llame Santo Niño. Yo no lo conozco, y mira que conozco ranchos, muchos.
4: Sí, debe ser algún rancho particular, no que se trate de una comunidad reconocida oficialmente, ¿verdad?
2: No. Bueno, muy bien.
3: No oficialmente.
2: Tratando de hacer una narrativa de cómo está resultando la feria de Fresnillo, si es que la gente está de acuerdo como se está dando. Porque hay cosas que, caray, nos duelen muchísimo. ¿Cómo echar a perder una feria de un pueblo tan importante como es Ojocaliente? Y lo suspendieron. Suspendieron la coronación de la reina, suspendieron el baile de coronación, suspendieron todos los eventos feriales por culpa de ese evento tan desagradable y tan lamentable.
4: Incluso en las escuelas no hubo clases.
2: Es que si hubieses visto, Roberto,
4: es terrible.
2: Las imágenes terrible. De sí, toda el área que afectó la explosión, un área pues de más de 100 metros, donde había hogares destruidos, casas tumbadas, carros ardiendo, incendiándose.
3: Qué
2: terrible, es un acto de terrorismo terrible, de veras.
3: Yo coincido con Estados Unidos que no podemos permitir que esas cosas que veíamos casi que nomás en las películas de James Bond y ahora en actos terroristas en España y en lugares así, ya lo estemos viendo tan de cerca.
4: Sí.
3: Si no se pone un freno a esa situación, se va a normalizar, como dijo el doctor Ricardo, que lamento yo su participación en la que dijo, es normal que esto pase. Pues no es normal. O sea, no debería ser normal, ni debemos de acostumbrarnos a que lo veamos como normal. Quiero entender que él lo trató de meter en el contexto de que quiso decir que es normal que el crimen organizado responda, pero se entendió como que dijo que esto ya es normal en México y no debería de ser
2: nunca
3: que lo aceptemos como una normalidad. Entonces, lo que es normal es que un país combata su delincuencia, y eso sí debería ser normal, pero que lo combatamos con todo.
4: Y lo curioso es que todavía autoridades federales no lo reconozcan como un acto de terror, como un acto de terrorismo. Dicen que no es
2: terrorismo. No hay terrorismo en México.
4: Sí, insisten en que no hay terrorismo. Eso no puede ser otra cosa.
3: Sí, fue una llamada de atención, una salida de los rieles.
2: Ándale, sí. No fue.
3: No es descarrilamiento. Nomás se salió del riel.
4: Sí, se equivocó.
3: Pues bueno.
4: Desgraciadamente, todavía no están tomando medidas. Ayer, hace unos días, 3-4 días, vimos pasar un tren. Un tren exclusivamente para transportar gente de trabajo, carros de trabajo, con grúas enormes, un tren muy completo del que le dan mantenimiento a los ferrocarriles, pero no igualan el servicio de mantenimiento que tenía Ferrocarriles Nacionales de México a todas las vías de toda la República Mexicana, porque se siguen robando los tuercas, los tornillos, se los siguen robando.
2: Que sostienen los rieles.
4: Sí, y por eso se han dado los descarrilamientos. Pues, ¿de por eso se han salido de la vía?
3: ¿De qué material son? ¿O por qué tanto interés en robar los tornillos?
4: Están muy grandes, a lo mejor por lo que pesan, no sé si eso les... Porque están grandes, están muy grandes.
2: ¿Suena un teléfono?
4: Las tuercas son muy grandes.
2: Esa parte del tornillo y las tuercas, la mala calidad de el... ¿Cómo se llama el...?
4: ¿El acero?
2: No, las piedras, donde va sentada la vía.
4: Pues eso es una piedra especial.
2: ¿Cómo le llaman? Las piedras donde
4: está montada la vía.
2: Se montan los travesaños de madera.
4: Los durmientes. Ya no son de madera.
2: Son de cemento.
4: Es un concreto medio especial. Y incluso es industria japonesa. Y sí, lamentablemente la actual empresa de ferrocarriles no logra empatar el tipo de servicio de mantenimiento que le daba Ferrocarriles Nacionales de México, porque sí, se sigue
3: Balastro en robo. Se llama la piedra. Muchas gracias a la tía Adriana que nos manda el dato, cierto. Balastro es la piedra en la que se sientan los durmientes.
2: Ah, sí. ¿Quién?
3: Mi tía Adriana. Adriana Gallegos. Un gran saludo a mi tía. Qué bueno que nos escucha.
2: Adriana, un saludo.
3: Adriana Gallegos Domínguez.
2: Sí, Gallegos Domínguez, Gallegos hija Domínguez. De mi tío Jorge. Uh-huh. La más parecida que había a esta... ¿Cómo se llama la artista esa? Sí, una artista así, bien buenota. Que...
4: ¿No era María Félix?
2: No.
4: Esta... ¿De las más recientes?
2: Pues de las antiguonas.
3: Bueno...
4: Pues había varias,
3: sí. De las antiguas. Pero estaban platicando de lo de los toros que va a haber hoy en la tarde.
4: Sí.
3: ¿Nos iba a platicar algo del cartel?
4: Sí, se los vamos a dar a conocer para que se preparen. Todavía están a tiempo, ¿eh?
3: ¿A qué hora va a ser la función?
2: A las 5 empieza.
4: A las 5 de la tarde.
2: A las 5 de la tarde.
4: Entonces, hoy a las 5 de la tarde en el Lienzo Charro Cuco Herrera, la gran corrida de toros con los espadas André. Goncalves, así se pide, así, Goncalves, es Goncalves, André Goncalves, y los forcados de San Luis Potosí, son muy buenos, los forcados de San Luis Potosí.
2: Sí, van a misa y se confiesan.
4: Sí, y no fallan. Diego San Román y César Pacheco, con 6 toros de José Julián Yaguno, que seguramente también estará en la corrida.
2: Sí, yo le preguntaba a Checo, ¿por qué no cubriste tú la corrida? Dijo, yo tengo compromisos en otras plazas.
4: Sí.
2: Y no me para sacar toros buenos, pues debo hacer una selección y para mandar toros malos a una
4: corrida.
2: A una corrida es darme yo solo un balazo en el pie.
3: Sí. Y menos en su tierra. Menos en su tierra, no sé qué
2: María. Sí, sí, sí, sí. cómo va a mandar una corrida mala y poner en mal el nombre, el prestigio de la ganadería?
3: Porque construir un prestigio tarda años, pero perderlo, minutos.
2: En un ratito, en una tarde.
3: Una decisión aborazada, lo pierdes todo.
4: Y el cierre de la feria, pues como ya lo saben, hoy por la noche, el conjunto Primavera. ¿No sabes quién le abre? ¿Quién vaya a estar? Porque parece que va a haber otro grupo antes de Primavera.
2: Es un cantante, pero... Valenzuela.
4: ¿Ah, sí? ¿Hoy?
3: A ver, ahorita te investigo, tío, pero déjame ver.
4: Sí. Creo que los Primavera llegaron desde ayer.
3: Sí, no, iban a llegar hoy, creo. Sí, yo hablé con su asistente, llegaban hoy casi barridos al evento.
4: ¿Sí?
3: Y se regresan luego saliendo.
4: ¿Sí?
3: Sí. Según su asistente personal. Sí.
4: Juanito a veces le gusta quedarse aquí un día, dos días, pero seguramente que traen mucho trabajo. Y como ya se acerca el fin de semana, pues casi seguro que van a tener otras actividades.
3: Estoy buscándote el cartel de la feria porque no estoy seguro con quién alterna Primavera.
2: ¿A caray?
3: No lo hallo, espérame. Es que según yo me lo había compartido Gerardo hace unos días. Gerardo, mi primo. Pero... aquí está, mira, ya lo oí. Liberación y conjunto Primavera con... ay, está muy borroso. Bueno, mientras lo encuentro, algo que esté más legible. Es que está en internet, pero me parece muy borroso, no lo alcanzo a leer.
2: Oye, ¿y nunca nos dimos cuenta de quiénes fueron los triunfadores de... los Juegos Florales aquí?
3: No, fíjate, yo hice el llamado el otro día a las autoridades a que nos pudieran compartir quién...
2: al patronato, al comité...
3: quién es el ganador de los Juegos Florales. Entiendo que fue juez de esta situación. Uno de los jueces había sido el cronista de la ciudad.
2: Gustavo Débora.
3: Gustavo. El otro me parece que fue Pedro Jaime Ansúrez.
4: El presidente fue Pedro Jaime Ansúrez.
3: Entonces ellos podrían darnos razón... Sí. Y Pedro Jaime Ansúrez está invitado el próximo martes. Aprovecharemos para ver si nos puede contactar con el ganador para que nos dé una relatoría de su trabajo, que sería lo interesante.
2: Mira. Sí, porque todavía ¿a cuántos años?
3: Mira, yo tengo
2: 72 años de los Juegos Florales, 72 años, todavía se recuerda con un gran respeto al primer ganador de los Juegos Florales en 1954, que fue un señor zacatecano.
4: Poeta.
2: Poeta, Roberto Cabral del Hoyo.
4: Así es, mi tocayo doble.
3: Mira, tengo a dos, Sergio Mendívil y Liberación ayer, y hoy solamente tengo Conjunto Primavera. No sé si vaya
2: ¿alguien
3: a abrir,
2: le va a abrir a
3: algún grupo local abridor, no sé. Pero al menos en el póster oficial solo aparece así.
4: Primavera nada más.
3: Primavera. Salvo que hubiera un otro póster o que esté errado. Aquí solamente aparece Primavera solo. Conjunto Primavera el 2 de septiembre, sí. Entonces, toros a las 5 y Primavera. No sé a qué hora están saliendo los conciertos, pero asumo que de las 8, 9, 10 de la noche en adelante, algo así.
2: Bueno, no sé si ayer viste el segundo informe de la presidente de la República, Claudia Sheinbaum, y un discurso un tanto... pues apagado y sin mucho entusiasmo, era el pues cacaraquear la falta de, más bien el que no hay divisiones ni rupturas en los que están haciendo el cambio de la 4T, Morena, y como que, no sé, la gente como que no lo creía. Hubo momentos en que yo casi pude descubrir quién era el director de aplausos, porque siempre hay un jalador de aplausos.
3: Como en la vieja XCW.
2: Como en la XCW era Tomás Méndez. Uh-huh. Tomás Méndez era jalador de aplausos. ¿Sí? Andaba ahí entre... Y era el primero que le hacía a la gente, aplaudan, aplaudan.
4: ¿Sí?
2: Y aplaudía él y aplaudían todos. Así, así en la... En el informe también había que a veces ni la dejaban hablar porque era un aplauso tras otro, que te aseguro que la gente ni siquiera estaba entendiendo lo que estaba diciendo.
3: Pues debe haber alguien que...
4: Arranque.
3: Le arranque.
2: Arrancador de aplausos,
3: sí. Sí, le hace falta. Suena medio forzadón los aplausos así cuando...
2: Sí, se oye muy forzado.
4: Se nota.
2: Se oye primero uno.
3: Casi como las risas grabadas de los programas de comedia de los 80.
2: Sí, que ya son... Bueno, los aplausos... Hay una máquina que está hecha de cartones y que le das vuelta y van sonando los cartones y suenan como aplausos.
3: Como matraca, si fuera.
2: Como matraca, exactamente, sí. Y eso era muy utilizado en los programas en vivo de televisión.
4: Sí.
2: Porque oías el aplauso así, muy estridente y muy con mucha fuerza. Y veías a la gente y no, era uno o dos los que estaban aplaudiendo nada más. Ese era un truco de radio de XCW.
3: Mira, tengo un comentario del público. Dice, el gobierno no hace nada. ¿Qué les cuesta checar a los chatarreros que compran cobre y los fierros de las vías y lo prohíban, así como las señaléticas de las carreteras? Ya ve que ese material no lo compran. Pues no sé, no sabría decirlo.
2: Mira, aquí se estaba dando, no sé si todavía, pero se estaba dando el robo de las tapas de los drenajes, de las...
3: Alcantarillas.
2: ¿Cómo? Alcantarillas, sí.
4: Se robaban todas las tapas, las alcantarillas completas y los botes de basura.
3: Las bancas del jardín.
4: Robaron.
2: Las bancas del jardín.
4: Sí. Sí, sí está.
3: Otro más dice, buenas tardes, ¿me podrán decir qué servicios hay en el Monumento a la Bandera relacionados con un tema de salud? Parece ser que es del gobierno del estado, pero yo no estoy enterado con precisión.
2: Sí, hay un
4: evento, pero no...
2: Hay un evento, ese evento es precisamente con respecto a, déjame decirte...
3: ¿Alguna caravana de salud, algo así por el
2: sí,
3: estilo?
2: Sí, sí, es
3: no ubico exactamente de qué, pero sí es del gobierno del estado. Y ahorita si alguien del público tuviera una información más precisa, se los agradeceríamos mucho para poder informar a la ciudadanía. Yo desconozco si es alguna...
2: Es la caravana de la salud al Monumento a la Bandera, la que se está...
3: Pero relativo a alguna enfermedad en específico, en este momento, vacunación,
2: no.
3: Para detectar alguna enfermedad en específico, ahí sí se las debo, no estoy bien documentado al respecto. Y cuando no tengo la información precisa, pues mejor no digo para no regarla. Pero mira, aquí me están compartiendo uno, dice, Bienestar y Progreso, unidades médicas móviles, atención médica integral y gratuita para comunidades rurales y desprotegidas. El Monumento a la Bandera, consulta médica general y electrocardiogramas, laboratorios clínicos, salud dental, mastografía y radiografía de tórax, densitometría, colposcopía, Papa Nicolau, ultrasonido, farmacia y una ambulancia de traslado. Estos son los servicios que están ahí en la caravana de salud en el Monumento a la Bandera, que aquí en Fresnillo no vienen los días en el comunicado que nos llegó, no vienen los días que van a estar en Fresnillo. A ver, déjenme lo busco más abajo. Dice, para requisitos de la atención, tiene que llevar una copia del INE, una copia de la CURP, copia, eso es en adultos, y en menores de edad, una copia del INE, una copia de la CURP del adulto responsable y una copia de la CURP del menor. Eso para atención gratuita a la ciudadanía.
2: Bueno, pues es un evento también que puede aprovechar para... La gente que viene de las comunidades, que vienen a la feria, pues aprovechar para darse una checadita.
3: Estarán del 31 de agosto al 4 de septiembre.
2: Hasta mañana. Hasta pasado mañana. Hasta pasado
3: y aproveche mañana. Si usted quiere sí. que le hagan un estudio de algo, que traiga algo en el tórax, que sienta algo raro, un estudio...
2: Una mastografía.
3: Pues ahora sí que están muy, muy completos y gratuitos, nada más. Mira, los servicios
2: eso,
3: muy básicos.
2: Eso debemos valorarlo y debemos agradecerle a quien lo haya...
3: ¿Enviado?
2: Sí, que lo haya llevado a cabo, porque... Estamos viendo un evento que pues nos duró muy poco, porque la Feria de Fresnillo duró, ¿qué? 14 días o 13 días, nada más. Y fue un éxito tras éxito todos los días y no hubo nada que lamentar.
3: Mira, me dicen que debe pasar primero una consulta médica que te hacen ahí. Si vas a hacer algún estudio sanguíneo, mínimo con 8 horas de ayuno y máximo 12 horas de ayuno. Te pueden hacer química sanguínea de 6 elementos, biometría hemática, identificar tu grupo de sangre, hemoglobina y glucosilada, reacciones febriles, prueba de embarazo, prueba de VIH y prueba de sífilis. Bueno, todos bueno. los servicios gratuitos.
2: Qué bueno que se está llevando a cabo.
3: Sí. Si usted tiene dudas de que ande de sifiloso, vaya. Por aquello de que Fresnillo y mucha calentura, es necesario acudir con esta documentación necesaria que les dije. Pero, copia del INE y CURP en los adultos y en los...
2: ¿Con qué evento cierra la Feria de Fresnillo?
0: Con el conjunto la clausura. Primavera.
3: Hoy, Conjunto Primavera.
2: Conjunto Primavera, clausura...
3: Sí. Es un gran grupo el Conjunto Primavera.
2: No hay clausura oficial, así que...
4: Probablemente se haga en el transcurso de la presentación de Primavera. Ya lo han hecho. Entonces, muy probablemente lo hagan en el transcurso de la presentación de Primavera, ya la clausura oficial.
3: Y Primavera tiene muchísimos adeptos en Estados Unidos, en México, en Sudamérica. Es un grupo... Es un grupo muy muy famoso a nivel
4: popular
3: Latinoamérica.
2: Aquí en Fresnillo tenía un...
3: ¿Oficinas?
2: ¿Oficinas? Sí. ¿Un centro de operaciones? Sí. ¿Tenemos llamada o qué me dijiste?
3: Un corte comercial.
2: Ah, un corte.
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12: Estamos de regreso en el programa Comentarios y...
13: Ya me llegó la información, mira, CH11 Norteño y Yamil y los herederos del mineral son el grupo que le va a abrir a Primavera esta noche.
14: Uh-huh. ¿Es desde las 8 de la noche?
13: Son los grupos abridores locales, talento local. También tenemos otra pregunta del público que me dicen que si ustedes saben y le pudieran aclarar, porque dice así, disculpen mi ignorancia, ¿me podrían explicar por qué en las corridas de toros se tiene que sacrificar al toro? Pues porque sería muy raro matar al torero, ¿no? Que así pasa a veces, pues.
14: Sí. A ver, ¿tú qué sabes?
12: No. No quisiera.
14: No entras.
12: Es que es tendenciosa esa pregunta.
14: Sí.
12: Esa pregunta, sí. Más bien que pregunte, ¿qué van a hacer las personas que trabajan, que de ahí comen, las familias que se sustentan, se sostienen de una corrida de toros? Piense en eso, por favor.
13: Todo lo que está relacionado con la tauromaquia son empresas, ¿verdad?, que fueron lícitamente construidas, dadas de alta ante Hacienda, que están construidas como un negocio pues legal. Entonces, si la Secretaría de Hacienda aceptó sus registros, si la Secretaría de Hacienda les cobra impuestos, si legalmente está todo establecido para que pueda ser un negocio legal, porque primero les permite toda su apertura, generar empleos, generar una infraestructura y de repente, ah, no, está prohibido. Oye, pero si tú me autorizaste todo lo anterior que yo acabo de decir, ¿cómo ahora me dices que está prohibida mi actividad? Entonces, eso iría en contra de la libre empresa. En México no hay una libre empresa.
12: Prohibición oficial. Una prohibición que diga, vamos a echarle la culpa al gobierno o algún cuerpo de seguridad o de alguna iglesia de que se imponga o que se oponga a la muerte del toro de Lidia. El toro de Lidia, si se evitan el torearlos en la plaza, se va a acabar esa especie se va a acabar, porque los ganaderos ya no van a ser
13: Si así es difícilmente costeable mantenerlos.
12: Exactamente.
13: Mantener toros de lidia nomás porque para que se conserve la raza, pues ¿quién le va a entrar?
12: No, por eso te digo, hay gente que esa pregunta no me molesta, mejor la ignoro, porque hay gente que se ha propuesto desbaratar la fiesta brava.
13: Pues fue lo que hicieron un poco con los circos. Acabaron con los animales en los circos y acabaron con los circos. Pues
12: y se están acabando los animales, se están muriendo.
13: Sí. Y acabaron los circos también. La industria del circo se vino a menos sin la participación de animales.
12: Se están muriendo. Y que diga, ¿a poco es justo que una persona esté arriesgando su vida para que le aplaudan en un trapecio y aventándose...

0: Como eso, si a ti no te gusta ver esa, lo que dices que es crueldad en los toros, pues no vayas a los toros. ¿Sí? Vete a rezar a un convento.
1: No, a otro lado.
0: No, a otro lado no.
1: Bueno,
0: Yo no sé mandar allá.
2: vi una narración a propósito de conventos, una narración que hace un franciscano. Bueno, fue visitado por uno de esos jóvenes que andan haciendo documentales en los ranchos, en los pueblos, y le preguntó.
0: Homero, ¿a poco de Homero?
2: No, es otra persona,
0: No,
2: pero.
0: es un migrante.
2: Sí, creo que ese
0: Homero
2: es un migrante.
0: Puente.
2: El caso es de que hace una buena entrevista con el franciscano y el franciscano le ofrece hacer un recorrido por ahí, por el templo. Y es, sí, lo que tú decías, que hay gente sepultada ahí, de todo eso, hay corredizos, hay subterráneos,
0: Sí,
2: ¿verdad?
0: sí,
2: Hay
0: sí.
2: subterráneos y.
0: Catacumbas.
2: Sí. Está interesante, no muy largo, no, pero sí está. Y se trata solamente de eso, del
0: ¿Sabes dónde hay
2: convento.
0: uno aquí cerca?
2: ¿Dónde?
0: En Sombrerete. El convento de franciscanos de Sombrerete
2: Ah, sí.
0: es una joya. Es una joya arquitectónica, es una joya
1: Histórica.
0: histórica.
2: Pues allí está hecho el documental.
0: Ah, sí, en
2: Sí,
0: el.
2: allí en el
0: Sí.
2: templo, sí. Allí
0: En San
2: en el
0: Francisco.
2: convento, es
0: En San,
2: convento, ¿no?
0: sí, convento de San
2: Allí en
0: Francisco.
2: el convento hicieron la grabación. Y está interesante, está bonita. Tuve la oportunidad de verla completa y sí está. Me llamó la atención porque vi que el anuncio y luego voy a quedarme a verlo para comentarlo con Javier porque él sabe mucho de allá de
0: No, no, no, no
2: Sombrerete.
0: es que yo sepa mucho, pero sí viví en Sombrerete, visité, me hice amigo de un fray. ¿Cómo se llamaba? Fray Toño, algo así, un franciscano que pintaba. Y a mí me gustaba ir a verlo pintar.
2: Me llamó la atención de que fuera precisamente un franciscano quien lo llevara y le hiciera el recorrido por todos los lugares.
0: No, son muy cerrados.
2: Por eso se me hizo raro,
0: Sí,
2: digo, está
0: son
2: muy
0: muy
2: joven el
0: cerrados.
2: franciscano, ¿eh?
0: Un día. Pues andando, curioseando, estábamos viendo el cadáver supuesto de que supuestamente es una momia, pero a mí se me hace que lo fabricaron de cartón,
1: El
0: de
1: cuerpo incorrupto
0: un
1: de
0: cuerpo incorrupto de fray. ¿Cómo se llama aquel que andaba por los caminos?
1: déjame te investigo.
0: ¿Cómo se llama, Roberto? Tú sabes.
2: Andaba por los caminos.
0: Sí, a ver, tenemos llamada. Bueno, buenas tardes.
3: Buenas tardes.
0: ¿Sí?
3: Mire, los estoy escuchando por el radio.
0: Sí.
3: Vengo de trabajar apenas. Pero lo que pasa es que esa persona que hizo ese comentario está fuera de él. Y nada más educadamente, mejor que le cambie. Si no le gusta, que le cambie. Y listo.
0: Ese es precisamente uno de los privilegios que nos puede dar la
2: La ley.
0: protección, la ley de protección a las audiencias.
3: No,
0: Que
3: sí, oiga,
0: si usted no
3: sí
0: le
3: lo
0: gusta
3: conozco.
0: lo que está escuchando, pues bájele o cámbiele y
3: Claro, ¿para qué batalla uno?
0: sí, ¿para qué va a fregar gente? ¿Que
3: ¿O para
0: va a
3: qué
0: dejar de
3: entra en
0: ganar dinero?
3: políticas? ¿Para qué entra en polémicas? Nada más que le agarre y le cambie y listo, o le apague o vea otra cosa y
0: Oiga,
3: listo.
0: yo le agradezco, eso yo lo siento de parte suya como un apoyo y
3: No,
0: gracias.
3: es que
0: Rica
3: sí es
0: historia
3: cierto, don
2: espiritual.
3: Javier, sí es cierto. ¿Cómo voy a creer los toros son cultura? ¿Y cómo voy a creer que lo quiero desaparecer nada más porque a mí se me antoja? No, hombre, entonces por eso es de las preguntas que siempre se hacen. Entonces, ¿en dónde vivimos? Es lo que acaban de decir de los circos. Los circos se arrimaba uno porque, ah, mira, este animal no lo
0: Pues el
3: conozco, me lo quería
0: espectáculo era
3: ir.
0: maravilloso. O sea, ¿a poco no le tocó ir usted cuando era niño a los
3: Pues
0: circos?
3: claro que sí,
0: ¿No
3: todos nos
0: entraba en otro
3: divertimos.
0: mundo totalmente diferente?
3: Todos nos divertimos.

0: Usted muy no bien. Se preocupe, don Javier. Gracias.
1: Muy bien. Gracias, gracias por su apoyo.
2: Sebastián de Aparicio.
1: Sebastián de Aparicio, Fray Sebastián de Aparicio. Supuestamente está...
2: Pero Fray Sebastián de Aparicio tiene su cuerpo incorrupto y el féretro como tal está en la ciudad de Puebla. No sé si el de aquí sea una reliquia.
1: Había otro que hacía los viajes, que fue el que trazó el camino a Santa Fe. Era un fraile, un franciscano, que con su carreta...
2: Patrono de los transportistas.
1: Patrono de los transportistas.
2: Su cuerpo reposa en Puebla, incorrupto.
1: Ah, no, este que te digo es otro, entonces, no es fray... Este es Juan de la Tapia, no, ¿cómo se llamaba? Bueno, pues el caso es que supuestamente está enterrado ahí y no dejan entrar a la gente. Es una capilla muy, muy parecida a la Capilla Sixtina de... No, ¿cómo se llama la de Guadalupe, donde se casan, que está cubierta de oro?
3: Nápoles.
1: Nápoles. La capilla de Nápoles.
3: Yo me casé ahí.
1: Así, sí, la capilla de Nápoles. ¡Óndale!
3: Sí.
1: Con pues razón. Bueno, hay un féretro ahí de cristal, donde aparentemente está un cadáver de una momificado de un franciscano que tuvo que ver con el...
2: Ya lo encontré, mira. Dice, pertenece a Fray Juan de Angulo y Miranda.
1: Ah, de Angulo,
2: célebre
1: sí.
2: Fraile franciscano, benefactor histórico, cuyo cuerpo fue momificado y regresó a su tierra natal en 2026, tras siglos de resguardo en otros conventos.
1: Sí, es cierto, de Angulo, porque a ver qué le decían. A ver, al padre...
2: Dice que fue un hombre... sumamente acaudalado por la minería de Sombrerete. Y en edad avanzada,
1: sí, ese es,
2: decidió abandonar todas sus riquezas materiales y donarlas y convertirse en un franciscano.
1: Ahí está ese cadáver, esa momia de ese fray de Angulo, ¿sí? Porque me acuerdo que se juntaba mucho con uno que se apellidaba Bobadilla y le decía: a ver, tú, Bobadilla, dame un beso en la rodilla. Y como tenían votos de obediencia. Y a ver tú, Angulo. Y corrió. No corras, traidor.
3: Oye, a propósito de esa gira, de ese documental filmado allí en Sombrerete, fueron a visitar la casa donde nació aquel personaje que dicen que nació en Estados Unidos, que nació en Sombrerete.
1: Ah, Tomás Alva Edison. No, mira. Es... Si puede ser que su papá haya trabajado aquí en la compañía minera.
3: Sí, trabajó.
1: ¿Sí?
3: Sí, eso sí es cierto.
1: Su papá era ingeniero de la compañía minera Tocayos.
3: Sí.
1: ¿Sí? Sí. De Sombrerete.
3: Así es.
1: Y a lo mejor, pues, estuvo aquí o nació aquí, si quieres tú, pero tiene otra acta de nacimiento.
3: De Estados Unidos.
1: En Ohio.
3: Sí, en Ohio.
1: ¿Sí? Y tiene un acta de nacimiento aquí en México, en Sombrerete, pero no se dice Tomás Alva Edison, es Tomás Álvarez.
3: Ah, sí.
1: Sí, el que está registrado aquí. Tomás Álvarez está registrado en Sombrerete. Y la gente dice que es Tomás Alva Edison. Bueno, pues está
3: sí.
1: Bien.
3: Sí.
1: Pues no nos caería mal... un científico
3: de que vivió en Sombrerete.
1: Ah, vivió en Sombrerete, sí. Sí, su papá trabajó en Sombrerete.
3: Sí.
1: Cuando la compañía Tocayos era de gringos.
3: Sí. Así es. Sombrerete, de veras que sí merece el título de pueblo
1: mágico.
3: Yo digo que
1: sí, pues es que ahí desaparecen carteras, pero sí.
3: Y por eso, ¿por qué no es mágico?
1: Pues porque aquí somos decentes.
2: Y hablando de carteras, recuerdo que si usted se encontró por aquí, por la colonia industrial, una cartera con documentos a nombre de José Medina Gallardo, favor de reportarlo a esta estación. Todavía no la recupera.
1: Hay una recompensa.
2: Una recompensa para aunque el que la encuentre y la devuelva.
1: Se puede quedar con el, pues sí, lo que
2: traían, sí, sí. Y este,
1: son los le, papeles. Las
2: le van a dar una pequeña bonificación si nos hace favor de devolverla aquí a esta estación. Y mucho le agradeceríamos que pueda reportarla aquí a
1: con esta estación. Con absoluta discreción se va a tomar el caso, porque mucha gente tiene miedo. No, pues me van a retratar y me van a...
2: No, absolutamente nada más es que les hagan favor de entregarle sus documentos. Básicamente, INE y documentos de identidad.
1: Credencial de lector, la tarjeta
2: trae de... Trae algunas tarjetas de circulación, sí, porque también mueve moto y trae la tarjeta de circulación de su motocicleta y demás. Entonces, para las personas que puedan habérsela encontrado, mucho se agradecería si la pudieran traer a esta estación.
3: Mira, sí se les hizo, sí se dejó de llover,
1: Sí, sí, qué bueno.
2: Para los toros, sí.
1: Qué bueno,
2: sí, parece que se va mejor. Sí, porque el año pasado cayó un diluvio, andaban en lancha toreando.
1: El toro ese que indultaron.
2: Sí.
1: Lo indultó en una canoa.
2: Sí, en una mano la canoa y en otra las banderillas. Así. Y ahora ya está mejorcito. El clima... muy favorable para los toros. La paella también estuvo así agradable porque estaba el calorcito, pero como refrescó a gusto con la bueno, además de que subieron las mesas al
1: lo que está pidiendo Gerardo un corte. Vamos al corte y regresamos para ver cómo se va a dar si va a haber corte de listón para terminar con la feria o qué acto se va.
3: Es una clausura.
1: Una clausura. Sí. ¿Sí? Vamos a corte.
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1: Bien, estamos de regreso en el programa Comentarios y fíjate, vemos aquí con mucha emoción grupos musicales populares que no son precisamente norteños ni son tampoco baladistas, pero tienen mucha aceptación con la gente, como es el grupo Primavera, como es el grupo de los, ¿cómo se llaman? Los que
2: Liberación.
1: Liberación, uh-huh. Todos ellos son grupos exitosos que aquí han pegado, han tenido la fortuna de que han caído bien parados aquí en esta región, en esta ciudad. Y hay otros que andan ahorita, que empezaron así, y ahorita andan en un nivel, pero bueno, te digo, internacional es poco. Andan en un nivel mundial. Casi, casi, la próxima gira que van a hacer la van a hacer a Luna. Los Enjambres.
3: Sí, sí, la verdad que sí.
1: Los Enjambres y Los Temerarios. Andan en ese nivel.
2: Son los dos máximos exponentes que tenemos en Fresnillo. Sí, sí. De hoy en día, en algún momento también Rehenes, fíjate, Rehenes muy andaban muy fuertes.
1: Rehenes de Javier Torres.
2: De Javier Torres, tu tocayo.
1: Javier Torres Rodríguez, tocayo de mi hijo.
2: Tocayo de tu hijo, sí. Este, también anduvieron muy fuerte, pero digo, no comparado obviamente con Temerarios, fue un fenómeno en Latinoamérica y en Norteamérica, es más. En Estados Unidos también, mis respetos. Sí.
1: No, fueron a la Villa Vergara de Chile.
3: Al festival.
1: De Viña del Mar. De Villa del Mar. Uh-huh. Viña,
2: no, anduvieron por, Viña por todo Sudamérica.
3: Y lograron distinción de todos los participantes. Fue una distinción extraordinaria, ¿eh? En Villa del Mar. Los invitaron a doblar, o sea, a presentarse
2: dos veces.
1: Y si te pones a considerar, yo los conozco desde que iniciaron, desde el momento en que se decidieron a cantar y agarraron los instrumentos y les salían muy feos a veces las canciones, pero era venía un señor de Houston, Texas, Ray, ay, no me acuerdo cómo apellidaba. Ray venía de Houston, Texas, con su familia a comer aquí a La Palapa. La Palapa nuestra tenía un asador y los domingos él traía hieleras llenas de cerveza y prendíamos el asador y asábamos la carne y mi mamá hacía las salsas. ¿Tenemos llamada? Uh-huh. Bueno.
11: Buenas tardes, papá, ¿cómo te va?
1: Ándale, mijo, ¿cómo estás tú?
11: Bien, muchas gracias.
1: Oye, qué gracias. Bueno, qué bueno. ¿Hoy culmina la feria?
11: Sí, escuchaba antes de ir al corte comercial de que sí vamos a tener el corte de Litón. Eso fue en la inauguración de la feria.
1: Bueno,
11: hoy,
1: sí.
11: Hoy concluimos la feria, concluimos ya lo que son las festividades del 472 aniversario. Comentarte rápidamente a ti y al auditorio, saludar a Jaime, don Roberto.
2: Gracias.
11: Por favor, de abrirnos también el espacio. Tuvimos un desayuno con el señor obispo Sigfredo Noriega Barceló.
1: Ah, qué
11: bueno. Platicamos con él largo y tendido de varias situaciones de aquí de Fresnillo, cuestiones muy interesantes que vienen para nuestro municipio. Y bueno, posterior a ello tuvimos la misa concelebrada del propio obispo con la curia aquí de Fresnillo, con el decanato, una misa muy bonita,
2: una purificación,
11: muy emotiva, donde se dio cita gran cantidad de gente del comercio, de la empresa, de la sociedad civil, de nuestro mineral. Posterior a ello, venimos ahorita saliendo de la paella de aquí del Ágora, José González Echeverría, felicitar de antemano a Ricardo Barba, a todo el equipo de este patronato del asilo de ancianos en beneficio de...
1: ¿Se acabó?
11: Este patronato de, ¿perdón?
1: ¿Se acabó la paella?
11: Sí, señor, sí, afortunadamente fueron más de 800 platillos los que se sirvieron en esta tarde. Tuve la fortuna de saludar y estrechar las manos y abrazar a mucha gente de Fresnillo, de nuestra sociedad civil, empresarios, comerciantes, etcétera, mucha, mucha gente que se dieron cita en este momento. Y ahorita venimos arribando aquí al perímetro ferial, venimos a acompañar un poquitito aquí a la fiesta brava, a la tauromaquia, a los toros aquí, a los empresarios.
1: ¿Vas a ir al toro? Y
11: vengo aquí a estar un ratito nada más, no creo quedarme a todo el evento, pero sí invitar a la ciudadanía de que nos hagan favor de acompañarnos en el culmen de la feria. Estará el conjunto Primavera de Tony Meléndez, que está aquí en Fresnillo, y estar aquí, pues por supuesto, para clausurar esta feria en la edición pues de 2026.
3: Presidente, ¿habrá acto protocolario de clausura?
11: No, don Roberto, la verdad es que quisimos hacer una feria completamente diferente, distinta. Regularmente en años anteriores la autoridad subía para darle un reconocimiento al artista, para aprovechar el foro, saludar a las personalidades. El día de hoy no queremos hacer ese tipo de aspectos. Queremos pues verdaderamente únicamente darle el foro a los artistas como debe de ser y aprovechar el tiempo para que mejor canten más canciones y demás. Y no habrá un acto protocolario como tal. La verdad es que queremos únicamente asistir para cumplir con la ciudadanía. Sí. Y sobre todo importante, pues hemos tenido una muy buena coordinación con el Estado, con la Federación, con la propia Fiscalía Estatal, para el tema de tener un saldo blanco en nuestra feria.
3: Presidente, termina la feria, ¿continuarán algunas vendimias todavía?
11: Seguramente, don Roberto, el año pasado estuvieron casi un mes, lo sí. que le conocen, no me gusta el término que se me hace peyorativo, de los gritones de personas que venden vaquillas. Sí.
1: regalado.
11: Exacto, que venden ropa, que venden cobijas y demás. Sí. Se quedaron un mes el año pasado, seguramente va a ser el caso en este año.
1: ¿Y los jueguitos?
11: Muy bien, fueron 90 establecimientos los que se instalaron sí. en lo que fue en este andador que le llaman el laberinto. Yo tuve la posibilidad de recorrerlo, la verdad es que muy bien, el andador gastronómico completamente lleno. Todos los eventos hemos tenido llenos totales, lo he mencionado a lo largo de estos últimos minutos y horas en este día, particularmente con mis amigos de los medios de comunicación, que afortunadamente todos los eventos culturales, recreativos, deportivos, sobre todo aquí en el perímetro federal, han estado completamente llenos. Eso, por supuesto, cubre la expectativa y sobre todo, importante, el próximo lunes estaremos dando ya nosotros un corte de caja con respecto a lo que ingresó en el tema de la feria, pero por supuesto también importante la derrama económica que genera en varios sectores, en el sector de
1: gastronomía,
11: de la prestación de servicios, los hoteles. Platicamos con Raúl Muñoz del Coco hace unos días de manera particular y él nos hablaba de la importancia que reviste de varios eventos que han venido corredores, de, por ejemplo, el tema de la motocross, vinieron de 10 países aquí a Fresnillo el pasado fin de semana, sí. pero también han venido para el tema de las charreadas, para el tema de las carreras del bicicross, del ciclismo de montaña, ciclismo de ruta. Han venido muchos mexicanos, gente de otros puntos de la República, y eso pues abarrota por completo el tema de los hoteles aquí en el Mineral. Entonces, pues eso nos permite también transitar de una manera muy importante, que es el deber ser de la propia feria, que no es el deber ser de la administración organizar una feria. Recordarán ustedes que en cuanto lanzamos el cartel, pues inmediatamente pues hubo algunas quejas, algunos reclamos. Lo que nos place y nos complace es que hemos tenido llenos totales, que la gente se ha comportado como debe decir, como siempre ha sido, a la altura la gente de aquí de Fresnillo, respetando los horarios y, lo más importante, respetando a la propia autoridad, que el día de hoy pues se ve concentrada también en un número de 400 efectivos aquí en el perímetro ferial de todas las instituciones a nivel estatal, federal y, por supuesto, municipal, para resguardar la integridad y, por supuesto, el deleite y disfrute de todas las familias.
3: Lo vimos también en el baile de aniversario. Coméntenos cómo lo vio.
11: Muy contentos, don Roberto. Usted estuvo ahí, tuve la fortuna de saludarlo personalmente.
3: Sí, gracias.
11: Muy contentos. Quiero festejar y agradecer, sobre todo, de la asistencia de todas las personas que se dieron cita el pasado sábado, especialmente en este baile de aniversario, que estuvo la orquesta de Beto Díaz, los Rivers, que le mandamos sus libros, saludos a don Javier, a mi mamá, a toda la familia, a todos los gallegos, que iniciaron también una etapa muy importante en su vida profesional, el tema de la música en la radio, en la L y en la IH, y me decía don Jacobo que era muy importante para ellos estar nuevamente aquí en Fresnillo. La verdad es que muy contento en esa parte, y pues por supuesto también celebro el trabajo muy reconocido con el DIF, con Gwen, mi esposa, con Marisol, con todo el equipo DIF, que la verdad es que cumplieron la meta de que tuviéramos una festividad muy bonita. El lugar estaba completamente abarrotado, muy bien adornado. Pasamos un video que se hizo precisamente con las reinas de otras ediciones, de otros años, por supuesto, otras décadas. Se animaron, como lo hicimos el año pasado, con un video como tipo Fresnillo antiguo. Y la verdad es que la gente se quedó muy contenta. Mi esposa y el servidor salimos relativamente temprano, cerca de las 2:30 de la mañana, pero hubo quien se quedó hasta las 5,
3: sí,
11: disfrutando de la música de don Beto Díaz, y la verdad es que muy contentos todos.
1: Cabo, sí. ¿Puedes considerar que estás satisfecho de todo el desempeño de la gente y de lo que se presentó en la feria?
11: Por supuesto, no únicamente de la feria. A lo largo de estos años de gobierno, el respaldo, la confianza de la gente que nos han brindado a esta administración, me doy por satisfecho, no por satisfecho de mi trabajo, te lo digo, don Javier, papá. Faltan muchas cosas por hacer. Hace unos minutos me hizo favor de entrevistarme Humberto Cázares, vino el obispo, te digo, y nos acompañó también en el desfile. Estuvo en todo el desfile el señor obispo acompañándonos, y me decía Humberto Cázares, me hacía una pregunta: ¿te sientes satisfecho con tu trabajo? Le digo, hay dos aristas que me gustaría tener completamente solventadas: el tema de la seguridad, que con seguridad viene todo detrás, y por otro lado el tema del agua potable, que ahorita hemos tenido algunas complicaciones en los últimos días. No quiero ofrecerle una disculpa a los ciudadanos, sino simplemente decirles que tengo un compromiso con el vital líquido, con generar condiciones completamente diferentes. En próximos días, ya que tengamos la licitación de dos nuevos pozos, en próximos meses tendremos agua potable casi el 100% de los fenillenses, no con un tema de tandeo, tendremos un tema ya de manera permanente de que tengan agua potable. Hoy saludé a los señores saliendo de la misa y me decían, hace muchos años que yo no tenía agua potable, el día de hoy lo tengo, pero desafortunadamente pues se ha venido golpeando un tema, el que no tenemos el agua como regularmente lo veníamos teniendo. Tuvimos una complicación que, bueno, el día de hoy ya lo tenemos solventado por completo. Me siento contento por el respaldo de la ciudadanía, sin embargo, voy a imprimirle más al acelerador antes del segundo informe y sobre todo pues en este periodo que ya estamos casi por preparar nuestras maletas ya para retirarnos. Y lo más importante, darle las gracias a la gente y buenas cuentas.
1: Qué bueno, excelente, Javo, presidente. Qué bueno. Fíjate, también hubo cosas que no nos tocan, no nos conciernen directamente, pero cómo tuvo que suspenderse la feria de Ojo Caliente, hombre, caray, qué
11: lamentable.
1: Qué lamentable. Lamentable.
11: La verdad es que sí me quedo yo también con ese sabor de boca que nosotros lo vivimos hace unas semanas, poco más de un mes. Papá, y nosotros, pues, yo lo he dicho de manera reiterada, y no lo digo como un tema de excusarme o simplemente ponerlo como una bandera, tú y yo lo sabemos porque lo vivimos en la familia, son circunstancias que se escapan de las manos de cualquier autoridad, pero sí brindar nuestro apoyo solidario a todo el pueblo de Bocaliente, a todos los zacatecanos, y tengo que decirlo, tengo que reconocerlo, hemos tenido una buena coordinación con el gobierno del estado, con el gobernador y su equipo de seguridad pública, en la cuestión del el general Medina Mayoral, siempre ha brindado condiciones para que el niño transite bien. Por eso el día de hoy en el perímetro ferial, más de 400 elementos aquí que se encuentran resguardando la integridad de todos los frenillenses, los zacatecanos que vienen aquí. Pero también es importante decirlo, y tenemos que decirlo con todas sus letras, el gobierno federal ha hecho muy bien su chamba en esta parte.
1: Pues y qué bueno.
11: Tengo que reconocer, por supuesto, siempre el compromiso que ha tenido mi cabildo, mis regidoras, mis regidores, la síndica municipal, Marcela del Cobo, que han hecho muy bien su trabajo, los medios de comunicación, Grupo B15, que nos ha apoyado con todo de una manera muy contundente, Grupo Torres Corporativo, el Grupo CER, NTR, todos, pues en el ánimo de que tengamos cosas buenas para Fresnillo. Mi solidaridad para el pueblo de Ojo Caliente, y por supuesto, nosotros seguiremos haciendo nuestra tarea y la talacha, por supuesto, para tener un Fresnillo tranquilo y en paz.
2: Y afortunadamente una feria de saldo blanco, presidente, sin ningún sobresalto, todo en un tranquilo caminar y con eventos llenos todos los días.
11: Estoy sorprendido, Jaime, de que vengo llegando aquí al perímetro de la feria y tenemos, sin temor a equivocarme, casi el 30% del cupo del estacionamiento ya casi lleno. Faltan 4 minutos para las 5, está arribando mucha gente aquí a la corrida de toros. Ojalá que todo el mundo se dé cita, porque la verdad es que es un esfuerzo muy importante, no propiamente del ayuntamiento, de diferentes actores, sectores productivos, empresarios que quieren darle a Fresnillo otro cariz, que quieren que Fresnillo le vaya bien, y sobre todo importante para nosotros es, si a ellos les va bien, a nosotros nos va también bien. Entonces, pues vamos a cerrar la feria, ojalá que me den la oportunidad de saludarlos por aquí en la tarde, noche, si vienen a los toros, aquí nos saludamos en un ratito más, y ojalá también nos hagan favor de acompañarnos también en la clausura con el conjunto Primavera, que va a estar verdaderamente pletórico como el año pasado.
3: Presidente, qué bueno, nada más una última pregunta que nos hace la audiencia. ¿La expo ganadera también se va?
11: Sí, por supuesto, termina el día de hoy, don Roberto. Aquí estoy casi enfrente precisamente del lugar donde veo pues, algunas personas que están recorriendo este lugar, este perímetro.
3: Sí.
11: Todos los días de estos 13 días que tuvimos de feria, pues también con mucha, mucha participación por parte de niños, familias que estuvieron acompañándonos. Y pues bueno, también etiquetamos un recurso en este periodo ferial para apoyar directamente a los productores ganaderos con el tema de un peso a peso para temas de sementales y por supuesto también para pies de cría.
1: Así pues es. Qué bueno, Javo, mi felicitación a todo tu equipo, a toda la gente que participó en este patronato y en la organización de esta sensacional feria, y tú eres mi orgullo. Muchas gracias, Javo, y ahí nos vemos en los toros ahorita.
11: Muchas gracias, espero estar a la altura, por supuesto, de lo que quiero hacer para Fresnillo. Hay muchas cosas todavía por hacer, esa es una realidad, y la verdad es que lo que deseamos es que a todos nos vaya bien, esa es una realidad. Y bueno, invitarlos anticipadamente para el próximo 15 de septiembre en el centro de convenciones, daremos en próximos días fecha para que me hagan favor de abrir un espacio para platicar un poco de todo lo que vamos a informar y dar buenas cuentas al pueblo de Fresnillo.
2: Muy bien, excelente.
1: Gracias. Gracias.
11: Un abrazo fuerte para todos, muchas gracias.
2: Gracias.
11: Y arrancaron los toros, vénganse para acá porque
1: ya arrancaron. Sí, claro, ya vamos para allá.
11: Un abrazo.
1: El presidente municipal de Fresnillo y su equipo, que hicieron posible esta sensacional feria. Muchas gracias. Y ya nos vamos.
3: Saludos nada más a Antolín. Hoy están de fiesta. Antolín está de fiesta con Cordio. Es un niño. Y Severino. Severino son las personas que hoy están de fiesta. Saludos. Que se la pasen muy bien y que vayan a los toros.
1: Muy bien, pues ya nos vamos. Gracias, Gerardo. Gracias, Roberto.
3: Gracias.
1: Gracias, Jaime.
2: Muchas gracias a ustedes. Vamos.
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9: 5 de la tarde con 27 minutos. Les saludamos a través de la L 95.1. Tenemos para ustedes, como siempre, los clásicos de la L Super Canal. Y ahora queremos presentarles una de las voces más grandes de la historia. Llega la presencia musical de Paul McCartney aquí al Super Canal con material de su nueva producción discográfica, una canción que nos recuerda que después de tantos años, su magia sigue vigente. Así es de que escuchemos a través de la L Super Canal la participación de Paul McCartney. Esta melodía titulada Los días que dejamos atrás, la cual cuenta con la participación especial de Ringo Starr.

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14: Únicamente 15 minutos para que sean las 18 horas 6 de la tarde. Un día como hoy, la agrupación de Depeche Boys publicó su espectacular sencillo bilingüe, una joya del pop electrónico que nos recuerda por qué este dúo británico se convirtió en uno de los grandes referentes de la música de los 90. Suban el volumen y viajemos para escuchar a los Depeche Boys a través de la L95.1. Aquí están con nosotros los Depeche Boys para dejarnos escuchar uno de sus grandes éxitos, una canción que fue publicada un día como hoy.

Esta es la L95.1 y ahora continuamos con más y mejor música. Queremos presentarles más de la música que tenemos para ustedes en esta tarde a través de esta frecuencia de la L95.1. Queremos presentarles una melodía a cargo de los Pet Shop Boys, también algunas peticiones que nos hacen de los Depeche Mode. Vamos a dejar escuchar una melodía titulada

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